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1: Son las 6 de la tarde en punto, 6 en punto de este que es lunes 6 de julio del 2026. ¿Cómo están? Muy buenas tardes, muy buenas tardes. Los saludamos a nombre de todo este gran equipo de trabajo en este inicio de semana, en el que tenemos noticias importantes de entrada. 24 grados la temperatura en Puebla capital, la zona metropolitana, sol radiante en esta tarde, justo de lunes. Así que vamos con noticias, sí, claro, noticias las más destacadas esta tarde. Esta tarde, autoridades estatales de Puebla y Tlaxcala se han reunido para reforzar la estrategia interestatal de seguridad. El encuentro fue encabezado por la gobernadora Lorena Cuellar y el ejecutivo poblano Alejandro Armenta. En el encuentro han participado incluso los titulares de las fiscalías estatales y también representantes de las autoridades federales. La idea, por supuesto, es estrechar, bueno, pues este plan, esta estrategia interestatal, interinstitucional, incluso para cerrarle el paso a los grupos delincuenciales, a las cadenas delincuenciales que siguen haciendo de las suyas, que cometen ilícitos en Tlaxcala y se brincan para Puebla, o viceversa, de Puebla se brincan para Tlaxcala para tratar de evadir a la justicia. Hablando de todo este escenario, el secretario de Seguridad Pública del Estado de Puebla, el vicealmirante Francisco Sánchez González, informó que los delitos de extorsión, informó que también el delito de cobro de piso, que pues está presente en el Estado, ha mostrado una tendencia lenta pero a la baja en los primeros meses de este año. Es el resultado de una estrategia, dijo, que incluye el uso de tecnología y coordinación interinstitucional de acuerdo con las cifras presentadas.
2: La extorsión y el cobro de piso son dos de los delitos a nivel nacional que más han crecido, donde tenemos mayor atención por parte de nosotros, tenemos la indicación por parte de la Federación y nosotros también, dentro del seguimiento que hacemos a nuestros indicadores, era de los delitos que mayor repunte habían tenido. Afortunadamente hemos podido tener una contención y a partir de ahí una baja de este delito.
1: De acuerdo con las cifras presentadas que se puntualizaron esta mañana, en marzo se habrían registrado 631 casos de extorsión, muchos por cierto. En abril la cifra descendió a 539 y en mayo se contabilizaron solo 499 casos. Esto representa una reducción sostenida, dijo el funcionario, en el número de carpetas de investigación abiertas, claro, por este tipo de delitos. También se informó que en lo que va del 2026 se han registrado 2 linchamientos consumados, una cifra que representa una reducción importante comparativa con los más de 90 intentos y casos documentados. Aunque sean 2, pues es un asunto delicadísimo. El más reciente ocurrió, se lo informamos aquí, el viernes 3 de julio en el municipio de Cohuecan, en los límites de Atzizihuacán, donde un hombre identificado como Juan Felipe, de 33 años, perdió la vida tras ser retenido, golpeado y terriblemente, pues sí, calcinado por un grupo de aproximadamente 60 personas que lo acusaban del robo de llantas. Allá sí, no se andan con tonterías. El subsecretario de Desarrollo Político de la Secretaría de Gobernación, Rodolfo Huerta Espinosa, informó que las lluvias registradas el domingo pasado, o sea, hace ayer, dejaron otra vez 18 incidentes en 12 municipios pertenecientes a 9 regiones del estado. Por fortuna, no hay personas lesionadas.
3: Se atendieron 18 incidentes ocasionados por las lluvias en 12 municipios distribuidos en 9 regiones del estado. Jopala, desbordamiento de arroyo, 6 viviendas afectadas. Jalpan, desbordamiento de arroyo, 15 viviendas afectadas y 8 requirieron limpieza. San Martín de Espelucan, caída de barda sin lesionados. Juan Cebonilla, caída de un árbol en Panteón y otro sobre una vivienda sin lesionados.
1: El coordinador de gabinete, el ex José Luis García Parra, informó que el gobierno del estado, también el ayuntamiento de Puebla, están presentando, bueno, pues en los próximos días ya, un plan conjunto de inversión para mejorar, pues esto que ha sido un problemón, un dolor de cabeza por décadas para los poblanos. Los drenajes, las barrancas, el río San Francisco, bueno, todo esto con el objetivo, claro, de mitigar las afectaciones por inundaciones en la capital. La bronca es que vienen más lluvias, vendrán más lluvias, no solo este año, los próximos años.

0: Cada vez va a ser más complicado, por eso se tienen que meter y de una vez están acordando hacerlo de manera conjunta. Va a ser un dolor de cabeza, sí, pero nos va a evitar muchísimas inundaciones y broncas en los próximos años.
1: Este fondo, que seguramente será un proyecto pues muy ambicioso, porque requerirá muchos recursos, intervención de la Federación, del Estado, del municipio, y son proyectos no sencillos que por lo menos se llevarán un par de años. Y también saber qué proyectos y acciones podemos implementar de manera inmediata para que estas afectaciones no sean tan graves y empezar a...
0: Bueno, esto es lo que respecta, claro, a las lluvias que estamos viviendo y que seguiremos viviendo en los próximos años. El coordinador de gabinete en otros temas habló del sistema de transporte por cable en la ciudad de Puebla. Este se mantiene en fase de análisis. Hay más de 60 estudios técnicos realizados. Hay ya constituidas 6 mesas de diálogo con especialistas, con sectores empresariales, con ciudadanos, con organismos, con, bueno, pues agrupaciones. Este servidor público señala que el proceso sigue abierto y que el objetivo es darle sustento legal, técnico, normativo antes de su inmediata implementación. O sea, esto tiene que pasar en las próximas semanas.
2: 6 meses. 6 meses por parte de la Secretaría de Movilidad, la Secretaría de Medio Ambiente, la Secretaría de Infraestructura. 6 meses de diálogo abierto que se invitó a todos aquellos que solicitaron participar y todos aquellos que solicitaron información sobre el proyecto. Todos los que nos pidieron participar, a todos se les invitó.
0: Por cierto, que José Luis García Parra también dijo esta mañana que es poco admisible que haya amenazas o que pudieran existir amenazas en contra de quienes se inconforman o que no están de acuerdo en estrictamente la ejecución de un proyecto de esta envergadura. Dijo que este gobierno tiene que ser y es respetuoso de las manifestaciones y de las expresiones públicas. Además, el director general de la Comisión Estatal de Vivienda, el ex Rafael Moreno Valle Buitrón, hoy informó que el programa estatal, justo que lleva, que él encabeza, pues, considera una primera etapa la construcción de 1020 viviendas verticales, 513 viviendas horizontales o lotes en polígonos de 10.63. Ahí van, en 10.63 hectáreas. Ahí está el proyecto o el macroproyecto. La estrategia, por supuesto, pues está dirigida a integrantes de los cuerpos de seguridad pública y protección civil. Es gente que por décadas, tal vez por muchos años, tal vez por 50, 60 años no han tenido, no son considerados por los gobiernos, no fueron y no son considerados por los gobiernos en general para tener acceso a una vivienda cuando, pues en muchos casos, se van de este plano material, dejan la vida en las labores justo de su, de su trabajo, su encomienda, y sus familias quedan desprotegidas. Bueno, entonces van a trabajar, afiliados, todos los que están trabajadores gubernamentales afiliados al ISSSTEP, todos están considerados en el, claro, ojo, en el tema de seguridad, y el objetivo es atender el déficit habitacional estimado en 400,000 viviendas en el estado. El programa se alinea con la Estrategia Federal de Vivienda y está orientado, le digo, a personas con ingresos de hasta 2 salarios mínimos. Esto ya es un programa más bien abierto. El ejecutivo estatal Alejandro Armenta, también el presidente municipal de Puebla, Pepe Chedraui, entregaron este 6 de julio apoyos económicos a 36 personas, 36 representantes afectados por las lluvias de hace 8 días. Los recursos suman un total de 2.8 millones de pesos, se distribuyeron con base en la magnitud de los daños evaluados por Protección Civil. Los montos otorgados son los siguientes: 19 comerciantes recibieron 20,000 pesitos cada uno como apoyo para solventar pérdidas básicas. Otros 12 obtuvieron un fondo de 100,000 pesos bajo el esquema de cofinanciamiento de 50,000, aportados por el municipio, 50,000 por el estado, pues para hacer frente a pérdidas mayores. Y hubo 5 locatarios que, pues sí, la verdad es que la pasaron muy mal. Ellos recibieron 250,000 pesos cada uno con la misma fórmula de colaboración entre ambos gobiernos,
1: para poderles ayudar. Esto es lo que hacemos cuando hay una contingencia, una helada, una granizada, como la que recientemente sucedió en Mazapiltepec, por ejemplo, o ayer en Huejotzingo, que el área de protección civil va a estar pendiente.
0: Otras noticias, el Ejecutivo Estatal confirmó que liquidó con su propia lana, bueno, con su, digámoslo así, con su salario, con su ingreso, con su sueldo, pues, la serie de fotomultas generadas por la camioneta oficial en la que se traslada, luego de que se difundiera que la unidad acumulaba más de un centenar de infracciones por exceso de velocidad. El mandatario estatal aclaró que la ley prohíbe a él y a todo servidor público, secretarios, subsecretarios, directores, en fin, a todos. Todos los que cometen estas infracciones, pues no pueden pagar con presupuesto público. Así que los exhorta primero, pues a lo que nos exhortan a todos, a circular con precaución, a no elevar la velocidad, y después, bueno, pues los exhorta también a regularizarse de inmediato si es que traen colgando fotomultas.
1: Le hemos exhortado, yo lo he hecho, lo hice el fin de semana, a mis compañeros funcionarios públicos, para que dialoguen con las personas que manejan, porque en efecto en ocasiones pueden estar rebasando el límite de velocidad y nosotros somos los primeros que debemos de poner el ejemplo. Normalmente no maneja un secretario o no manejo yo.
0: Son las 6 de la tarde con 12 minutos, 6 con 12 noticias nacionales. El gobierno de la Ciudad de México informó hace un rato que 5 personas, ya son 5, los que murieron durante las actividades o festejos relacionados con el Mundial de Fútbol 2026. Bueno, la Secretaría de Salud de la Ciudad de México, Nadine Gasmán, señaló en conferencia de medios que desde el inicio del Mundial, el 11 de junio, se registraron 5 defunciones en la capital. La cifra contrasta con las 4 muertes que usted y yo nos enteramos por el mismo gobierno de la Ciudad de México la semana pasada. Durante su intervención, Gasmán no precisó las circunstancias de esta 5ª defunción, tampoco aclara que si corresponde o no un caso informado previamente o a una actualización del balance oficial o algo por el estilo. Lo que sí sabemos es que ahora son 5. La funcionaria informó además que desde el inicio del torneo, las autoridades brindaron 3,563 atenciones médicas y realizaron, fíjese, ese dato también es nuevo, 93 traslados hospitalarios del Ángel de la Independencia a distintos nosocomios. ¿Por qué? Pues por la bronca que significó, o sea, hubo 5 muertes, pero hubo muchísimas personas aplastadas que lograron hasta ahora salvar la vida. Gasman presentó un balance entonces de las atenciones médicas clasificadas por niveles de triage o colores, siendo que se registraron 3,438 casos no graves clasificados en color verde, 109 que le digo requirieron atención médica en código rojo y 11 considerados graves con prioridad de traslado en código amarillo. Saludo a Maki Castillo en el puente Xonacatepec. ¿Cómo estás, querida Maki?
3: Hola Iván, qué gusto saludarte esta tarde aquí Maki Castillo de Tráfico Puebla con el reporte vial en tiempo real. Una tarde bastante complicada es la que se está viviendo aquí sobre la avenida Xonacatepec, bajando del puente que pasa sobre la autopista México-Puebla, donde ocurrió una gran colisión. 3 vehículos particulares fueron afectados, por lo que nos comentaban los testigos. Aparentemente un vehículo tipo Thornton se quedó sin frenos cuando venía bajando del puente y terminó impactando a los 3 vehículos. La escena es bastante fuerte en este caso, porque uno de los vehículos incluso quedó encima de otro. En este momento ya se encuentran las autoridades, así como paramédicos de la Cruz Roja, valorando a las personas involucradas. Hasta el momento no hay personas lesionadas de gravedad, sin embargo, se continúan las labores para poder retirar las unidades. Son unos trabajos bastante complicados que están realizando aquí las grúas. Por lo tanto, hay reducción de carril en esta zona. El incidente se encuentra, como les repito, en dirección al centro de Puebla, por lo que se encuentra obstruido el carril izquierdo. Si usted transita por esta área, muchísimo cuidado, ya que en la zona del puente está muy complicada la circulación. De igual manera, saben que todas las imágenes pueden seguirlas viendo en las redes sociales de Tráfico Puebla.
0: @TráficoPuebla. Gracias, querida Maki, puntual y claro el reporte. Muchísimas gracias. Entonces, broncas ahí en la zona del puente Xonacatepec con esta carambola. Son las 18 horas con 15 minutos, 18 con 15. A nivel internacional, bueno, hay muchas noticias a nivel internacional. Ya penosamente le tengo que informar que son más de 3,535 personas las que perdieron la vida y las que han localizado, las que han recuperado en los terremotos de Venezuela. Esa es una parte importante a destacar. La otra es este escandalazo ya internacional en el que se ha, bueno, pues le encanta a este señor, en el que se ha metido Donald Trump. Y ha metido también a la FIFA. No se ve que les preocupe mucho, con toda franqueza. Ya la FIFA se trató de deslindar. Dice que ella no sabe, que no se mete, que son organismos autónomos los que determinan, por ejemplo, el destino de las tarjetas. Pero cada vez son más y más y más voces internacionales, deportivas y políticas, que están exigiéndole a la FIFA con postura. Que se comporte, que respete el encuentro, que respete el torneo, que respete la tradición. Y todo esto se deriva porque el presidente Donald Trump, bueno, pues se le ocurrió hacerle caso a su secretario, en este caso es el secretario de Comercio. Él fue el que le dijo que le habían quitado un hombre clave a la selección de Estados Unidos. Él no estaba ni enterado, para acabar pronto, Donald Trump. No sabe qué es una tarjeta roja, no estoy seguro que sepa qué es un mundial de fútbol y también no estoy seguro que le importe mucho. Bueno, cuando le informan de esta tarjeta roja al delantero de la selección de Estados Unidos, él toma la decisión de hablarle por teléfono a Gianni Infantino y con esa facilidad con la que se le dan las cosas, le pide que revisen la tarjeta roja y que de ser posible, pues hombre, reconsideren este escenario.
4: So I saw the play. And I'm a person that loves sports and was a good athlete. And I understand sports really well, really well. And that wasn't a foul. That wasn't even an infraction. That was two guys running full speed.
0: Este señor dice, entre otras cosas, que bueno, pues él no entiende muy bien el juego, no sabe de qué se trata este torneo, y que bueno, pues se revisó lo que a su juicio fue una jugada y que lo que él considera es más bien no una falta, sino que dos jugadores, que dos personas, dos tipos se encuentran en una carrera y se dan un encontronazo. Es evidente que no sabe de fútbol. Lo que sí sabe es de presiones y ha presionado, dígase lo que se diga, a Gianni Infantino. Y Gianni Infantino, pues seguramente habrá hecho lo suyo y ya le tumbaron la tarjeta roja al jugador delantero de la selección de Estados Unidos, que seguramente se va a presentar esta noche cuando juegue justamente contra Bélgica. El asunto va más allá. El asunto va más allá porque hoy, esta noche, Donald Trump no va a estar en el estadio. No. Esta noche, bueno, pues Donald Trump está prácticamente llegando a Bélgica, a ese país donde hoy, evidentemente, hay un reclamo. Bélgica va ganando, por cierto, 1-0 a la selección de los Estados Unidos ya en estos momentos. No les va a caer nada bien. Voy a la pausa y regreso con más.

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22: Son las 6 de la tarde con 23 minutos, 6:23. Hace unos instantes, en la cuenta de X de José Ramón Fernández, por supuesto, el gran periodista y comentarista, está informando renuncia de Infantino. Y dice José Ramón Fernández que tras la polémica por este caso que le acabo de platicar de la intervención de Donald Trump en la tarjeta contra Balogun, el delantero de Estados Unidos, crecen de manera rápida e importante las especulaciones sobre una presión interna para que Gianni Infantino, el presidente de la FIFA, renuncie lo antes posible a esta federación. Dice José Ramón Fernández que hasta este momento no hay un comunicado oficial todavía de la FIFA, pero que las versiones van en ese sentido. Sería un escándalo todavía peor que el de gol, que el de este Balogun. O sea, sería todavía peor que después del escándalo en el que se mete Donald Trump y logra quitar una tarjeta roja en un torneo independiente de toda política. Pues ahora no solamente quita una tarjeta roja, sino también quite aparentemente a Gianni Infantino. Son las 18:24. Saludo con mucho gusto a mi compañera y querida amiga Rocío Cardona en el Boulevard 5 de Mayo. ¿Cómo está, Rocío?
0: Muy buenas tardes, Iván. Vaya polémica que nos estás platicando. Y sí, pues nosotros también andamos al pendiente. Creo que en general, ahorita te platicaba yo que la afición como que nos cansamos también desde el partido. Y fíjense que se ve mucho en las calles. Hay varias calles que comúnmente por ser lunes estarían pues a reventar, pero la mayoría desde muy temprano nos pudimos percatar que algunas están vacías. No es el caso ahorita del Boulevard 5 de Mayo, a la altura de Analco sí hay intensa carga vehicular, pero no es por ningún tipo de accidente, simplemente hay carga vehicular y las calles aledañas al centro histórico también presentan carga, pero en general hay otros puntos que sí hasta nos sorprende pues que no haya el flujo como habitualmente lo hay, y más como te repito por ser lunes. Entonces estamos al pendiente también de esta situación, ya estamos verificando pues a qué se debe también esa situación, tratando también de encontrar si se debe a un tema pues psicológico, ese cansancio colectivo que de repente nos da, y toda esta información la van a tener pronto en Tráfico Puebla para que estén al pendiente, al igual que los temas viales. También Maki pues ya les platicó de este aparato de accidente, y tremendo, ya igual está Protección Civil ahí en el punto. Entonces, pendientes de nuestras redes sociales, manejen con mucha precaución, por favor. Repito, Boulevard 5 de Mayo a la altura de Analco con dirección hacia la zona de los Fortes.
22: Muchas gracias, Rocío, te mando un abrazo, estamos en comunicación. Rocío Cardona, @ Tráfico Puebla, ahí tiene usted imágenes, videos y toda la información que aquí también le reproducimos a través de las ondas hercianas. Estoy en línea con el vicealmirante Francisco Sánchez González, secretario de Seguridad Pública del Gobierno del Estado. ¿Cómo estás, secretario? Muy buena tarde.
1: Buenas tardes, Iván, muy bien, gracias a Dios, saludo con gusto a tu auditorio.
22: Muchísimas gracias, han estado por Tlaxcala, secretario.
1: Sí, tuvimos una mesa interestatal de inteligencia el día de hoy, y asistieron los gobernadores de ambos estados para verificar el funcionamiento de la mesa de inteligencia que tenemos entre ambos estados.
22: Ya, de acuerdo. Ahora, he visto ya imágenes, te he visto ahí, he visto a la fiscal, he visto también al secretario o a los titulares de seguridad pública de la Fiscalía del Estado de Tlaxcala. ¿Qué tenemos pendiente con Tlaxcala? ¿Qué hace falta que vayamos apretando tuercas, secretario?
1: Mira, compartimos obviamente problemáticas en ambos estados, sobre todo de delincuentes que operan en ambos estados, y esta mesa la hacemos de manera mensual para el intercambio de información, para verificar los avances que tenemos en las investigaciones, también las órdenes de aprehensión con las que contamos de objetivos prioritarios en ambos estados.
22: Ya, de acuerdo. Y en el último mes, es decir, de la, digamos, última mesa a la de hoy, ¿qué avances ha habido o qué, vamos, retos todavía encontramos en esta zona, pues que se ha significado ya como de alto riesgo? Porque decía yo hace un momento, delincuentes poblanos brincan Tlaxcala y los de Tlaxcala brincan para Puebla para tratar de eludir a la autoridad. Supongo que ya, vamos, cada vez se va cerrando más el cerco para ellos.
1: Sí, mira, compartimos precisamente información. Ellos nos solicitaron la cooperación para la ubicación y detención de algunos blancos prioritarios, nosotros también, por eso iniciamos estas mesas hace algún tiempo. Decirte que los avances han sido significativos, porque eso ha permitido que tengamos operativos conjuntos, sobre todo en municipios que son colindantes. Un ejemplo te puedo poner, San Martín Texmelucan, donde la semana pasada tuvimos un operativo entre ambos estados y pudimos asegurar una cantidad importante de pipas y de hidrocarburo.
22: Ya. Ahora, los delitos que más estamos compartiendo y que más estamos enfrentando o sufriendo, secretario, ¿cuáles son?
1: El robo de transporte de carga, el robo de vehículo, la extorsión y otro delito que también compartimos es el homicidio doloso entre ambos estados.
22: Ya. De acuerdo, secretario. Ahora bien, te pregunto, por supuesto, sobre los acuerdos para esta, digamos, mesa del mes de julio. ¿Hay alguno en particular?
1: Sí, nos establecimos metas de los objetivos prioritarios que tenemos nosotros. Tenemos tres objetivos prioritarios, ellos tienen un poquito más, tienen siete. Nos comprometimos a materializar la información que nos proporcionamos y obviamente a la detención de blancos importantes para nosotros y para ellos.
22: Ya, ¿me puedes decir como qué específicamente?
1: Pues mira, tenemos blancos delincuentes que representan un valor estratégico para ambos municipios. Nosotros tenemos tres blancos que operan en ambos estados, que los tenemos identificados. Uh-huh. Y que obviamente el trabajo conjunto nos permitirá materializar acciones operativas y la detención de estos delincuentes.
22: Ya, de acuerdo. Estamos hablando del transporte, robo a transporte, hidrocarburos, ¿está dentro de estos tres?
1: Sí, claro. Es un reto importante, sobre todo en las colindancias que tenemos con ellos. Y obviamente otro reto importante también es el de la tala clandestina, que claro, tenemos un problema grave entre ambos estados.
22: Claro, claro. Bueno, para terminar, secretario, y te dejo regresar ya a Puebla, déjame te pregunto sobre esta tendencia a la baja en los delitos de extorsión y cobro de piso. ¿Lo confirmas como, vamos, lo adelantabas esta mañana? ¿Hay zonas específicas donde se ha agudizado o donde ha bajado el cobro de piso?
1: Sí, ha sido importante las acciones que hemos emprendido en conjunto con los tres niveles de gobierno. Esto ha permitido que podamos contener y a partir de la contención empezar a bajar significativamente la extorsión y el cobro de piso en lugares donde era muy frecuente que se presentara en nuestro estado.
22: ¿Algún comentario adicional que quieras aportar? Sé que es complicado el tema porque no puedes estar divulgando datos específicos, pero ¿algún comentario de cara a la sociedad que te está escuchando, secretario?
1: Mira, para nosotros es muy importante la participación de la ciudadanía. Quiero decirte que mucho de esos números que van a la baja es precisamente la participación de la ciudadanía. Invitarlos a que nos ayuden con la denuncia anónima al 089 y al 911, porque toda la información que ellos nos proporcionan es muy importante para nosotros encabezar las investigaciones y materializar las detenciones.
22: Bueno, estamos en comunicación, secretario, si te parece bien.
1: Y con mucho gusto, Iván. Muchas gracias por la oportunidad de decirme a tu auditorio.
22: Estamos en contacto, gracias. Hasta pronto. Sobre la reunión de esta tarde con el vecino estado Tlaxcala y con la gobernadora Lorena Cuellar. Son las 18:31. Vamos a la pausa. ¿Me lo permite? Regreso con usted.
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0: Tenemos una persona muerta, una persona herida en la zona de San Jerónimo, Caleras. Hay operativo. Es policía municipal la que está acordonando el sector. Hay una fuerte movilización de elementos policíacos. Y vamos contigo, Ander, que tienes la noticia.
1: Hola, muy buenas tardes, Iván. Un gusto saludarte. Y efectivamente, en estos momentos se reporta una fuerte movilización policial en la zona de la bodega de San Jerónimo tras, pues, obviamente, una balacera. Elementos de seguridad ya se encuentran en el lugar realizando el acordonamiento de la zona y de manera preliminar se reportaron dos personas lesionadas y una de ellas, pues sí, lamentablemente falleció. Se recomienda a los automovilistas evitar la zona ya que permanece cerrada la circulación sobre Camino Real con dirección a la María, donde el congestionamiento vial ya es considerable y pues para que tomen vías alternas.
0: Ok, estamos en comunicación. Gracias, Ander. Son las 6 de la tarde. La zona está acordonada, repito, en esta junta auxiliar que, bueno, se ha caracterizado penosamente en los últimos años por ver incrementada su violencia, su nivel de, bueno, pues interacción entre grupos delincuenciales. Son las 18:37. En 5 minutos que nos fuimos a la pausa publicitaria. Bueno, pues el marcador del partido que se juega en Seattle, Washington. Bueno, pues ha dado vueltas. Estados Unidos empató a un gol. Y luego Bélgica, bueno, pues ya remontó. Se fue 2-1. Están en estos momentos en el minuto 37. Y bueno, pues en el Mundial, Bélgica está eliminando en estos momentos, solo en estos momentos, a la representación de Estados Unidos. Y crecen las versiones, claro, no está confirmado, no hay nada confirmado, pero son cada vez más comunicadores bien informados que hablan acerca de una obligada y pronta separación de Gianni Infantino de la Federación de Fútbol Internacional, entiéndase la FIFA. Son las 18:38, 18:38. Saludo con mucho gusto a Beatriz Camacho, que es la presidenta de Coparmex en el estado de Puebla. ¿Cómo estás, Betty? Muy buenas tardes.
2: Hola, Iván, ¿cómo estás? Buena tarde a ti y a todo tu auditorio, Iván.
0: Muchísimas gracias. Primero preguntarte cómo les fue de promoción por Estados Unidos, Betty.
2: Pues fíjate que muy bien, Iván. Pudimos conjuntar las agendas, la secretaria Carla López Malo y yo, que iba en representación del sector. Visitamos al cónsul y él nos hizo algunas reuniones con paisanos, migrantes, empresarios ya de segunda y tercera generación, Iván, que son migrantes que viven allá, que son hijos ya, que nacieron allá, que ya tienen el idioma, que están preparados, y fíjate que con una gran sorpresa que tienen grandes canales de distribución, ellos ya se conocen el caminito, son importantes importadores de productos mexicanos. Y por supuesto que el objetivo fue abrir canales precisamente para que más productores locales puedan aprovechar estos canales de distribución y puedan aprovechar a los paisanos que ya se conocen ese caminito. Y fíjate que vale la pena resaltar, Iván, que es bien importante lo que se está haciendo en Puebla, porque se tiene que fortalecer a las vocaciones regionales, a los productos locales, porque puede existir el riesgo de que esta tercera generación no únicamente empiece a dejar de importar los productos de su región y pueda empezar a producir. De hecho, esa es la tendencia, que ellos empiecen a producir con manos mexicanas, con know-how mexicano, pero con dejando la derrama económica allá, y entonces se hará una alianza con ellos y vamos a visitarlos en 3 semanas aproximadamente, un grupo de empresarios poblanos, para que podamos formalizar con ellos este canal. Y realmente es mejor que profesionalicen y que nos ayuden a profesionalizar al productor local para que puedan seguir, nosotros podamos seguir exportando los productos, Iván. Entonces, fue muy fructífera esta reunión, nos reuniremos en 3 semanas y bueno, pues vamos a seguir aquí trabajando en pro de la promoción de inversión para el estado de Puebla, Iván.
0: Sensacional. Bueno, pues a partir de ello, me parece que hay que voltear, por supuesto, a casa, es decir, poner los ojos aquí en donde estamos todos nosotros y comenzar por el tema de seguridad, Betty, por el tema de derechos humanos, por el tema de protección, vamos, hablan ustedes en un documento del interés superior de la niñez que requiere ser escuchada en todas las voces, un llamado de Coparmex al Congreso del Estado. Este asunto de la niñez trans, qué dolor de cabeza se ha convertido, Beatriz.
2: Sí, sí, Iván, fíjate que hicimos este llamado respetuoso al Congreso del Estado, porque si bien es cierto que hay una resolución de la Corte, y cabe mencionar que fue de la Corte de la anterior,
0: sí, sí,
2: donde le pide al Congreso del Estado que legisle el Código Civil para que los menores puedan cambiar su género en las actas de nacimiento, sí, y le pide que legisle el procedimiento para hacerlo. Sin embargo, independientemente de que es una decisión o una resolución de la Corte que sabemos que se debe de cumplir, esto no exenta o exime al Congreso de hacer un llamado a la sociedad civil organizada para poder escuchar todas las voces, todas las posiciones, no para estar de acuerdo o no, porque eso ya sucedió, ya la decisión está tomada, pero sí para que de acuerdo a sus conocimientos, porque hay especialistas en el tema, hay muchas organizaciones de la sociedad civil que se encargan de analizar y de estudiar este tema, puedan contribuir con la información para que a la hora de legislar realmente se pondere el interés del menor, porque esto se puede prestar a muchas situaciones que en lugar de protegerlo, en el lugar de poderlo ayudar y protegerlo, pues puede estar más desprotegido que nunca, ¿no? Entonces, atendiendo a la importancia del interés del menor, estamos pidiendo al Congreso del Estado que abra un parlamento abierto en una o dos semanas antes de que empiecen a legislar, para que escuche todas las voces. Iván, nosotros esperemos ser escuchados por el Congreso del Estado, porque finalmente estamos pidiendo algo que ni siquiera deberíamos de pedir, ¿no? Porque el Congreso tiene que escuchar a los ciudadanos, porque genuinamente él es quien los representa.
0: Para eso están.
2: Pero bueno, pues en realidad, ¿no? Claro. De repente a veces se nos hace un poco raro estar solicitando algo que por ende debería de ser.
0: Es correcto.
2: Pero sin embargo, con este el respeto que nos debe el Congreso del Estado, porque se nos han abierto las puertas, porque tenemos un consejo empresarial permanente con ellos, porque cada vez que hablamos con ellos y principalmente con el licenciado Pavel Gaspar, siempre nos atiende, siempre somos escuchados por él. Pero bueno, estamos haciendo este llamado para que se abra un parlamento, se escuche a toda la ciudadanía, la sociedad civil organizada especialista, y se legisle en cumplimiento de la orden de la Corte, pero atendiendo el interés superior de la niñez.
0: Ya, de acuerdo. Bueno, pues vamos a ver qué contesta el Congreso. En un momento yo voy a platicar con diputadas y diputados, porque este es un asunto no menor. No por el hecho de que ya la Suprema Corte, cualquiera que haya sido su representación, los pasados o estos, hayan determinado que se tiene que legislar al respecto, no significa que no se deba legislar lo mejor posible y lo más pulcros para garantizar los derechos de quienes hoy son menores de edad, Beatriz.
2: Así es, Iván, porque sabemos muy bien que sí cabe, vale la pena aclarar, de hecho lo hicimos en el comunicado,
0: sí,
2: que estamos hablando únicamente de la posibilidad de que un niño menor de edad,
0: sí,
2: pueda modificar su sexo en el acta de nacimiento. No, la instrucción o la decisión de la Corte no viene en que intervenga con un tema médico.
0: No,
2: que
0: no,
2: se
0: no
2: operen o que tomen hormonas, nada de esto, porque había la confusión. Es concretamente un cambio en el acta de nacimiento, pero
0: eso,
2: sin embargo,
0: pero eso es,
2: este cambio del acta
0: de
2: nacimiento
0: eso
2: implica muchísimas situaciones y procedimientos para poder realmente preservar la integridad del menor, Iván. Por eso estamos pidiendo que se sienten con personas especialistas en el tema para que se legisle de una buena forma para los niños.
0: Nosotros haremos la parte que nos toca como medio de comunicación, Beatriz, y si me lo permites, pues seguiremos apretando juntos como sociedad, por supuesto, ustedes desde este organismo empresarial, nosotros desde estos micrófonos, medio de comunicación, subrayo, interés común, interés público, que vamos, que sin duda lo es, de fondo es muy importante el asunto, y bueno, pues estaremos consultando y preguntando también a los diputados por dónde va el tema. Y si tú me lo permites, te vuelvo a consultar también ahora con otros asuntos. Más adelante, por supuesto, agendamos nueva entrevista sobre las mesas de paz. Mesas de paz, ¿cómo ven el Estado, Betty?
2: Sí, Iván, con todo gusto, claro que sí. De hecho, fíjate que el día de hoy, la mesa que tuvimos de paz fue una mesa que para mí fue muy fructífera, porque en primer lugar estamos partiendo de una realidad, Iván. O sea, en esta mesa no hay nada oculto, aquí se hablan las cosas como se tienen que hablar, no cada quien tiene sus cifras, al contrario, partimos todas desde las mismas cifras, sabemos la naturaleza de cada situación. De hecho, pusimos hoy sobre la mesa el tema de las grúas otra vez, Iván, el tema de robo de autotransporte, finalmente sabemos que hay grúas que no están autorizadas, en realidad no están regularizadas.
0: Exacto.
2: Y la autoridad es a las grúas a las que llama para que puedan hacer este arrastre, y pues cobran dinero, cantidades de dinero impagables, Iván. Pusimos ya ese tema sobre la mesa, estuvimos platicando con Canacar, con la Cámara del Transporte también. Ellos nos pidieron que hiciéramos esta solicitud en la mesa,
0: claro.
2: Lo hablamos con toda la claridad. Y bueno, con la buena noticia de que habrá ya dos corralones que va a administrar el Estado, dos corralones nuevos, pero sí con esta instrucción que el gobernador hoy ha dado, para que no se le siga dando. No se les siga llamando a grúas que no están regularizadas, porque son las que pues piden dinero que cuesta más caro sacar tu camión a dejarlo ahí.
0: Sí.
2: Entonces, bueno, estuvimos tocando este tema y otros más en la mesa, que hay veces que son temas, Iván, que desgraciadamente no podemos manejarlos de manera pública, pero sí te puedo decir que tanto Juan Pablo del Consejo Coordinador Empresarial y yo llevamos todos los lunes todos los temas que nos piden nuestros agremiados, y pues vamos poniendo nuestro granito de arena. Se van dando instrucciones el gobernador para cuestiones muy concretas que se pueden ir corrigiendo, y pues bueno, nosotros no quitamos el dedo del renglón, cada lunes sin falta estamos ahí representando al sector, Iván.
0: Bueno, Betty, si me lo permites, insisto, agendamos nueva charla y platicamos un poco más a fondo, por ahora los minutos van agotándose.
2: Claro que sí, Iván.
0: Te agradezco mucho, Beatriz Camacho.
2: Un gusto, un abrazo, Iván. Buenas tardes.
0: Hasta pronto. Seguimiento también a las 2 semanas con el Congreso del Estado y el tema de la legislación a la niñez, y evidentemente este tema de, bueno, pues el mandato de la Suprema Corte de Justicia de la Nación. Son las 18:48. Comentario para salir. El tema de las grúas ha sido por décadas negocio millonario, una mafia en la que han estado por décadas autoridades federales, estatales, municipales y de todo. Y los que salen jodidos son los ciudadanos, los automovilistas. Son esquilmados, han sido pues esquilmados por muchos, muchos años. Es una mina de oro. Y vamos a ver si se puede en esta administración terminar con esa ilegalidad. Son 10 minutos los que nos separan de las 7.
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0: Son las 6 de la tarde con 54 minutos, 6:54. Vamos a la zona del Boulevard Carmelitas. Allá circula, se mueve, observa, monitorea. Irving Arrieta, Tráfico Puebla. ¿Cómo estás, Irving?
21: ¿Qué tal, Iván? Muy buenas tardes. Pues sí, como bien lo mencionas, ya hay tráfico intenso sobre Boulevard Carmelitas. Esto a la altura de la calle Casorinas, hasta Periférico Ecológico, en dirección hacia Castillotla. Por lo que recomendamos que tomen sus precauciones y que salgan con tiempo, si es que van a circular por esa zona, también que puedan tomar otras alternas como la Aonice Sur. Y recordarles también que pueden seguir a través de arroba Tráfico Puebla todo el monitoreo de la ciudad en línea y en tiempo real.
0: Muy bien, en comunicación, gracias y en contacto, gracias, hasta pronto. Gracias, Irving. Son las 18:54 ya, 18:54. Vamos a seguir informándole, le comparto que, bueno, pues Huejotzingo fue ayer motivo de noticia, sin duda, producto de la intensa lluvia que se registró. Se reventó o se desbordó una planta de tratamiento en este municipio, pues digamos metropolitano, un poco más allá de las Cholulas, como usted lo sabe, pero las imágenes son, vamos, importantísimas, porque habla justo de la velocidad con la que se movió este desbordamiento. Por fortuna, lo que hemos visto en videos han sido vehículos, bueno, primero motocicletas, bicicletas y hasta coches. Esa es la fuerza del agua que se vio ayer, insisto, desbordada. Por fortuna no vimos ni sabemos de ninguna persona que haya sido lastimada por este fenómeno. Así que vamos a Huejotzingo. Está Humberto Saloma, que es periodista justo de, bueno, pues esa región de Cuatro Poder Noticias, en esta colaboración especial. ¿Cómo estás, Humberto? Buenas tardes.
22: Hola, ¿qué tal? Muy buenas tardes a toda tu audiencia, saluditos a todos, espero estén teniendo excelente tarde y bueno, pues si bien como lo comentas, aquí en el municipio de Huejotzingo

0: De un país como Paraguay.
1: Sí.
0: Y que ahora el gobierno de Paraguay se ha deslindado de esta legisladora y la está dejando al calce. O sea, de verdad que están pasando muchas cosas que son muy, muy interesantes a partir, insisto, de un mundial, en mi opinión, sin precedente, por todo lo que está representando. Son las 7:04. Pepe Anán, ¿cómo estás, querido
1: ¿Cómo
0: Pepe?
1: Estás, Iván? Un gusto.
0: Hicimos compromiso. No, sí, hicimos compromiso de platicar aquí con, evidentemente, este auditorio. También está Anuar Abdala. ¿Cómo estás, Anuar?
2: Querido Iván, ¿cómo estás?
0: Omar Cuautli, ¿cómo estás? Bienvenido, Omar.
3: ¿Qué tal, Iván? Compañeros, ¿cómo están? Buenas tardes.
0: Bienvenidos. Bueno, a ver, ya platicaron hoy en la mañana. Bueno, ayer en la noche.
1: Sí.
0: Qué momento, ¿no?
1: Híjole, qué momento. Bien triste. La verdad, cuando vi esa toma de la el ángel de la independencia, cómo la gente se
0: con la cabeza gacha empieza a caminar a sus,
1: amigos
0: a sus destinos
1: y conocidos que fueron al partido al Estadio Azteca, ya hoy sí, le podemos decir Estadio Azteca porque acabó el Mundial en México. Me dicen que la cantidad de gente que salía llorando con lágrimas en los ojos, cabizbajos.
0: ¿Vieron la portada de hoy de La Jornada?
1: Sí,
0: impresionante. Sí, un hombre con una veladora viendo una pantalla y esperando el milagro. Y cuando se acaba, son dos fotografías, la izquierda con la veladora, la derecha con la misma veladora apagada y el hombre derrotado.
1: Sí, con es la que cabeza. Hay gente que uno a lo mejor no lo realiza, y yo te debo decir que debo ser más responsable en mis comentarios, porque uno piensa que si pierdes, pierdes y ya. Como nos pasó, sí estamos tristes, sí nos dolió. Pero hay gente que es una religión esto, ¿eh? Uh-huh.
0: Sí.
1: Hay que tener mucho cuidado y mucha responsabilidad con lo que dice uno, porque yo he visto hoy tomas, incluso hace rato te mandé una.
0: Sí, sí, sí.
1: De un señor que estaba perdiendo la vida, casi, casi viendo los últimos segundos, ¿no?
0: La compostura, perdió el control, destruyó parte de su mobiliario, de su casa. Y hay otros muchos estúpidos que les pasa exactamente lo mismo.
1: Sí. Que uno quién cree sabe, que no pasa eso.
0: Exacto,
1: ¿no?
0: Que quién sabe qué sucede en su cabeza y entonces comienzan a almacenar y comienzan a escupir, lo voy a decir con claridad. Es pues una sarta de tonterías a partir de una frustración personal, Pepe. Pues no es más que eso, una frustración personal. De malos aficionados y otros que son profundamente entregados a este deporte y entregados a este nacionalismo que se logró despertar en 25 días de mundial.
1: Sí, que la verdad que eso es lo rescatable. El otro día te leía yo, si se rescata ese ánimo, esa unión donde volvimos a
0: nos reencontramos,
1: colores partidistas y cosas que si fifís, que si ninis, que si
0: chairos o no chairos,
1: chairos, como que todos nos unimos y fuimos mexicanos por 25 días, ¿no?
0: Sí,
2: por
0: totalmente
2: eso es la tragedia hoy de lo que pasó, porque 1,300,000 personas en una calle estaban enloquecidos, daban la vida porque México ganara.
0: Hay contrastes. A ver, la primera pregunta que yo les quiero hacer, los he escuchado ya discutir desde anoche, te leí a ti, Pepe, te leí, Omar también, y luego hoy en la mañana, por supuesto, en sus participaciones en distintos medios, tu columna, Pepe, hoy esta tarde, por supuesto, en Línea Deportiva, pero los escuché con mucha pasión, entre dolidos, entre frustrados, entre
1: tristes,
0: exacto, tristes es la palabra. Pero yo hago una pregunta fría. ¿Por qué nos sigue golpeando un escenario que no ha cambiado, Pepe, en décadas? ¿Por qué seguimos cayendo? Y yo me cuento
1: en ese
0: escenario en el que, pues, piensas que ahora sí. Bueno, la famosa frase, y sí, ¿cómo duele esa frase hoy?
1: Sí.
0: Pues, ¿qué crees que no?
2: Ya ¿cómo salió permeó? Del grupo, y sí.
1: ¿Cómo permeó,
2: Claro.
0: Pero entonces este ya es un asunto cultural.
2: Eso es lo que yo estoy diciendo.
1: Y de necesidad de festejar algo, ¿no, Omar?
0: Pero lo más grave del caso, Omar, es que si bien es cierto que cada vez tenemos más necesidad de festejo y de sentirnos triunfadores, no alcanza. Punto, creo, ¿eh? No sé si ustedes quieren entrarle, por favor,
3: la
0: Omar.
3: La culpa es de nosotros, o al menos la culpa es mía por ilusionarme de más. Hace 20 días
1: estábamos platicando. Tú tienes 30 años, eres joven.
3: Sí, y habíamos platicado que antes de esta Copa del Mundo, esta selección no ilusionaba.
0: No estábamos conectados.
3: Hablábamos de la fiebre mundialista. ¿Y qué decíamos? Es que no se siente aquí en Puebla, no se siente en el país, no se siente en Guadalajara.
1: Está muy frío.
3: Tan solo llegó el 11 de junio y parece que la Copa del Mundo explotó.
0: El primer triunfo 2-0. No, hombre, fue una locura, ¿no?
2: La inauguración.
0: Bueno, la cantada del himno en un estadio que verdaderamente voló los decibeles. Pero
2: pero después regresas a la realidad.
3: Regresas a la
1: realidad. Regresas a más culpa de gente con experiencia como nosotros, sí, que hemos visto

0: Yo he visto mundiales desde 1974, que tenga, que tengo así como que
1: ya presente.
0: Los tengo más
1: en
0: o menos.
1: En tu conciencia.
0: ¿No? Entre sueños, el del 74 y del 78 para acá, los tengo muy claros, desde Argentina.
1: Correcto.
0: Siempre ha pasado lo mismo. Siempre ha pasado lo mismo, cada 4 años, la misma desilusión, los mismos comentarios, las mismas mentadas de madre. Ya van a cambiar las cosas, hay que hacer esto diferente. Pero nos seguimos ilusionando, no sé si porque seamos mexicanos, porque nos contagiamos. Yo me contagié del ICICI. Lo llegué a pensar.
1: Bueno, me lo dijiste muchas veces.
0: Llegué
1: en estos
0: a pensar
1: micrófonos.
0: Que México iba a quedar, al menos yo lo dije, entre
1: cuartos.
0: Los 8 primeros.
1: Sí, sí, cuartos de final.
2: Y los mismos técnicos haciendo los mismos errores y los mismos jugadores jugando igual. Y terminas en la misma. Hoy sí, porque ganaste los 3 primeros, ¿no? Y no te metieron gol y luego ganaste el siguiente. Que como decía hoy Omar, es el cuarto. Pero hoy se volvió ya eliminatorio por la cantidad de equipos.
1: Sí.
0: Entonces
1: gente,
0: quedamos atrás.
2: Quedaste
0: en el 70
3: sí,
0: y en el 86 quedamos en cuartos y ahora en octavos.
1: Sí, a ver, en cuanto a los números, habría, sí, o sea, había
2: retrocesos.
1: Sí, se rompe un récord de 3 partidos sin recibir gol y 3 partidos ganados.
0: Cuatro partidos
1: ganados.
2: Sin gol.
1: Pero resulta que cuando haces la matemática, la aritmética de 48 selecciones, 105 partidos, pues se retrocede, ¿no?
3: Sí, es justo lo que estábamos platicando hace rato. ¿Cuál es el balance real de esta selección? Porque con 48 selecciones terminas la fase de grupos precisamente con 9 de 9 puntos posibles, con 0 goles recibidos, con tantos anotados. Pero ya cuando te vas a los fríos, a los partidos decisivos, que es en donde de verdad se viene una Copa del Mundo.
0: Y donde se juega en serio.
3: Y en donde se juega en serio de verdad. Volteas y te ganan 3-2.
1: Bueno, es que este escenario, si lo extrapolamos un poco y pensamos en el próximo mundial y pensamos que no van a ser 104 partidos, estoy poniendo un ejemplo, sí, que sean 125 partidos, pues entonces va a ser más emoción solo la primera etapa. Porque cuando llegue el momento de jugar y el siguiente partido de los octavos, no se va a pasar. Sí. No estoy haciendo una premonición, pero da la impresión de que este es el límite. Han escuchado hablar, por supuesto, del principio de Peters. El principio de Peters establece que una persona es capaz de hacer muchas cosas muy bien, muy bien, muy bien, hasta que encuentras tu propio nivel. A partir de ese momento ya no te salen las cosas. Ese es tu principio de Peters.
0: Cuando nos meten el gol, fue el principio de Peters. Ayer, cuando nos meten el primer gol, no nos habían metido gol. Cuando nos meten gol, el equipo se desfonda.
2: Ya no sabe cómo reaccionar.
0: Y en cuestión de 2-3 minutos le cuajan el segundo. Y después, afortunadamente, Quiñones mete el gol. Porque si nos vamos 2-0 al medio tiempo...
1: Se va 4-0 el partido.
0: Acaba 4-0, ¿eh?
1: Sí, sí, yo lo vi igual.
0: Y cuando sentíamos que podíamos, es cuando viene este error. Ya hoy en Instagram están, y yo lo acabo de subir a mi cuenta.
1: Sí, sí.
0: El desarrollo, hay una página que te
1: sí,
0: analiza.
1: Sí, que hace una... Buenísimo,
0: dice,
1: por cierto.
0: ¿Viste cómo se le quita a este? ¿Cómo se llama? ¿Bellingham?
3: Sí. Jude Bellingham.
0: Jude Bellingham. ¿Cómo se le quita al Piojo? Lo va cintando por atrás hasta que se desmarque y queda solo por completo para anotar el
1: espectacular
0: anotar el
1: esa
0: gol.
1: Aplicación, por cierto.
0: Está buenísimo.
1: Ese análisis,
0: buenísimo.
1: Sí.
2: Ahora, hoy decía yo en el programa,
1: sí,
2: si no hubiera sido en México, esta algarabía...
1: No se hubiera vivido.
2: No se hubiera vivido,
1: bueno,
2: tanto.
1: Piensa un poco en Qatar y piensa en el desempeño de Qatar. Terrible.
0: No calificamos ni de grupos.
1: Terrible,
0: ni de grupos,
1: ¿no?
0: Pasamos, ¿no?
1: Ahora, entonces, si este es nuestro nivel...
0: Octavos de final.
1: Octavos de final, habría que hacerse una serie de preguntas todavía más interesantes, creo yo, para la afición y para, evidentemente, esta audiencia. ¿Qué es lo que hace que no pasemos de octavos de final? Es la historia del fútbol mexicano, los intereses del fútbol mexicano, los equipos mexicanos, la mediocridad de esta liga que tenemos como liga profesional.
0: Todo suma, porque si ayer, después de todas las ventajas y de la mano que nos tendió FIFA, porque hay que decirlo con todas sus letras,
1: puso muchas cosas sobre la mesa.
0: Te querían ayudar a cambiar el horario para que jugaras con más calor. Finalmente te dejan a Inglaterra con un jugador menos en
1: las
0: una jugada.
1: Tarjetas,
0: el penal. El penal que es dudosón, que es, bueno, sí hay elementos para marcarlo, pero es dudosón. Y si con todo eso
2: los
0: que
2: minutos.
0: Nos dieron, nos alargan 11 minutos, dan 13 minutos de compensación con un hombre más todavía, y no fuimos capaces en nuestra casa, con nuestra gente, con más de 80,000 mexicanos en el estadio, con todo a favor, y no pudimos, no creo que más adelante vayamos a poder.
1: Ese que tú has descrito ahora, Pepe, es el principio de Peters. Cuando tienes todo para...

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0: son las 7 de la noche con 26 minutos, 7 con 26. Estoy platicando en esta tarde con usted, el más importante sin duda, con Pepe Anán en línea deportiva, Anwar Abdala, por supuesto, en línea deportiva, Omar Cuautli. ¿Qué viene a partir de hoy cuando, bueno, pues en Seattle, Washington, ya son 3 goles de Bélgica contra 1 gol de Estados Unidos? Los 3 anfitriones se van en la misma ronda.
1: Y faltan 30 minutos, pero bueno, muy pues Estados Unidos, ¿no?, la tiene complicada, ¿no? ¿Quién se iba a imaginar, no? Los 3 anfitriones se van en la misma ronda, aparentemente, ¿no? Si algo extraordinario.
2: Sí, sí.
1: No
2: va a quedar ahorita hasta el momento Argentina y Colombia, ya nada más de América.
1: Y Colombia todavía juega mañana.
2: Y Argentina.
1: Bueno, a los dos les falta jugar, ¿verdad? Sí, claro. Todavía, para ver si pasan.
0: No, bueno, Argentina, sin duda, contra Egipto. Vamos, pues, bueno, a ver, Cabo Verde.
1: Cabo Verde. Hay un nuevo orden mundial del fútbol, sí, ¿eh?
0: Este mundial ha cambiado. A ver, señores, les pregunto entonces, ¿qué debe venir? Debemos empezar primero a platicar.
2: ¿Debe o qué va a pasar? No, porque una cosa es que debería de haber cambios, pero no hay nada.
0: Bueno, eso dijeron de Qatar. Tocamos fondo. Y sí, no pasó nada. No pasó nada. Bueno, lo único que pasó es que nos ilusionamos más.
2: No, empeoraron.
1: A ver, Iván. ¿No? En México hay 14 dueños para 18 equipos. Uh-huh.
0: ¿Se te hace que eso ya está complicado.
1: Que ni siquiera puedan vender a un equipo como el Puebla, que lo quiere vender la televisora, sí, y no lo puede porque no hay quien lo compre. Es que no quieran venderlo, es que no hay quien lo compre. Es que da muy caro. Como sea, no hay quien lo compre.
0: Okay.
1: Entonces, esos 14 dueños que hay quieren cuidar sus inversiones. Ahora que están entrando las fibras dicen, yo entro, pero sin riesgo, ¿eh?
2: Claro.
1: Entonces, el riesgo es, no hay descenso, no pierdo tu lana.
0: Las fibras son los fondos de inversión, capital privado, que se va juntando, se va recolectando, y le meten a un negocio. Y el fútbol, nos guste o no nos guste, es un negocio. Y primero va garantizado el negocio y la inversión de los dueños, y después las aficiones.
1: Y después el deporte.
0: Claro.
2: Sí, sí, claro. Deporte,
0: ¿no? Sí, totalmente.
2: Les vale si el estadio está vacío.
0: A ellos no les importa.
1: Porque lo que les deja el dinero no son las taquillas, como muchos pudiéramos pensar. No. O como era en antaño, Omar, cuando tú ni habías nacido, los equipos se mantenían en gran medida de las entradas. Se pagaba mucho menos dinero también, ¿no? Pero se mantenían de las entradas al estadio. Hoy la televisión es la que manda.
3: No decían, y había buenas entradas.
2: Cuando venía la América decían, va a comer la directiva con manteca.
0: Sí, claro.
1: No, y te subía del precio al
0: peso. Bueno, ese es un antecedente. ¿Por qué no se rebasa ese principio de Peters de la selección mexicana, que no es de hoy, no es de Qatar, no, es de hace muchos años, muchos mundiales? Entonces, ¿qué debe suceder? ¿O qué va a pasar? A ver, Anwar, tú me haces la...
2: Va a pasar la Liga MX, va a pasar que, como un día lo dijo Pepe, en la jornada 12 ya no hay multas, se acabó, todos tiraron la flojera, se acabó el torneo en la fecha 12.
0: Que es lo que nos ha pasado.
1: Lo que pasa es que es la vergüenza de quedar en los últimos, pero de ahí no pasa.
2: ¿Por qué no le inviertes más, Pepe?
3: Y vergüenza, entre comillas, porque te están pagando $1,000,000, ¿a poco te va a importar mientras te paguen?
0: Es que también ese es un tema bien interesante, los salarios de los jugadores.
2: Sí, debe de haber un tope. Lo hemos dicho miles de veces. No puedes contratar jugadores 4 años.
1: Yo te decía en el corte, vamos a decir, ya tocamos fondo otra vez como en Qatar. Sí. Entonces ahora ya vamos a jugar con 4 extranjeros nada más. Va a regresar el ascenso y el descenso. Y a los jugadores jóvenes que salgan los van a llevar a Europa a precios accesibles para que se puedan ir a foguear. Eso no va a pasar.
0: No va a suceder nunca.
2: No va a haber nada.
0: Bueno, entonces, si no va a suceder nada de lo que estamos platicando, que sería la lógica de 4 personas que desean que el fútbol crezca, ¿por qué no empezamos a tocar las realidades y por qué no empezamos a hablar con más respeto hacia las aficiones, hacia el país? Mira, ayer yo estaba escuchando intencionalmente

0: en un audífono un poco la transmisión de Televisa. Uh-huh. Y en la televisión, la verdad es que sí estaba siguiendo a Martinoli.
1: Ok. ¿Traías las dos?
0: Sí, por un ejercicio que intenté hacer y me di cuenta de algo. Mucho de lo que es esta pasión desbordada viene de la propia crónica de un partido de fútbol.
1: ¿Viste cómo, claro, cómo prendían a la gente, claro, en la transmisión?
0: Claro, claro. Y honestamente, cuando decimos, o cuando los cronistas y los comentaristas, etcétera, y a lo mejor nosotros también, Pepe, Anuar y Omar, decimos, es que perdimos, me siento... Cuidado, porque desde hace mucho tiempo nosotros hemos, desde los micrófonos, desde las cámaras de televisión y desde ahora el internet, tuve la narrativa del internet. Hay un derrotismo brutal este día. Amanecimos.
1: Pero no perdimos, como decías hace rato. Usted no perdió.
0: Pierde una selección. Es más, también observaba yo algunos comentarios en cronistas extranjeros y ellos hablan de la selección. Pierde la selección. Difícilmente se suman al...
1: Pierde
0: al,
1: el país.
0: Si no, ellos no pierden. O sea, el país, Inglaterra no ganó Inglaterra. Ganó la selección de Inglaterra. Véanlo en las crónicas.
2: Es que yo siempre lo he dicho.
1: Pero yo no me había fijado en eso.
2: Pero yo siempre,
1: es cierto.
0: En otros países no hablan en general. En otros países hablan de su selección.
1: Aquí estamos como mexicanos.
0: Aquí, es que aquí, ¿no?, pierden 12 o sí. 11, ni siquiera 12. Sí. Pierden 11 con su director técnico, que sean 12, y se van 130 millones de pelados.
2: Es que ese es el problema. Cabrón. La selección de todos. No es de todos. Habrá gente que no le va. Habrá gente que no le parece.
3: Que no se sientan identificados.
1: Que no se sientan. Pareciera que si no le vas a la selección eres un mal mexicano.
2: Sí, eres un mal
1: mexicano. En el caso de México, por ejemplo.
3: ¿Cómo le fue, por ejemplo, a este aficionado mexicano, uh-huh, que fue a apoyar a Inglaterra, que estaba vestido completamente y decía, es que yo no tengo por qué irle a México, yo no me siento identificado, yo le voy a Inglaterra, yo quiero que gane Inglaterra, iba a ganar 3-2. Los comentarios se lo comieron vivos, o sea, parecía...
1: Mal mexicano, un traidor a la patria
3: y parecía que se lo iban a linchar, lincharon mediáticamente. ¿Por qué? Porque solamente un aficionado mexicano le iba a Inglaterra.
0: Pues esta es la realidad, son las 7 de la noche con 32, esta es la realidad, ¿alcanza para octavos de final?
1: Sí.
0: No hoy, no ayer, hace 10 mundiales que alcanza para octavos de final.
1: En 9 de más. Los 10, porque no
0: tenía
1: eso.
0: Por eso, claro, 9 de 10. En otro ni siquiera llegamos, ¿no? Entonces.
2: Y si que iba a haber miles de cambios.
0: Si esa es la realidad y no sucede nada, no perdamos mucho más tiempo de lo que ya se ha perdido. No entreguemos muchas más emociones y energía de la que ya se ha entregado. Y hagamos un análisis objetivo y entendamos que esto es un deporte para empezar. Que, ojo. Es un deporte, es un gran negocio que ha ocupado un deporte para hacer un macro negocio.
1: Así es.
0: Y les ha salido muy bien.
2: Muy bien.
0: Sensacional. Pero es solo eso, es el negocio de unos cuantos que nos traen una enorme mercadotecnia que nos envuelve.
1: Y que nos hacen gastar dinero.
0: Claro, pues no, de eso se trata.
1: Boletos de los más baratos, creo que estaban en 35,000-40,000 pesos, el boleto más barato en el Azteca ayer.
0: No, pues de eso
1: se trata. En Gallola.
0: De eso se trata. Y entonces,
1: ¿cuánto dinero generó ese estadio ayer?
2: No.
0: Seremos. Vete,
2: lo que ha generado el mundial en entradas. Nos reíamos y pensábamos que iba a ser un fracaso.
0: Seremos capaces de brincar el principio de Peters como sociedad, como afición, como país.
1: Sí, no. Hace mucho tiempo. Tendría que cambiar.
0: Seremos capaces.
1: Las generaciones que vienen tienen que cambiar su mentalidad. O sea, con la mentalidad.
0: Hay un dato
1: que tenemos,
0: interesantísimo.
1: No nos da.
0: Hay un dato interesantísimo. Este es el primer mundial que se juega con inteligencia artificial y con emociones brutales.
1: Sí.
0: Porque la inteligencia artificial creó historias increíbles de un dragón volando con un caballero medieval y de luego el Quiñones montado en una serpiente emplumada. O sea, todo eso juega.
1: Claro.
0: Porque
1: claro.
0: Todo eso te lleva emociones. Todo eso mueve emociones. Es el primero que se juega así, con esa tecnología. Creo yo que las nuevas generaciones tienen que despertar muy rápidamente para no verse inmiscuidos en esto que para nosotros es una trampa de cada 4 años.
1: Yo traicioné a mi abuelo, te lo platiqué en el corte, ¿no?
0: Sí.
1: Cuando hace, te digo, 24, 23 años.
0: Defendías con pasión.
1: En el año 94, cuando se juega en Estados Unidos, que era Miguel Mejía Barón, ahora sí con MMB, y vamos, abuelo, y ahora sí vas a ver. Y me llamó y me dijo, ven, mira. Yo tengo 80 años. Cuando tenía yo tu edad, tenía las mismas ilusiones que tú.
0: ¡Qué fuerte!
1: Ya tengo 80 años y ya me voy a morir. Y no han ganado nada. Te va a pasar lo mismo. Ten cuidado.
0: Tómalo con calma.
1: Con tus emociones. Tómalo con tranquilidad. Claro. Porque vas a llegar a los 80 años, también te vas a morir y no los vas a haber visto ganar un mundial. Entonces ya sácate eso de la cabeza. Y mira, lo traicioné en este último porque
2: va a venir a llevar,
1: y ya mero me, la cumple, sí. Porque ya voy para allá.
0: Oigan, bueno, por fortuna, ayer en los festejos, que no hay festejos, tampoco hay disturbios, tampoco hay violencia, tampoco hay turbas.
1: Se apagó la gente.
0: Sí, sencillamente se apagó y a la realidad. Sí. Qué pinche realidad.
1: ¿Y a trabajar hoy?
0: No, a trabajar le pegamos.
1: Oye, ¿viste las calles en la mañana tranquilas? Sí, sí. A diferencia.
0: El ánimo es otro.
1: Es otro ánimo.
0: El ánimo es otro.
1: Estamos bajoneados.
0: Bueno,
2: ahora, lo hablabas de los chavos.
0: Los chavos, sí.
2: Los chavos no les importa el fútbol mexicano.
1: El mexicano, pero a este sí les importa.
2: Sí, pero no le van a México.
0: Pues a lo mejor por ahí viene el relevo generacional.
1: Ojalá venga
0: un emocional y generacional. Bueno, y de la parte política de este mundial, yo nunca me imaginé hablar de lo político en el mundial, pero pues ya estamos metidos en esto. Donald Trump comete una impertinencia brutal por sus calzones, que son muy gringos, muy grandes. Hace que la, Federación de Fútbol, la FIFA, quite una tarjeta roja a su delantero, que mira, están perdiendo ahora mismo, pero eso no importa. Lo importante es que logró meter la mano y lo hizo público.
1: Además, empinó a Infantino.
0: Público. Eso es gravísimo, porque entonces, pues de aquí a los próximos 4 años, ¿qué va a suceder? Que cualquier nación pueda hacerlo público también, pueda meter las manos y pueda presionar y pueda apretar y pueda decir y pueda subir y pueda bajar.
1: Ya hasta quieren quitar Infantino, ¿no?
0: Pues eso,
1: hay versiones. ¿No?
0: Eso está corriendo en versiones.
1: Lo veo difícil, pero está corriendo.
2: Después del Mundial y del éxito del Mundial de Infantino, haya hecho lo que haya hecho, yo no creo que lo corran.
0: Pues, yo no creo,
2: pero bueno, es un genio financiero.
0: A ver, una senadora de Paraguay.
2: Ajá, enloqueció también.
0: Enloquece, ofende a un jugador del tamaño de la figura de Mbappé. ¿Y quién se
1: iba? Llamó mono, ¿no?
0: Le dijo que era un era un francés, africanizado. No, un africano.
1: Era un camerunés, ¿no?
0: Sí, creo una cosa
1: camerunés, por el estilo. Vuelto francés.
0: Sí.
1: Y que había comido.
0: Que no sabía ni siquiera escribir, en fin, terrible. ¿Quién se iba a imaginar que Mbappé le conteste a una senadora? Que esa respuesta en redes sociales se vuelva una brutalidad que obligue al gobierno de Paraguay literalmente a decir: nosotros no tenemos nada que ver con esta senadora y ahí arrégleselas como
2: pueda.
0: Es que
2: ¿para qué se mete la senadora en problemas?
0: Pero es que son los nuevos tiempos, hay un nuevo orden.
1: Hay un orden mundial diferente.
0: Creo que sí.
1: No lo conocemos.
0: Creo que sí.
1: Hay que entender. Y hay que yo veo cosas inimaginables como la derrota de Brasil ayer sin meter las manos. Un control de balón de Noruega del 60+% de la posesión de pelota. Era al revés, ¿no? Bueno, a mí me habían explicado que era al revés, que el que tenía la pelota era Brasil.
0: Sí, sí,
1: y Brasil está en su casa hoy.
0: Y no solo Brasil.
1: Alemania.
0: Uruguay. Entonces.
1: Países Bajos.
0: Entonces, pues hay un nuevo orden y tal vez lo que nosotros estamos viendo.
2: Vemos a Cabo Verde, que fue la sensación, aunque.
0: Bueno, Cabo Verde vivió su final con Argentina.
1: Sí.
0: Y literalmente llegó como héroe a su país, a su pequeña isla.
2: Bueno, y el portero ya tiene 3-4 contratos, ya Nike lo contrató.
3: Perdió ni un partido durante los 90 minutos. No
2: y
3: perdió
2: ante España,
3: ni un partido.
2: Uruguay y Argentina.
0: La gran lección, para terminar, ¿cuál es, Pepe?
1: La gran lección es que no nos dejemos llevar, que creo que tenemos que ser más ecuánimes. Sí vale que nos emocionemos, porque va en la idiosincrasia del mexicano, y tenemos que luchar, pero tenemos que ser más ecuánimes, y lo digo por muchos, y me deben los que me incluyo. También no, porque sí reconozco que me dejé llevar por la emoción.
0: De acuerdo.
1: Sí me ganó la emoción.
0: Perdiste de vista que era un juego.
1: Sí, perdí de vista que era un juego, pensé que se podía, y estaba yo sin dormir una o dos noches antes, nervioso por el partido.
0: Pero no solo tú, millones estuvieron así.
1: La verdad, lo reconozco, ¿no? Y sí, no, me paré temprano.
0: Es parte de.
1: Y me puse a escribir.
0: Sí, mandaste muchas aportaciones.
1: Y me pasó, ya necesito unas vacaciones.
0: Totalmente. ¿Cuál es tu conclusión, Omar? ¿Cuál es la gran conclusión?
3: Que ojalá no se maquille lo que hizo la selección mexicana para con la Liga MX, para el fútbol mexicano. Porque hace rato decíamos, y creo que ya no lo platicamos al aire, ¿es fracaso o no lo que hizo Javier Aguirre? Para mí es un fracaso rotundo, porque al final de cuentas se termina una ronda antes en una Copa del Mundo en tu país. Siempre se había avanzado a los cuartos de final, ahora se queda en octavos de final. se maquilla, claro que se va a maquillar por lo que habíamos platicado en la fase de grupos, porque terminas invicto, porque no te habían anotado gol durante cuatro partidos, pero al final de cuentas volteaste a ver a un técnico durante tres ciclos, 2002, 2010, 2026, uh-huh. ¿Y qué es lo que pasó? Hasta parece que hubo un retroceso.
2: Fracasado.
3: Para mí es un fracaso, o sea, ya en estos momentos, viéndolo objetivamente, fríamente, es un fracaso.
0: Con un sabor extraordinario.
3: Claro, sí.
1: Una gran historia.
0: Que nos permitió reencontrarnos, creo que esa es la gran lección de este mundial.
1: Y que amargamente nos despertaron del sueño.
0: Nos regalaron un tanque de oxígeno de 23, 24 días.
2: ¿No? ¿Por qué? Porque se alargó más el tiempo, porque era por semana casi los partidos.
0: Que yo creo, cada 3 o 4 días. Que yo creo que sin querer queriendo la FIFA, nos regaló eso.
1: Sí.
0: Nos dio la oportunidad de reencontrarnos como sociedad. Anuar, ¿cuál es tu conclusión?
2: Pues que regresa a la Liga MX, lo que dice Pepe, no hay nada que cambiar, no va a haber nada, entradas tristísimas, partidos malísimos, habrá algunos buenos, los precios caros probablemente de los
1: boletos, Pepe. Los precios de los boletos.
2: Van a subir, ya lo había dicho Pepe, vimos el último partido de Cruz Azul América, la reinauguración del Banorte, boletos de 9,000, estacionamiento de 1,500. ¿Qué va a pasar?
1: Para la economía mexicana, sí, local, del es, fútbol, es, de la gente insulto, que acude al fútbol normalmente, sí. Los que fueron a este mundial, son unas excepciones, ¿no?
2: Otra vez.
3: Y que no se van a aparecer en la Liga MX.
2: No va a poder ir gente.
1: Es como el partido de España acá, el que hubo acá, España contra Perú, ¿no? Yo vi gente que la última vez que los había visto en el estadio fue en el 86.
0: Imagínate.
1: Para los que todavía vivimos.
0: Sí.
1: Que los vi en aquella época, era yo un niño, un joven. Y vi a jóvenes también y los volví a ver. Ya ellos me han de haber visto igual de acabado y de fregado. Yo también así los vi, pero regresaron después de 40 años al estadio.
0: Hoy me preguntaron, y con esto concluyo y me despido, si me lo permiten. Hoy me preguntaron, ¿vas a seguir viendo el Mundial? Ya no supe qué responder porque...
2: ¿Y por qué no vas a seguir? Viene lo bueno del Mundial, los equipos buenos del Mundial. El señor Cuautle se va a ver
1: pero
2: el
1: Pero para mí ya estando fuera Brasil y México perdió mucho
3: interés. Se le pierde
1: interés.
3: El sabor.
0: Exacto, sí. A eso
2: no,
0: iba yo.
2: Pero no, o sea, la España. Parte,
0: no, pero es que hay una historia, es que Anuar, hay una historia de nuestra niñez, de nuestra adolescencia, de nuestra juventud, en la que crecimos con una cultura pambolera de ese sabor. Cuando hoy ves jugadores como este señor Haaland, dices, ¿qué es
1: el
0: esto?
1: Androide.
0: Un tipo de 2 metros con una habilidad extraordinaria que hace goles rarísimos, estamos ante otro escenario.
1: Se está riendo todo el mundo. Ya ve cuántos goles metió en su primer mundial. Creo que lleva 7, ¿no?
3: Lleva 7 goles.
2: Sí. Igual que Messi, igual que Mbappé.
0: Entonces, pues, tú lo vas a ver igual.
2: No, claro.
0: O lo vas a ver hasta más emocionado.
2: Está bien, probablemente. Si está España, está Argentina.
1: Sí, bueno, lo tenemos que ver por compromiso. No, pero no, ya no lo ves con esa hambre y con ese...
0: Con esa pasión.
1: Con esa pasión.
0: ¿No? De acuerdo. Omar.
3: Sí, claro. Yo también voy a ver el mundial, pero sí, por supuesto que se le quita el sabor, se le quita... Pues esta sazón de apoyar a tu selección, de estar con ellos cada 8 días.
1: Me saludas al androide.
0: Bueno, pues señores, son las 19:42. Yo les debo y les quiero reconocer algo públicamente. Lo hice la semana pasada, en corto, cuando nos íbamos del programa. Hoy lo voy a hacer públicamente. Por muchos años yo he escuchado, colaboraste conmigo en otras frecuencias de radio,
1: muchos años,
0: Pepe.
1: Muchos años.
0: Somos amigos de hace muchos años. Y decía, qué buenas mesas arman estos señores, carajo. Pinche desmadre que se avientan. Yo quiero participar alguna vez de eso, pero no sé cómo, porque yo qué carajo voy a decir dentro de una mesa de deportes. Les quiero reconocer y agradecer.
1: Gracias.
0: Que me hayan permitido en estas 2 semanas haber cumplido esa parte personalísima de un radioescucha aficionado de su programa. Gracias. Ha sido un privilegio compartir con ustedes, que no sea la última vez, por supuesto.
1: Y te hacemos la invitación para que también, aunque sea vía telefónica,
0: ¡hombre!,
1: eventualmente,
0: ¡hombre!,
1: puedas dar un comentario al aire en Línea Deportiva.
0: No, hombre, yo sería la verdad importante. Es que a ese nivel solamente soy un consumidor extraordinario.
1: Muy importante, muy buena. Que sabes qué, que creo que enriquecería muchísimo, claro, el programa.
0: Yo soy un consumidor extraordinario y fiel seguidor de esa mesa, de estos debates, de este señor que es un escéptico y es un Contreras total, pero eso le pone un sabor extraordinario. Les reconozco públicamente.
1: Gracias,
0: al aire, que han cumplido para mí un anhelo interesantísimo y me siento muy orgulloso. Voy a guardar mis mesas, esta y las dos anteriores, de mesas especiales de deportes y de mundial esas no se van a volver a repetir.
1: Cuando sea el caso,
0: nunca.
1: ¿No?
0: Sí, bueno, claro, por supuesto, pero estas mesas de mundial.
2: Falta lo del mundial, ¿no? No vas
0: bueno,
2: a hacer
0: no, bueno, si me lo permite.
1: Yo seguro ya estoy pidiendo, ya, no, señor productor.
2: Pues tiene que hacer
0: aquí, tú aquí mandas. Si Pepe lo dispone, tú aquí mandas.
2: Tienes que hacer una del fin del mundial.
0: Ya, cerrado, entonces, fin del mundial. Gracias por su tiempo.
1: Para nosotros ha sido un honor y un gusto poder participar en esta mesa y creo que ha sido muy, muy ilustrativa y muy enriquecedora para todos.
0: Emocionados. Gracias por su tiempo y gracias por su tarde y gracias por su segundo tiempo de fútbol. Faltan que los invito minutos para que se queden aquí y lo veamos porque estamos prácticamente nosotros a punto de despedir.

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27: Son solo 10 minutitos los que nos separan de las 8 de la noche. Recuperamos la información, por supuesto, programada para este inicio de semana. Bueno, recuperamos desde luego las condiciones que hemos estado viviendo en Puebla, la información, todo lo que sucedió ayer de manera, bueno, pues otra vez extraordinaria. Lluvias impresionantes, cada vez más frecuentes, cada vez más, intensas y sobre todo complicadas. Así que vuelvo a hacer base con Adriana Zárate, la responsable de Protección Civil del municipio de Puebla, a quien, bueno, pues han estado trabajando. Vamos a marchas forzadas. Querida Adriana, ¿cómo están? Buenas noches.
28: Gracias, Iván. Buenas noches a tu auditorio. Efectivamente, ayer nos volvió la lluvia un poco menos intensa que la de el domingo pasado. Uh-huh. En esta ocasión fueron aproximadamente de 17 a 20 milímetros entre las 14 y las 19 horas. Sí, nuevamente nos está diciendo el tiempo, ¿no? La lluvia está y está presente, y no importando el evento que teníamos del mundial, no importando nada, pues nos llovió otra vez.
27: Sí, sí, de acuerdo. Ahora, las estructuras, los puentes, los vasos reguladores, los sistemas, por supuesto, de zonas bajas, las alarmas hídricas, ¿cómo vamos a esta hora en esta jornada ya de lunes? Porque el tema es que, Adriana, estamos empezando apenas la temporada de lluvias y ya tenemos 2-3 precipitaciones que nos han sacudido.
28: Es correcto, Iván. Nosotros estamos muy presentes, monitoreando constantemente nuestros vasos reguladores, nuestros ríos Alceseca, Atoyac y San Francisco. El día de ayer no tuvimos una acumulación de emergencia y hoy seguimos monitoreando estos niveles porque es sumamente importante, además de darle seguimiento al mantenimiento de nuestros multialertamientos para que en caso de, pues, de suceder alguna otra lluvia inesperada, podamos nosotros pues con oportunidad avisar a los ciudadanos para que puedan ellos pues tomar las medidas que nosotros estaremos indicando en su momento. Comentarles que pues afortunadamente el día de ayer pues no tuvimos víctimas, daños, algunos daños, dos vehículos se nos quedaron atrapados, uno abajo de un árbol, gracias a Dios no sucedió nada, solamente daños materiales. Las inundaciones también fueron, pues las inundaciones o encharcamientos fueron leves, no tuvimos pues una emergencia para pues poder atender de manera inmediata. Bueno, sí las atendimos de manera inmediata, lo que me refiero es que no tuvimos alguna emergencia que pudiera poner en peligro la vida de las personas. El trabajo de prevención y atención se sigue realizando todos los días, porque no podemos parar, no podemos decir pues ya lo de prevención ya se hizo y ahora vamos a la emergencia. Es constante, hemos tenido ya nuestras reuniones con el Comité Tlaloc constantemente para detectar nuestros puntos que tenemos endebles, reforzar nuestras medidas preventivas y comunicar al auditorio que estamos presentes, que estamos aquí para alertarlos, estamos aquí para realizar acciones preventivas y también para cuidarlos y atenderlos en el momento en que sea necesario.
27: Ya, de acuerdo. Bueno, ¿hay puntos específicos a seguir revisando o a mantener más monitoreados? Es decir, la lluvia de ayer reveló otras zonas. Mira, debo decirte que eso no, tal vez no te corresponde o no le corresponde al municipio de Puebla, pero la zona de Angelópolis, ahí donde está esta tienda de Costco, de verdad que eso ya más bien me da la impresión de que parece, si no es que ya se quedó bautizado como los lagos de Angelópolis. Tenemos de todo en Angelópolis, hasta lagos ayer.
28: Así es, Iván. De hecho, pues ayer nos salió el tema del fraccionamiento este también que está. No recuerdo su nombre, déjame, te digo el nombre correcto, porque fue donde se nos veíamos imágenes que los mismos ciudadanos pues estaban tratando pues de sacar el agua de sus casas en el fraccionamiento San José Vista Hermosa, todo ese lado de fraccionamiento para allá, ¿verdad? Donde está Angelópolis, sí hubo bastante acumulación de agua. Hay una parte que sí nos corresponde a nosotros, se está revisando por las instancias correspondientes qué pasó con el drenaje. No podemos partir la ciudad tampoco y decir, pues hasta acá es nuestra jurisdicción. Lo que en su momento se buscará y se ha buscado, como en el río Zapatero, es pues la coordinación con otros municipios como San Andrés para verificar qué sucede y pues atenderlo pues en el ámbito de nuestras atribuciones.
27: Estamos en comunicación, Adriana, seguiremos en contacto si tú me lo permites.
28: Claro que sí, Iván, muchas gracias y agradecido con el auditorio, seguimos pendientes.
27: Hasta pronto, gracias, son las 19:55, ya la pausa, la última, nos vamos.
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27: Ya para irnos, le comento que, bueno, pues el partido entre Bélgica y, por supuesto, Estados Unidos está cerrando prácticamente en segundos y Bélgica ha cometido, bueno, pues la osadía de meterle un cuarto gol a los seleccionados de Estados Unidos. Estados Unidos se retira del Mundial, sí, claro, manchados, me parece a mí, por la intromisión, impertinente intromisión de su presidente, Donald Trump. Son las 19:58, en nombre de todo el equipo, muchísimas gracias, Adolfo Loaiza, gracias, Jesús Reyes, Tere Murillo, también Claudia Espinosa en la información, Maki Castillo, Rocío Cardona, Ander, Naum, Irving, todos en Tráfico Puebla. Yo soy Iván Mercado, mañana en punto de las 6.

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0: Peluche.
1: Hombre, pues la verdad, jefe, hoy no tenía ganas ni de venir a chambear, la neta. No, digan lo que digan, a mí sí me dolió. Sí me dolió el corazón. Hombre, y luego más cuando escuchaba eso de... No, hombre, baby. Así es que si esta noche me escuchan un poco tite, bueno, pues es que doy tite, el canguro está tite. ¡Gabriel! ¡Arriba tú! Bueno, eso me pone de buenas. La realidad es que eso me pone muy, muy de buena. ¡Peluche! La pregunta, ¿se va a hacer o no se va a hacer la carnita asada?
2: La carnita asada, pues.
3: ¿Se va a hacer o no se va a hacer?
1: La carnita asada, compadre. Eso por aquí, canguro. Un saludo para mi amor de Pachuca, Hidalgo. Para Susi. Para sus babies. Algo de Rayando el Sol. Rayando el Sol. Ah, caray, pero eso es de Maná Maná, ¿no? A ver si lo tengo disponible. No, pues ni disponible. No, ya sabes que ya vámonos. 22-28-11-45-55. Las qué buenas líneas para que estemos en contacto directo. Para que me mandes saludos, me pidas rolas.
4: Miren que llegó.
1: Y ahí viene el palenque. Vámonos para arriba, mi cangubanda. De eso me encargo yo, de cargarle la pila. Si anda bajoneado, si anda tite, no se apure, enchúfese. Aquí yo le cargo la pila. Vámonos para arriba.

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0: Yo soy a la pausa comercial, regreso, no me tardo absolutamente nada, nada, nada, nada, nada, nadita. Y la invitación para que te comuniques con el canguro a través de las que buenas líneas 824. Pausa comercial, regreso.
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¡Venga, no! ¡Grillos! Ya son las 8:38. Hace un momento les había puesto esta rola que no, es una joya. Esta no es rola, esta es... Es como el androide ese, ¿sí? Es de otro mundo esta rola. ¡Arriba, Juárez! Oigan, les voy a platicar un dato bastante curioso, un cangudato acerca de esta canción. Es que mira, esta rola se ha convertido, hombre, en este mundial, en la versión desde Bellas Artes. ¡Hombre! Es una joya, un himno. Pero bueno, ese es otro asunto. Ya que bueno, pues esta canción Hasta que te conocí, de Juan Gabriel, ha registrado el mayor crecimiento en toda la conversación musical alrededor del torneo de fútbol, aumentando sus reproducciones, no creas que un 10%, no, hasta un 300% en México, 200, más de 200% en Estados Unidos, según las cifras de Spotify. El tema, obviamente, se ha utilizado en diferentes publicaciones de redes sociales, y bueno, pues los seguidores del Tri, todo México, además, bueno, pues de escuchar este tremendo rolón, pues ha subido de manera considerable las reproducciones a través de las plataformas digitales, y no solamente en Spotify, sino en YouTube, en todo el rollo. O sea, la neta, el Divo, una cosa, una joya. Él lo dijo, mi Divo. Aparte de que lo que se ve no se juzga, voy a seguir vivo toda la vida, toda la eternidad. ¿Y sí? ¿Y sí? Hombre, ¿qué te digo? ¡Cállate los ojos! Llega la fiebre loca al compás de las polleras. Ahí viene el palenque, que es lunes.

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1: Estoy mandando WhatsApp audio que viene el palenque.

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21: Adivina, adivinador, las encuentras en cada esquina. Te acompañan en las fiestas y es casi imposible resistirse a ellas. ¿Ya sabes qué son?
20: Exacto, las papitas y las frituras. ¿Pero sabes todo lo que contienen? No te dejes llevar solo por el antojo. Acompáñanos a descubrir el estudio de calidad.
22: Revista del Consumidor.
20: Las papas y las frituras forman parte habitual de la dieta de muchas personas mexicanas. Pero, ¿sabías que las frituras que consumes son resultado de la transformación de un alimento originario de América? La papa y otros ingredientes como el maíz y el trigo son transformados en botanas mediante procesos como el corte, la fritura y el sazonado. 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
21: Y ante la gran variedad de papas y frituras de maíz y trigo, el laboratorio se dio a la tarea de analizarlas para que sepas exactamente qué estás consumiendo. Se analizaron 67 productos en total, 33 papas, 4 productos a base de papa, 24 botanas de maíz y 6 botanas de trigo. Al examinarlos, se verificaron distintos aspectos. Se comprobó que la información en las etiquetas de los productos cumpliera con la norma oficial mexicana.
20: Además, para analizar el contenido dentro del empaque, se comprobó que todos los productos cumplieran con las cantidades declaradas de contenido neto, sodio y contenido energético.
21: También se analizó el aporte nutrimental, es decir, la cantidad de proteínas, grasas y carbohidratos, los principales componentes que aportan energía a nuestro cuerpo. Sin embargo, no hay que olvidar que es importantísimo mantener el equilibrio en su consumo.
20: ¿Cuáles fueron los resultados? Todos los productos cumplieron con el contenido neto declarado. Sin embargo, existen 7 productos que contienen más sodio del que declaran. 5 de la marca Great Value, los Sabritones Rodaca sabor sal y limón y los Totis Donitas chile y limón. Otro producto que no cumple con lo que declara es Bocados Bocachitos, ya que en su empaque indica que contiene queso, pero no es así.
21: Y hablando de veracidad, estos productos contienen más grasa de la que declaran. Las papas Great Value Jalapeño Crujientes, Sol Tubi Papa Adobadas, Totis Pops, Valley Foods Potato Chips Limón Crujiente, Totis Pops Corte Casero y las Valley Foods Potato Chips Rich Crujiente. También las frituras de trigo que excedieron la cantidad de grasas declaradas fueron chicharrones de fuego y chicharrones sabor chile limón, ambos de la marca Great Value. Y en cuanto a las frituras de maíz que no cumplen son Bocados Bocachitos, Churritos Natural Sol, Doritos Nacho y los Takis chile limón.
20: Las siguientes papas fritas que contienen menos proteína de la que declaran, 2 de la marca Great Value en sus sabores queso jalapeño y adobadas, Sol Tubi Papa Rifaditas y Totis Paps Corte Casero. En el caso de las frituras de maíz, Frito Sabor Chile y Limón, Quesabritas, Rancheritos Original y Tostitos. Y por último, las frituras de trigo, Sabritones Rodacas, Sabor Sal y Limón y Totis Donitas Limón y Sal.
21: Lo mejor para consumir estos productos es seguir las siguientes recomendaciones. Aunque las botanas tienen una vida en anaquel bastante amplia, no te confíes. Verifica siempre que el empaque esté íntegro y que la fecha de caducidad esté vigente. Conserva el producto en su empaque original bien cerrado, a temperatura ambiente y lejos del calor o la luz solar directa.
20: La Organización Mundial de la Salud recomienda no exceder los 2.000 miligramos de sodio al día, lo que equivale a menos de 5 gramos de sal. Una sola bolsa de estas botanas puede cubrir más de la mitad de ese límite. ¿Te imaginas? Recuerda que el consumo frecuente de estos productos procesados contribuye al sobrepeso y la obesidad.
21: ¡Ojo! Si vives con hipertensión arterial, diabetes, sobrepeso u obesidad, lo mejor es evitar o limitar su consumo debido a su alto contenido de sodio y grasas saturadas. 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Tu cuerpo agradece los buenos hábitos.
20: Mantener una alimentación moderada, adecuada y equilibrada es la clave para prevenir enfermedades como diabetes o las cardiopatías. Pequeños cambios en tu dieta diaria pueden marcar la diferencia. Revista del Consumidor Radio.
21: Gobierno de México.
0: Es hora de echarnos un palenque.
2: Cierren las puertas, señores. Yo mismo voy a soltar. Y enmudeció el palenque.
19: Llega canguro, y hoy es luna, sí señor. ¡Cangrillos! ¿Y sí?
23: Ay, ya, no aguanta nada, hombre.
24: Póngase abusada.
19: ¡Cangrillos! Llegó el momento del palenque.
25: Yo
19: Mira más que traigo un tremendo gallo impresionante. Vámonos recio. 9:05.
3: Me gusta.
19: La dinámica ya la sabes. El cangrejo propone una canción, el público otra. Y al primer reporte, mensaje, llamada, señal de humo, gana el gallo más chipocludo de la radio.
3: Y por eso digo así.
19: Llegó.

0: Gris.
1: En el Palenque Internacional. Vámonos, recio. 22, 28, 11, 45, 55. ¡Ah! ¡Ah, caray! ¡Cangurillo, buenas noches! ¡Ay, la, la, la! ¡Ay, la, la, la! ¡Ay, la, la, la! El regalo de Chuchito, el regalo de Dios, ¡ay, la, la, la! Con el Julión Álvarez en el Palenque. ¡Tremendísimo gallo! Llega Julión Álvarez y

con el regalo de Deus, el regalo de Chucho. Mensaje vía WhatsApp, WhatsApp audio, ahora en el Palenque, Cardenales o Julión. Julión o los Cardenales de Nuevo León. Canguro, buenas noches. Canguro, buenas noches. Uno de ahora, sueltas de las Julión Álvarez, Canguro en el Palenque, saludos. Con un cordial saludo para mi amor Tere. En el Palenque ya son las 9:07. Julión Álvarez, el primer gato.

0: viene mi gallo recio. Vámonos, Ricky. Oso. Ya son las 9:11 en Puebla Capital.
1: El mundo me
0: mándame un WhatsApp audio.
1: Mujer, me gusta.
0: Las rebanadas del palenque. Viene el gallo del canguro. Hoy como que se parece, ¿no? Como que... Ay, Dios mío. Mi gallo. Conjunto Primavera. Si te vuelvo a ver.

0: Tremendo el gallo del conjunto Primavera, se llama Si te vuelvo a ver.
1: Abusadas, mamacita.
0: Eso por aquí, lo canguro, buenas noches. Saludos para mi buen Serge, que ya se reporta. La canción de Bello Ángel de los Primos de Durango, canguro. Ah, qué miser. Saludos, carnalito Checo. Ya son las 9:13. Llegan los Primos.

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0: Mándame la del conjunto Primavera. Saludos hasta Cuautlancingo, Cachille.

0: 4321-2435.
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2: Ella me parece la de los aliens, ¿eh?
1: Me gusta.
2: Ya, nada más dice puras.
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2: gordas. 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
0: Grillos, es momento de presentarte a mi siguiente gallo.
1: 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Puritito corazón, ¿verdad de Dios que sí?
2: No, me traigo un gallo, que pa' qué te digo.
1: ¡Uy!
2: Esto es como. Como la selección, ¿no? Mi peor enemigo. Mi peor enemigo soy yo solito.
0: ¡Bronco!
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0: tremendísimo, mi gallo. Súbele, súbele, baby, súbele.

0: 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Así me dejó la selección.
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0: Con el 19 en el Palenque Internacional llega Bronco, Bronco, Bronco.
2: Abusadas, mamacita.
0: Ah, mira, eso está bien interesante.
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0: ¡22-28-11-45-55!
1: 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Me gusta.
0: Dice por aquí el canguro, ven, ven canguro. Ven porque te necesito. Híjole, qué buen gallo. Bronco.
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0: O los temerarios. ¡Ay, ay, ay!
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0: Hombre, cállate los ojos.

0: La canción. Ay, ¿por qué me ignoras la canción? No, oh, manches, ¿qué traes? 28, 11, 45, 55. Bronco o los temerarios, temerarios o bronco, mi peor enemigo.
1: A las mamacitas que ya llegó
0: su... Abusada, chiqui baby.
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0: Voy a checar qué dice la cangu banda de este lado. ¿Qué dice la banda de este lado? ¿Qué dice el WhatsApp audio?
2: Canguro, voto por bronco.
0: Bro.

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0: Cangurillos son los mini conciertos, más de las tres consecutivas, las tres rolitas. Dice por aquí el canguro algo de los Titanes de Durango.
1: La banda.
0: Tres consecutivas, mándame WhatsApp audio, llámame que atiendo tus llamaditas en este lunes, lunes 6. Lunes de que a mí me suena que esto se está descontrolando y se va a descontrolar.

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9: Angurillos, más de qué buena música, ya son las 10:31 y viene Salsa Cumbiando. Buena noche.

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0: La puerta está cerrada, lo sabes. Pero algo adentro te dice que la revises una vez más.
1: Y otra, y otra.
0: Saludas a alguien y de inmediato necesitas lavarte las manos. Bajas las escaleras contando cada peldaño.
1: Y si pierdes la cuenta, regresas al primero.
0: No es manía, no es exageración.
1: Es un trastorno real que afecta a millones de personas.
0: Y la ciencia acaba de descubrir que parte de la respuesta está en tus genes. El trastorno obsesivo compulsivo, conocido como TOC, no es un sentimiento pasajero ni una simple costumbre. Es una enfermedad mental que, según la Secretaría de Salud, afecta entre el 1 y el 5% de la población en México. Quienes lo padecen experimentan obsesiones, ideas o imágenes que aparecen una y otra vez en la mente sin ser invitadas, generando una ansiedad enorme. Para calmar esa angustia, la persona recurre a compulsiones, rituales como lavarse las manos durante largos periodos,
1: contar patrones,
0: acomodar objetos siempre de la misma manera o seguir rutinas inquebrantables. La persona sabe que esos pensamientos no tienen lógica, pero no puede detenerlos. Durante mucho tiempo, se creyó que el TOC era solo consecuencia de traumas infantiles o de la educación, pero la genética tenía algo que decir. En un estudio colosal, más de 200 investigadores de todo el mundo analizaron el ADN de más de 50.000 personas con TOC y lo compararon con el de más de 2 millones de personas sanas. El resultado: identificaron 30 regiones del genoma y 25 genes clave
1: relacionados con el trastorno.
0: Estos genes están vinculados a circuitos cerebrales que controlan la planificación, la toma de decisiones y la regulación de emociones. Es decir, el TOC no es un capricho, tiene raíces biológicas profundas, escritas en nuestro ADN. Además, la investigación publicada en la prestigiosa revista Nature Genetics reveló que algunos de estos genes también están relacionados con otros trastornos,
1: como la anorexia nerviosa, la ansiedad y la depresión,
0: lo que abre la puerta a tratamientos más precisos en el futuro. La buena noticia es que el TOC tiene tratamiento. Combina fármacos con una terapia llamada exposición con prevención de respuesta. El terapeuta expone al paciente a aquello que desencadena sus obsesiones. Y poco a poco, la persona aprende a tolerar la angustia sin recurrir a sus rituales. No se trata de dejar de sentir, sino de aprender a no dejarse atrapar. Si conoces a alguien que revisa la puerta 5 veces,
1: que se lava las manos hasta que la piel le arde,
0: que cuenta cada paso como si la vida dependiera de ello, no te burles, no lo minimices. Puede ser TOC. Y hoy, la ciencia nos confirma que tiene raíces genéticas, tiene nombre y, sobre todo, tiene solución. Porque el primer paso para sanar es entender que no estás mal. Tu cerebro solo necesita un poco de ayuda. Con información del doctor Humberto Nicolini Sánchez, del Instituto Nacional de Medicina Genómica. Un guión de Leonardo Santiago, con información del portal Ciencia UNAM. Les saluda Mónica Genis.

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3: Arrancamos con salsa con viaje.

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0: Salsa cumbiando, mis cangurillos. Voy a la pausa comercial. Regreso con más.
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Hola, muy buenas noches, deseando la estén pasando muy bien en estos primeros momentos del 7 de julio del 2026. Ya aquí nosotros en Alta, para no perder la costumbre con la música, que suenan más rolas que en cualquier otro lado, que en cualquier otro laredo. Aquí, la neta, programamos tantas de canciones prácticamente así, sin interrupciones. Ahí tuvimos a Recoditos y La Jarra, La Peda, La Real Sonora, Perdona, Bando a las Estrellas, Eso Quisiera, Willy González, Quiero Morir en Tu Piel, Colmillo, El Colmillo Norteño y La Rosa Perfumada, El Trono de México, El Último Gran Bastión del Duranguense, Oxígeno, Capaz como un Tatuaje, Romeo Promesa, Original, Fruta Madura, La Voz de Mando, Por Si Estás con el Pendiente y El Campeche Te Conquistaré, así como Los Vázquez, El Pollito con Papas, Una Madurita, con la cual abrimos la programación de este desmadrugue. Muy pero muy buenas noches, qué gusto saludarlas y saludarlos a través de la doblemente buena Puebla, 897 FM, 1010 AM, y a través de la internet también, claro.

Eso, tronadote, un apapachote bien grandote a mi Pau, que ya está más rechuletota de maíz pinto, más bella toda ella, más bonita, porque ya está alcanzando la mayoría de edad. A mi Pau, que anda de cumpleañera, deseando que con el favor de Dios se la pase bien y mejor siempre y en todo momento, con mucha salud, con mucha alegría en su corazón, con mucha fortaleza durante toda su vida y alegría, ¿no? En el transcurso de la misma, mi Pau, tanto Jade como Balam y Yuriali, te queremos y bendecimos. Toda la familia, Dios te bendiga, felicitaciones, que haya harto pa'.

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1: A todas y a todos quienes celebren algo importante, ¿no? El hecho de estar vivitas, vivitos y coleando. Vaya, eso hay que celebrarlo y festejarlo, ¿eh? Porque hay muchos que quizá ya al rato no estén o no estemos. Entonces, cada instante hay que atesorarlo, darle gracias al máximo supremo, si es que son creyentes, por el mayor regalo, que es el que tenemos, o la mayor bendición, insisto, si es que son creyentes de, pues, de la vida. Y si no, de todas maneras, sé que ustedes ponderan el estar bien, el vivir en alegría, en armonía, haciendo precisamente el bien, sin mirar a quién, sin perjudicar al prójimo. Aquí el Paquidermo, aquí el Elefante, ya son las 12:47. Vámonos con más música a través de la Doblemente Buena Puebla. Buenas noches, buenos días.

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1: Ya la una prácticamente en el desmadrugue, la maravilla musical e indomable Tiberio con sus gatos negros, lágrimas de escarcha, Alberto Pedraza, piano y timba, arrolladora mía desde siempre, la una, justo ahora, la una.
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2: Un saludo especial a quienes a estas alturas de la noche están levantando el changarro. Y otro saludo, un fuerte abrazo también a quienes a estas horas más o menos entran a chambear y a darle duraznos precisamente a esto de pues la actividad laboral, ¿no? Que puede ser mañana, puede ser tarde, noche y madrugada. Así los turnos, así los turnos. Vámonos con más música con K de Qué Buena.

0: La 1:36, buenas noches, buenos días. Ahí tenemos a Ray Mix. ¿Y dónde estarás? El toro del corrido, el... Bueno, Lupillo Rivera, me contagias el poder del norte, te lo pido de rodillas, Primo MX, mentirosa. Rojos baila, la Tommy Torres marea, Prince te robaré, arrolladora, traicionera. El Bebeto con la senda, que se entere la gente, exterminador, el viejón. Aquí en la Qué Buena Puebla, como cada noche madrugada, ya lo sabes, el Paquidermo acompañándote. Cualquier cosa, ya sabes que estamos al pie del cañón, a través de las Qué Buenas Líneas, 2224-67-10-11. Vámonos con más música, 1:36, en este desmadrugue, 1:36.
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3: 2:04 en el desmadrugue Los Reyes. Ahí este tema contigo sin ti onda Nexe, decidido la banda móvil, la talega del café Sebastián es cuanto. Cuento perfecto, Cañaveral, por debajo de la mesa, la sonora de Margarita, mi amor añejo, la tribu más grande de este país, ya no me mires así, la banda fresa y la dieta, también por ahí, Remix, ¿dónde estarás? Y Lupillo, aquí en La Qué Buena, ya está cambiando el reloj, ahorita a las 2:05, 5 después de las 2, en esta noche madrugada, el Paqui está al aire, el Paqui está en vivo. 2:05.

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0: Las 3:20 después de las 3, seguimos con el ambiente musical de la noche madrugada, presentándote pues más canciones que en cualquier otra estación de radio. Escuchados a la madre de todas las bandas, el recodo de Don Cruz Lizárraga, y te ofrezco un corazón, la perla colombiana, la perla colombina y un tema ya de antaño, Juntos para Siempre. Los Acosta, el grupo consentido, primero eran solo de México, ahora de toda América, y Contra el Dragón, banda machos, arremachos sin fortuna, los Armadillos de la Sierra, ellos son emblema de este género que llamamos sierreño banda y somos distintos. El Penco, Me Voy a Aguantar, Jimmy González, ¿Quién Iba a Pensar?, la apuesta directamente de la hermana república de todos los moles, la apuesta de Oaxaca, cada día más Nando Ruiz, de tenerla ya, Jesse, Joy, la república corre, vaya canción, Recoditos, los reyes del pisto, pistearía en tu cable tiempo, viejones, súbanle toda la música, Rodolfo Icardi, Ojitos Hechiceros, la maravilla musical, como antes, como amigos. Por supuesto, también Adriel Fabiela, Miami Vibe. Y el Remy, Se Me Hace Tequila la Boca. Soy el Paqui, soy el Elefante. La música está aquí en La Qué Buena Puebla, La Qué Buena 89.7. El saludo a todas y a todos los que a estas alturas de la noche madrugada están chambeándole bien duraznos en los patrullamientos, en las vigilancias, en las guardias, haciendo pan, preparando todo en la tortillería. Por supuesto, a nuestras amigas y amigos taxistas de los servicios de plataforma Didi, Uber, etcétera, InDrive, ¿no? Bueno, el saludo bien especial, ¿no? En las tiendas de conveniencia también tienen abierto estas tienditas, digo, no abierto de par en par como en el día, pero sí tienen abierto, o sea, están en funcionamiento, ¿vale? 22 después de las 3, las 3:22, aquí en el desmadrugue de La Qué Buena Puebla, La Qué Buena 89.7 y el Paqui. La pandemia con purititas llegadoras.
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En la qué buena, las 4:30, ya las 4:30, 4:31 está cambiando el reloj justo ahora. Ahí tenemos a los Tigres directo al corazón, los profesionales, atrevida, infractores, arrepentida e interesada, Prince Nada, arrolladora antes de partir, Chuy y Miguel, los hermanitos Vega, Mil Fantasías, los Pumas del Norte, Ojitos Negros, Brindis, el grupo que le canta el amor, Brindis por siempre, por estar pensando en ti, Askis, ¿quién de los dos? Por ahí también algo de Lupillo. Lágrimas de mi barrio, y así aquí en la que buena el Paqui. La música continúa, así nos seguimos hasta las 5, en que demos inicio con lo que es la playlist mañanera de este día 7 de julio. Vámonos pues con más musiquiki con K de que buena.

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1: Ese soy yo, Mericles, ya nos está amaneciendo. Ya les vamos a presentar la playlist mañanera, solo denme oportunidad de platicarles lo último que acabamos de escuchar en Qué Buena Música, Qué Buenas Gruperas. Ahí estuvo La Pequeños, Un Loco Solitario, Gerardo Ortiz, Mujer de Piedra, Entre Cuatro Paredes de Los Vázquez, La Perla Colombiana, Melina, Es Una Madurita, Banda El Recodo, Crazy Loca, Alfredito Olivas, y así, soy el Paqui. A continuación nos vamos a identificar y de inmediato la playlist mañanera de este 7 de julio del 2026. Que continúen pasando excelentes momentos en este día que recién comienza. Soy el Paquidermo, cambio y fuera.
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4: ¿Qué tal? ¿Cómo está? Buenos días. Son las 6 de la mañana con 3 minutos ya, de este que es, pues, martes, ¿no? Martes 7 de julio del 2026. Bienvenidos en Línea Noticias, soy Eric Becerra. Encantado de saludarles y de darles la más cordial bienvenida, invitándolos a que se queden con nosotros a lo largo de las próximas 2 horas con 57 minutos a partir de este instante. En Línea Noticias de hoy, martes, cargadísima de información y además de notas, de colaboraciones y de entrevistas que vamos a tener a lo largo del programa. Mi querida Vero López, ¿cómo estás? Buenos días.
5: Buenos días a ti, mi querido Eric, a todo el equipo y por supuesto a usted, auditorio, que bien dices, ya está arrancando este martes 7. Y fíjate que se nos está yendo julio otra vez como agua. No, si apenas ayer terminábamos junio, pues ya hoy estamos a 7 de julio.
4: Claro.
5: Qué rápido, qué bárbaro, nos está pasando este tiempo.
4: Así es, por eso disfrute, ¿no? Disfrute la vida, disfrute cada día, cada momento. Aunque diga usted, ay, el trabajo, qué pesado está, no es que disfrútelo, porque por un lado, pues lo tiene.
5: Sí.
4: Y por otro lado, ese día, ese momento, ese instante, no va a regresar nunca.
5: Así es, y ya despertó, ¿no? Ya con eso hay que agradecer.
4: Sí.
5: Voltear a ver a la familia y decir, ah, ya, todos estamos despiertos, estamos bien, a darle, pues, ¿qué nos queda? A ver, ¿no? ¿Para qué te quejas? No tienes de dos, quejarte y vivir amargado o disfrutar la vida, como dices.
4: Exactamente, así que bueno, pues invitándole pues a que disfrute este día. Este martes que, en hablando del clima, está espectacular, ¿eh?
5: Sí, pero hoy sí llueve.
4: Está, fíjate, muy fresco.
5: Demasiado fresco, ahora sí me dio frío.
4: No,
5: te
4: no,
5: lo juro, lo dije pechito, no, porque me puse una más chamarrita de mezclilla y dije pechito.
4: La mezclilla jamás tapa, ¿eh?
5: Sí, no, pues no.
4: Nunca.
5: Por eso, pero ayer no se sentía ese frío.
4: Ok.
5: Ese fresco, y hoy se siente fresco, fíjate, y hoy sí llueve. Ayer nos dio tregua un poquito.
4: Ajá.
5: Pero pues hoy se esperan lluvias a partir de las 5 de la tarde en algunos puntos de la ciudad, no en todos, de pero acuerdo, en algunos puntos de la ciudad, y nuestra máxima 24 grados tan solo. Eso se agradece, definitivamente se agradece.
4: Poco los, calor, 24.
5: 24 grados, que estuvimos hasta 22 grados como máxima.
4: Okay.
5: Los días de lluvia fuerte, pero pues no tenemos las temperaturas de Europa, ¿no?
4: Exacto,
5: lo que nos platica Clau, que llegan a 45, 48 grados, no sobreviviríamos. Está bien.
4: Europa, Acatlán de Osorio.
5: Bueno, sí, aquí llegan a 50 grados centígrados en la sierra y en muchos lugares. Tienes razón.
4: No, pero bueno, disfrute usted el frío, el calor, la lluvia, lo que haya, pues disfrútelo, porque si siente, alguien me lo dijo, bueno, me lo dijo mi suegro, si sientes dolor es que estás vivo.
5: Exacto.
4: Son las 6:05, arrancamos.
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4: Un total de 36 personas fueron afectadas por las lluvias registradas el pasado 28 de junio en la capital y recibieron apoyos conjuntos entre el gobierno del estado y el ayuntamiento capital.
5: Microbiología, área con gran oportunidad de crecimiento, fue lo que dijo la rectora de la UAP, la doctora Lilia Cedillo.
4: Oiga, buscan sancionar en Puebla las denuncias y acusaciones falsas contra personal educativo. Citlali Tepale tiene la nota desde el Congreso del Estado.
5: Y Puebla mantiene estrategia de prevención y analiza tipificar el linchamiento como delito.
4: Y Morena Puebla definirá candidaturas plurinominales hasta la etapa final del proceso, dice Alfonso Bermúdez.
5: Se analiza implementar el programa de seguridad 360 en el Parque Industrial 2000, fue lo que dijo el presidente municipal.
4: Avance del 70% en la modernización de luminarias en Puebla capital, dice el funcionario municipal Omar Barona.
5: Y el gobernador de Puebla, Alejandro Armenta, anunció que esta semana se va a conformar el convenio con el Infonavit y la Conavi para que se desarrollen más hogares en la zona de Lomas de San Miguel, en una superficie de 3 hectáreas para elementos de seguridad, así como el desarrollo de infraestructura vial para su conexión con el periférico, parte de la meta para detonar 50 mil inmuebles en el estado al 2030.
4: El secretario general del CITAUDI, César Horta Briones, informó que a fin de contribuir al bienestar de los trabajadores, junto con la empresa, llevaron a cabo el proceso necesario para integrar ya las disposiciones de la ley Silla en el Reglamento Interior de Trabajo. Mauricio García León tiene esta información.
5: Y la Cámara de la Industria Textil de Puebla y Tlaxcala dio a conocer indicadores sectoriales que vislumbran aspectos como liderazgo de género femenil en ese género manufacturero, con 67% de la ocupación por mujeres, el respaldo institucional al empleo formal y el reto de la formalización, luego de que el 75% de las ocupaciones en la informalidad son también de mujeres.
4: Imagínense, ¿no?
5: Sí,
4: ¿cuántas mujeres? La mayoría de los trabajadores están en la formalidad y por ello pues es necesario que los empresarios entren a la formalidad en este sector, que uno podría pensar en el industrial textil, pues está todo bien.
5: Sí, ¿no? Las fábricas, ¿no?
4: No, en el país.
5: En el país.
4: 7 de cada 10 informales son mujeres.
5: Y además que están en la informalidad, y como dices, en una fábrica donde deberían tener seguro social, Infonavit, todas las prestaciones de ley. Eso es un riesgo para cualquier persona, mujer u hombre que trabaje.
4: Bueno, aquí nos va a platicar Mauricio García León. En otros temas, el gobierno estatal afirmó que combate la extorsión, ciberdelitos por grupos delictivos y eventualmente miembros de la administración pública, así como el tráfico de influencias, expuso el gobernador Alejandro Armenta.
5: Y hoy se celebra el Día Mundial del Cacao y el Chocolate, una fecha que celebra el legado del alimento originario de Mesoamérica.
4: Oye, yo soy poco dulcero, ¿no? Sí. En los postres le entro poco, pero si hay chocolate, ay sí. No.
5: Es que sí.
4: No me niego.
5: Sí, ¿no? Imagínate un postre de chocolate. ¿Mm? Que te ofrezcan un chocolate. ¿Quién le dice que no un chocolate?
4: Chocolate y tortita de Santa Clara, ya que vienen la temporada de chile en nogada.
5: Sí, qué
4: ¿cómo
5: rico.
4: ¿Cómo no?
5: La claro tortita no me gusta.
4: ¿No te gusta?
5: No, no me cero, diga. Nunca jamás.
4: Mira, bueno.
5: O sea, es que se me hace muy dulce.
4: Es...
5: No, es muy dulce, sí, sí. Entonces no. Prefiero
4: pero
5: un pulparito.
4: No.
5: Y chocolate, sí, el chocolate sí, sí me chocolate, gusta bastante.
4: ¿No? Oye, además, pues te da endorfinas.
5: Sí, te da para arriba, ¿no? Te sube el ánimo.
4: Energía y
5: sí.
4: ánimo.
5: Por eso es. En las películas y en las novelas, está alguien triste y les lleva una caja de chocolates.
4: Mira. Podríamos poner una bonita costumbre aquí en
5: sí,
4: la cabina.
5: Pero
4: ¿no?
5: Nunca estamos tristes.
4: Bueno, para estar más felices.
5: Me parece bien.
4: De lo que todos hablan, con Sam García, se jubiló y lo celebró a lo grande. Lili recorrió las calles desde la cajuela de una camioneta decorada con globos, saludando a todos a su paso. Los automovilistas respondieron con el claxon, convirtiendo su despedida laboral en una fiesta viral.
5: Bueno, cualquiera lo hay.
4: Qué padre. Muy bien.
5: Pues si vas rentando una limusina de esas como Homer, ¿te acuerdas? ¿Todavía existen?
4: Sí, como no has visto.
5: Vámonos sí. A celebrar la jubilación.
4: Claro.
5: Imagínate.
4: Nos falta mucho.
5: Falta un buen rato, pero claro. Pues podemos hacerlo. Bueno, ya en temas serios, vamos al bloque de Línea Roja, porque mataron a un hombre en un ataque directo en Caleras.
4: Y la Secretaría de Seguridad Pública anuncia una denuncia contra linchadores de Coahuila.
5: Y que hay peligroso generador de violencia del mercado Morelos.
4: Sí, fue homicidio el caso del parque de patinetas en Xonaca.
5: 6:10, vamos al resumen nacional.
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5: La presidenta de la República, Claudia Sheinbaum, anuncia que dará a conocer toda la información sobre la detención del Mayo Zambada, quien por cierto está suplicando a Estados Unidos que sea regresado a México. Y que, por favor, no quiere llegar a la cárcel de máxima seguridad en la que se encuentra Joaquín El Chapo Guzmán. Dice el Mayo, no, a ver, yo voy a ayudar en toda la información que necesite Estados Unidos, pero regrésenme a México. Pues no es donde quieras.
4: No, claro.
5: ¿Estás
4: no.
5: de acuerdo? Y menos no. sabiendo que aquí en México puede tener un trato preferencial.
4: Y además ya está pidiendo mejores espacios a donde irse a recluir por su enfermedad, porque ya está avanzada, la edad tiene 70 y pico, ¿no?
5: Pues sí.
4: Bueno, el Partido Acción Nacional pide incrementar la vigilancia de programas sociales para evitar la coerción electoral. Esto nos lo tiene Renan López desde México.
5: Y la UNAM presenta denuncia penal por fraude en examen de ingreso a licenciatura.
4: Vámonos al internacional.
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5: El presidente electo de Colombia, Abelardo de la Espriella, designó como su futuro ministro de Defensa a un exmilitar que tendrá bajo su mando una de las carteras claves del gobierno, que promete mano dura contra los grupos armados ilegales y los narcotraficantes. De la Espriella describió también en la red social X la designación del exgeneral del ejército, Jorge Eduardo Mora, como un homenaje a los héroes de la patria en referencia a los uniformados a los que va a comandar. El honor vuelve a ocupar el lugar que merece, fue lo que dijo.
4: En otros temas, un apagón generalizado afectó a Cuba mientras las reservas de combustible disminuyen y su red eléctrica continúa deteriorándose. El apagón en el país de 10 millones de habitantes fue reportado por la Unión Eléctrica Estatal, que indicó que la causa está bajo investigación todavía. El Ministerio de Energía y Minas informó el día que activó protocolos para restablecer el suministro eléctrico. El combustible se ha estado agotando en toda la isla desde enero pasado, cuando el presidente estadounidense Donald Trump amenazó con imponer aranceles a cualquier país que vendiera o suministrara petróleo a la isla.
5: 6.13 y al menos 500 personas han muerto de más de 1.500 casos confirmados en el brote de ébola en la República Democrática del Congo, informaron las autoridades, al tiempo que personal de primera línea amenazaba con irse a huelga por prestaciones impagas y malas condiciones laborales. Este brote ha registrado 1.561 casos, incluidos 506 fallecimientos desde que fue declarado el pasado 15 de mayo, y la propagación sigue superando la respuesta, indicó el Ministerio de Salud del Congo en su actualización más reciente el domingo pasado. Personal sanitario de primera línea desplegado en la provincia de Ituri, el epicentro del brote, emitió un aviso de 24 horas el pasado domingo y amenazó con iniciar una huelga si las autoridades no les pagan y no mejoran sus condiciones de trabajo. Nos pasó eso en la pandemia, ¿te acuerdas?
4: Sí, claro.
5: Que los más fregados, pues, es los médicos que están atendiendo estas, pues, estas enfermedades. Digo, lo vivimos en México con la pandemia. ¿Cuántos médicos y enfermeras no perdieron la vida? Porque, pues, uh-huh, ellos eran los primeros en atender a todos los pacientes.
4: Claro.
5: Y esto está sucediendo, pues, allá en el Congo con el virus del ébola.
4: Bueno, hasta aquí el resumen de la información de nuestros compañeros reporteros en Puebla, que le vamos a presentar junto con nuestros corresponsales en la Ciudad de México y en Europa. Pero además de ello, vamos a tener conversaciones. A las 7 de la mañana vamos a conversar con Zaira González, secretaria de Mujeres del Ayuntamiento de Puebla. La campaña Ahora Lo Veo, para reflexionar y darnos cuenta. Después de ella, José Luis Figueroa, diputado local, tema de agenda legislativa del Congreso del Estado. Y 7:50, Rafael Moreno Valle Buitrón, director general de la Comisión Estatal de Vivienda, el tema Vivienda para el Bienestar. Ayer tuvieron un evento importante. Manuel Martínez, colaborador, a las 8:15, y otro colaborador, Roberto Quintero, emprendimiento base tecnológica, a las 8:45, ya cerca de cerrar en la emisión de hoy. Son 6:15, vamos a la pausa. La primera es en línea noticias y apenas empieza.
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0: 6:20 PM. Todos hemos escuchado la banda Pink Floyd.
1: Claro.
0: Y sabemos que es pues la el precursor de la psicodelia ahí de los mediados de los 60s, inicios de los 70s. Lo que quizás no tenemos tan fresco en la memoria es que el líder de Pink Floyd, Syd Barrett, ¿sabes cuántos años duró en la banda?
1: No sé.
0: Uno.
1: ¿Cómo, Chris?
0: Sí, sí. Así, ¿en porque serio? Enloqueció por el consumo de LSD de manera brutal, ¿no? Uh-huh. De hecho, él pues era el creativo, el que más aportaba ideas, propuestas a la banda, y pues bueno, resulta que digamos que adquirió cáncer y diabetes y todos los
1: males,
0: problemas que tú te imagines a causa justamente de esa pues esta consumo indiscriminado, especialmente del LSD, más lo que te imagines, ¿no?
1: Ya, déjale el LSD.
0: De aquella época.
1: Pues acabará igual.
0: Exactamente, ¿no? Syd Barrett, ahí lo estamos escuchando porque bueno, tuvo una participación en grabaciones musicales de discos propios muy, muy breve. Y después de tener el éxito brutal con Pink Floyd, se fue a vivir con su mamá. De ahí hasta el final de sus días.
1: ¿Cuántos años tenía?
0: Pues estaba muy chiquito, 22, demasiado joven para sumarse al club de los 27. La institución de donde sabemos han muerto, por ejemplo, Kurt Cobain o Jimi Hendrix o Janis Joplin, ¿no? Por ejemplo, exactamente.
1: También.
0: En fin, ellos, este grupo nacido en Cambridge, grabaron su primer disco igual en donde lo hizo los Beatles a la par prácticamente. Estamos escuchando ahorita un par de canciones de Syd Barrett, pero después vamos a escuchar, por supuesto, a Pink Floyd. Hoy, porque un día como hoy falleció Syd Barrett, un genio, pero que a la vez pues destruyó su vida en medio de la psicodelia, de lo que significaba el abuso de las drogas. 6:23.

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1: 6 de la mañana con 24 minutos. Me quedo, Omar, ¿cómo estás? Buenos días. En resumen, lo que nos vas a presentar a las 8:30 en la sección deportiva.
2: Impresionante ayer todos los partidos del Mundial, mi querido Omar.
3: ¿Qué tal, Eric Ibero? ¿Cómo están? Buenos días a todo el auditorio. Y la mejor noticia que se dio en la Copa del Mundo es que con todas las ayudas, con todas estas marrullerías que estaba armando el presidente de Estados Unidos, Donald Trump, Bélgica goleó a Estados Unidos y con esto se confirma también, desafortunadamente, que la CONCACAF se queda sin representantes. Los tres países son sedes, Canadá, Estados Unidos y México, son eliminados en la Copa del Mundo, que también este es el nivel de la CONCACAF, este es el nivel de los tres países. No alcanza para más, no alcanza para estar soñando en cuartos, semifinales y, por supuesto, una final. Este es el nivel que tiene la CONCACAF alrededor del mundo y que les decía, me alegro tanto también por estos pantalones que tiene Donald Trump en la conferencia de prensa en admitir que hizo una llamada al presidente de la FIFA, Gianni Infantino, para decirle, se me hizo una injusticia y qué tal si le pueden quitar una tarjeta roja a mi jugador, a mi delantero, porque obviamente
1: esperaba pasar a la siguiente ronda.
3: Exactamente, no. Para este partido, o sea, lo expulsa al delantero
2: antes de que empezara este partido.
3: Exactamente.
1: Okay. Entonces, un partido anterior.
3: Sí. Lo expulsan contra Bosnia y Herzegovina, es decir, se iba a perder el partido de ayer contra Bélgica. Y el presidente Donald Trump dijo, pues no sé qué tanto sé, no sé tanto de fútbol, mejor dicho, pero me acaban de comentar que se les hace injusto la tarjeta roja, me dicen que no es una expulsión. Podría ser si consideran quitarle la tarjeta roja a mi delantero, a mi jugador. Y pues Gianni Infantino o el presidente de la FIFA, la FIFA dijo, lo vamos a checar, pero me parece que sí. Entonces le quitan la roja y esto hace, por supuesto, con todo el derecho, que Inglaterra, cuando que expulsan al jugador, al delantero que le hace la plancha a Jesús Gallardo, que sí, esa tarjeta es expulsión y cárcel total, manda también una carta desde el ministro diciendo, bueno, ¿por qué a Estados Unidos sí y a nosotros no? Nosotros también queremos que nos quiten la tarjeta roja. Bueno, con toda esta trampa, Estados Unidos se ha quedado fuera de la Copa del Mundo.
2: Oye, pero increíble. Es que, increíble. Qué impresión que, a ver, un presidente de la talla de Donald Trump, o sea, el presidente de la potencia más grande del mundo, tenga que hablar para decir quítale la tarjeta, no puede ser, ya no está tomando en serio su papel de presidente.
3: Y que además Gianni Infantino, por supuesto que ya estaba completamente encerrado porque ya no puede decir, no, nunca recibí una llamada, dijo, bueno, sí la recibí, pero es como, no recuerdo cuál es el nombre, pero es como si fuera la comisión disciplinaria aquí en nuestro país, en el fútbol mexicano, dijo, es autónomo por completo de la FIFA, entonces ellos toman las decisiones y nosotros acatamos. Eres el presidente de la FIFA, por supuesto que tú puedes decidir o no a quién le quitas o no una tarjeta roja, tú decides quién juega y quién no. No me digas que es autónomo y que solamente por esta sugerencia coincidió en que le quitaron. Y bueno, esta llamada directa.
2: O sea, coincide. Sí se la quitaron.
3: Sí, se la quitaron.
2: Y pudo jugar, sí. Pero eliminado.
3: Afortunadamente. Ah,
1: aplausos.
2: Qué bueno. Afortunadamente. Imagínate que no hubiera sido peor que la ayuda que le están dando a Messi.
3: No, imagínense que hubiera anotado gol.
2: Imagínate que hubiera anotado gol.
1: A ver, ¿de qué se trata?
2: Le está ayudando a Argentina, no, y todo.
3: Imagínense
2: todo el mundo
3: que
2: ya lo vio.
3: El delantero de Estados Unidos, ¿qué hubiera pasado? Gracias a un gol del delantero de Estados Unidos.
2: No.
3: El escándalo.
2: Hubiera sido una Fiat, ¿cómo se dice?
1: No, pues algo debes para reprobar, por supuesto. O sea, tú no puedes esperar que la gente, que los ciudadanos observen la ley, cumplan la ley y estén por el camino recto.
2: Claro.
1: Si tú como presidente estás violando la ley de una federación internacional de fútbol que es llama y convoca a los países de buena fe y les dice, no se preocupen, aquí hay reglas, acá vamos a respetar, los árbitros nos respetan, el VAR nos queda todo, ok, ¿cómo vas ahora a defender lo indefendible ante la confesión clara y además
2: sí, no se hace
1: sin vergüenza alguna del presidente de Estados Unidos? ¿Cómo crees?
2: Insisto, y como un presidente de la nación más importante del mundo se presta para esto, pues sí. Es un partido de fútbol. No, o sea, es como si la presidenta Claudia Sheinbaum le marcara a la FIFA, oye, no seas malito, puedes repetir los últimos minutos de Inglaterra.
3: Es el claro ejemplo.
1: Sí.
2: ¿Cómo crees que se van a meter en eso? No, ahí es cuando quieres ya pues a tener a todo el mundo en tus manos, ¿no? Inclusive a la FIFA.
3: Y desafortunadamente esto también abre el escenario. Si lo hizo por una tarjeta roja, ¿cuántas llamadas no ha hecho el presidente? Bueno, en este caso, ¿no? O cualquier presidente. Hacia Donald Trump, hacia Gianni Infantino, hacia el presidente de la FIFA, ¿cuántas llamadas no ha recibido y cuánto no ha aceptado? ¿Con cuánto me refiero a todas estas sugerencias? No me refiero a monto millonario, que tampoco lo dudaría, pero estas sugerencias de, oye, ¿y si jugamos aquí, y si jugamos allá, y si esto, y si el otro? ¿Cuántas llamadas no ha recibido el presidente de la FIFA, Gianni Infantino?
2: Y hablando nada más del fútbol. Imagínate las llamadas que han recibido.
1: En política, o sea,
2: en política, sí, no puede ser.
1: ¡Guau! Wow.
2: Bueno,
3: hace algunos años, precisamente se investigó al expresidente de la FIFA, Josep Blatter, precisamente por tantos casos de corrupción en cuanto a la designación de las sedes. Él decía que se le sugirió también, entre comillas, con muchos millones de dólares, para que la sede se le diera a Sudáfrica y para que se le diera a Qatar 2022.
1: Por eso le creo a la película México 86, ¿no? Claro, le creo, pero mega creo que haya pasado lo que está mostrando ahí, ¿no? De fiesta, de chupe, de mujeres y de lana a las delegaciones para que apoyaran que el Mundial fuera en México.
2: A ver,
1: por supuesto que lo creo.
2: Sí, por todo eso y muchas otras. Hablamos hasta de Miss Universo, ¿no? O sea, ya en otros ámbitos se sabe perfectamente, pues que meten lana para que gane cualquier país. Bueno, primero un estado, porque desde la concentración de las chicas tienen sus favoritas. Quieren detonar Jalisco, pues le mete lana a Jalisco.

0: habían encontrado cositas.
1: Claro.
2: De acuerdo.
0: A ese nivel se llega, entonces, el tema
1: de... Y de lo que no nos imaginamos, ¿estás de acuerdo? O sea, hablamos, digo, del fútbol, de Miss Universo, de la política, de todo lo que no sabemos.
2: Entonces, concluyendo, ayer pasó a la siguiente ronda España, pasaron España y Bélgica.
0: Y Bélgica y Portugal se queda, evidentemente quedó eliminado y prácticamente podemos decirle adiós a Cristiano Ronaldo en las Copas del Mundo. Tiene 40 años, muy difícil va a llegar a un próximo Mundial con 44 años. Ya se le ve bastante cansado, ya se le ve que las piernas no le alcanzan, aunque recordemos que en el 2030 el Mundial va a ser en Portugal. Entonces, en una de esas, precisamente porque es en su Mundial, porque es la gran estrella,
2: no sé. Lo dejan como para comer mucho.
1: Para
2: darle un homenaje.
1: Que fíjate que decía Cristiano Ronaldo que él ya no le... O sea, que él no juega por dinero, que dinero le sobra.
0: Y que ha ganado absolutamente... Y que ha ganado absolutamente todos. Y de hecho, no sé si fue después del partido o en la conferencia de prensa, decía, bueno, es que yo ya gané prácticamente todos los títulos con mi selección. De hecho, el título más importante fue el de la Eurocopa en 2016, que para mí es igual o muchísimo mejor que una Copa del Mundo. Se equivoca por completo. La Copa del Mundo es la Copa del Mundo, es la vitrina más grande que tiene el fútbol.
1: Él puede decir lo que quiera.
0: Sí, claro.
1: Vamos a la pausa.
2: Okay.
1: Es Adriano Ronaldo.
0: Son jugadores que no necesitan demostrarle algo al fútbol. Messi y Cristiano Ronaldo.
1: Oye, aparte,
0: pero por supuesto que para Ronaldo sí le queda todavía esa sensación de esa espinita de no ganar una Copa del Mundo. Entonces sí, por supuesto, tiene que defenderse con cualquier otro título. Entonces, ¿quién sabe? O sea, a lo mejor vimos el último Mundial de Cristiano.
1: O no.
0: A lo mejor no sabemos. Él
1: como
0: tiene
1: dices,
0: que decir.
1: A lo mejor como Paco Memo, tiene razón, ¿no? Que le den unos minutos para que juegue y le hagan un homenaje. Portugal.
0: Sí. Por supuesto, en su país, en su casa.
2: Muy bien.
1: Bueno.
2: Todo esto y más.
0: 8:30 de la mañana, toda la información deportiva.
2: Gracias, Nico Marx. Vamos a la pausa, 6:34. Volvemos.
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1: 6 de la mañana con 37 minutos. Le recomendamos revisar el portal de caselinanoticias.com, en donde pueden informarse de todo lo más importante que ocurre aquí en Puebla capital, el estado, la región, el país, el mundo. 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
2: Y en el Sol de Puebla, sacos y tablas de protección por si acaso, locatarios de la 2 Oriente y Boulevard 5 de Mayo en el centro histórico de la ciudad de Puebla colocaron barricadas preventivas contra inundaciones después de las afectaciones sufridas en ese polígono comercial por la tromba del pasado domingo 28 de junio. Y por ello también, tanto el presidente municipal como el gobernador del estado dieron 2.8 millones de pesos para 36 personas que fueron pues las más afectadas, ellas y sus negocios, en la pasada tromba del domingo 28 de junio, y la inundación pudo impedirse, es lo que dicen los colonos. El agua de la planta tratadora se desbordó sobre los sauces por tercera vez en 5 años. Hablamos de Huejotzingo.
1: Nos vamos al periódico Milenio. Homicidios dolosos bajan 37% durante junio, dice el gobierno estatal, y la fotografía es la entrega de apoyos a los damnificados por las lluvias justamente del 28 de junio.
2: Hoy ahí dice Madonna, o el ícono de nuestro miedo a la vejez. Uh-huh. La reina del pop comenzó a parecerse menos a Marilyn Monroe y más a Betty Pop. Sí, ya está un poco.
1: Pues es este tema de no aceptar su edad. La verdad es que nos cuesta trabajo a todos los seres humanos aceptar nuestra edad. Pero pues hay que hacer lo necesario para aceptarla. Bueno, y si, a ver, ¿cuántos años tiene Madonna? ¿No? Y quiere 60 lucir.
2: Y quiere, no, pues, parece más grande, pero tiene 60 y pico, creo.
1: Y quiere lucir como si tuviera 40 y tanto.
2: Bueno, o sea, una de las pues que no sí tiene pacto con Dorian Gray es Cher. Tiene, creo que casi 80 años y parece de 35. Qué impresión. Y esa, de verdad, es que ella ni siquiera es como de que envejezca con dignidad, porque no envejece nunca. No,
1: desde las brujas de Eastwick, sí, hizo pacto con el diablo.
2: Algo hizo,
1: entonces,
2: ¿verdad?
1: Entonces puede pasar los años y ella no.
2: Qué impresión. Y vive la mamá.
1: Sí, también. Bueno,
2: y está, si es una familia longeva, parece pues, de padre. 50 la mamá. Bueno, la jornada de Oriente pierde credibilidad la Iglesia Católica por abusos y falta de coherencia, es lo que dice el padre Tacho. El clero se contradice al anunciar, pero no vivir el evangelio, manifestó. Y 100 viviendas de San José Los Cerritos carecen de servicio por disputa territorial.
1: En el periódico puntual destinan a los afectados por tromba 2.8 millones de pesos.
2: En contrarréplica, Turba negó paso a la ambulancia. Es complejo actuar por usos y costumbres, es lo que dice la Secretaría de Seguridad Pública. El vicealmirante Francisco Sánchez reconoció que la gente enardecida en Cohuecán impidió la intervención de las corporaciones de seguridad y de los paramédicos para atender a la víctima, que fue quemada viva.
1: En el periódico El Heraldo de Puebla, la foto principal, estrategia de seguridad da resultados contundentes. Y la nota principal, el grupo legislativo de Morena propuso en el Congreso del Estado una reforma para establecer como requisito obligatorio la asistencia de un taller previo a contraer matrimonio por la vía civil. En una de esas, y dice, no, mejor ya no. Pues mejor ya no, si es que va a ser pues un infierno ese matrimonio, ¿no?
2: Y en la crónica, desplome riesgoso luego de las fuertes lluvias del pasado domingo, y no fue del domingo 28, uh-huh, fue de este domingo que pasó, pues fue acordonado el anuncio de un bar que cayó en la 17 Sur, casi esquina con Avenida Juárez. De acuerdo con el gobierno de la ciudad, durante el primer semestre de este año se han realizado 44 clausuras espectaculares que incumplen con la legislación y reglamentación vigente.
1: En síntesis, Puebla registra 28 homicidios menos en junio.
2: Y nos vamos a los periódicos nacionales. Arrancamos con Reforma. Huachicolean en 52 días 144 millones de litros.
1: No.
2: Indaga la Fiscalía General de la República el mayor caso de contrabando de combustible. Opera red criminal en la aduana de Matamoros. Ya no es la droga, ¿eh? Ahora es el huachicol. Decían, de hecho, que el crimen organizado ya hace 2 o 3 años ya no peleaba ni siquiera por el control de los estados por venta de droga, sino por eso, por extracción de huachicol y la venta de él. Imagínate nada más a lo que hemos llegado.
1: Pues es que mira, para efectos de negocio, o sea, para fabricar droga necesitas laboratorios, insumos, todo un proceso, ¿no? Industrial. un lugar en donde nadie te moleste, todo eso. O sea, es complejo. Pero para extraer el combustible, mira, le das una lana a trabajadores o extrabajadores de Pemex, o los haces tus aliados y socios. Uh-huh. Ellos ya saben dónde pasa el combustible, a qué hora con menor potencia, para que no te saque una chispa y te mueras ahí cuando estás haciendo la pica, claro, de la ordeña. Bueno,
2: sí.
1: Y luego,
2: ¿dónde están las válvulas?
1: El transporte.
2: Uh-huh. Todo,
1: o sea, te estás robando el insumo, ¿estás, sí, de acuerdo? O sea, no estás gastando nada en producir un insumo, uh-huh, ya está producido.
2: Sí.
1: No, lo llevas, claro. El problema es, bueno, varios problemas. Uno, que se generan otros delitos a consecuencia de este, que es la ordeña. Y otro más, pues que le ponen en la torre a todos los vehículos que utilizan este combustible porque le falta un paso, ¿no? De refinación.
2: Un proceso.
1: Un proceso. Entonces, pelas los coches, pelas los motores y tienes que cambiar el medio motor. Durísimo. Es un crimen, pues, terrible para esta nación, que además no cede, no cede. Ya hubo gobiernos del PRI, ya van dos gobiernos de Morena y no pueden frenar el huachicol. Esa es la verdad. Y bueno, pues la nota la dicen los periódicos.
2: Oye, y también ahí en Reforma, fíjate, el legado queda, la esperanza toca la puerta de la selección mexicana después del adiós en este mundial. El tricolor terminaría la competencia en la novena posición. Oye, ¿de cuántos equipos, no? Bastante bien la novena posición de la selección mexicana. 16.5 millones de dólares recibiría de la FIFA en premios. 11.4 millones de dólares es el valor de Gil Mora. 3.4 hace un año y ahora 16.5 millones, y va a ser peleadísimo seguramente por equipos de otros países, así como Eric Lira, de 9.1 millones que costaba el año pasado, ahora cuesta 13.7 millones de dólares, y 368.818 espectadores asistieron a los 5 partidos de México. En 3 meses toma las riendas ya Rafa Márquez.
1: Bajan homicidios en las sedes del Mundial en México, esto en el Universal.
2: Y en Milenio, Pemex planea explorar Cantarell a fondo en alianza con Petrobras. También en Teherán, millones de iraníes despiden al líder supremo Ali Jamenei.
1: Excelsior, el mayo acepta cadena perpetua.
2: Y rápidamente, el financiero, inversión fija en el país, repunta 5.1% anual en abril. Pone fin a 19 meses a la baja, se beneficia del alza de 2 dígitos en la construcción residencial, es lo que dice el INEGI.
1: Bueno, y en el periódico El Economista, inversión privada creció 4% en abril, rompe racha de 19 meses caídas. Su comparación anual creció 5.1% interanual. La construcción de tipo residencial, en la que predomina el capital privado, tuvo un incremento de 12.4%. El gasto en maquinaria y equipo creció 2%, impulsado por desembolsos en equipo importado. Son ya las 6:45. Nos vamos a la pausa y regresamos con Carlos Gómez en Línea Roja.
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1: 6:51, vamos a una conversación con el diputado local José Luis Figueroa, que está con nosotros, cosa que agradezco. Diputado, buenos días, bienvenido.
2: Buenos días, Eric, muchas gracias por invitarnos, estamos muy contentos de estar aquí contigo, sobre todo para que sepan los problemas que estamos haciendo en el Congreso del Estado.
1: Claro.
2: Y obviamente en los recorridos que hacemos en el distrito.
1: Oye, un dato que nos vienes a comentar es que están tratando de darle robustecimiento administrativo organizacional a la Fiscalía General del Estado a través de un marco jurídico actualizado, claro, para hacer que funcione todavía mejor, ¿no?
2: Sí, claro. Fíjate que, y tú sabes perfectamente que nosotros regularmente estamos en campo. Uh-huh. Y de ahí, bueno, pues el escuchar a las personas, platicar con las personas, con en los recorridos, en todas las los lugares, juntas auxiliares, colonias en los que estamos, pues de ahí nacen las iniciativas. Las iniciativas que nosotros tenemos, subimos, exhortos, todos los puntos de acuerdo, son totalmente ciudadanos. Uh-huh. Y esto nos llamó mucho la atención, porque la verdad es que ya viendo las estadísticas bajo este fundamento de que son 100, un ejemplo, de 100 hechos ilícitos que se cometen, solo se presentan 8 denuncias. Quiere decir que 92 hechos ilícitos no se denuncian. Uh-huh. Y eso es muy grave. Entonces, ¿por qué no se denuncian? Y la gente nos dice, no vamos a ir a perder el tiempo, no nos hacen caso, no nos atienden, tenemos que ir a trabajar. Entonces, lo que estamos buscando es ahora acercar la justicia a los ciudadanos. Uh-huh. Es lo que estamos tratando de hacer, reformando la ley orgánica de la Fiscalía del Estado de Puebla, para que tengamos ahora sí de manera obligatoria que la Fiscalía salga a las juntas auxiliares, salga a los eventos masivos, salga a los puntos de concentración, porque el caso lo vemos también, y esto nació de estar en la zona, por ejemplo, de la unidad, la Universidad Tecnológica de Puebla, donde llegan los momentos de inscripción, llega mucha gente y pasa lo mismo. Hay muchos hechos ilícitos afuera, les roban el teléfono, les roban la llanta, les roban el espejo, y te quedas así, ya no denuncias porque sabes que vas a ir a perder el tiempo. Entonces, estamos solicitando en el pleno reformar la ley de la ley orgánica municipal de la Fiscalía, para que ya de manera obligatoria tengan que estar estos módulos itinerantes en las juntas auxiliares, en las colonias y donde se tengan que requerir.
1: Yo he visto que sí lo hacen, pero esta reforma, digamos, lo establecería como una obligación.
2: Es que no está en la ley.
1: No está en la ley.
2: O sea, sí lo hacen. Ajá, ahorita sí. Sé, no he sabido de una jornada.
1: Ajá.
2: Porque las hacen regularmente en esas jornadas integrales de servicios,
1: ¿no? Ok.
2: Pero ¿cuándo? O sea, hoy hay algunos meses que sabemos que no las han hecho, ¿no?
1: De acuerdo.
2: Entonces, aquí se vuelve obligatorio.
1: Muy bien. ¿Han platicado con la fiscal un poco como para armonizar criterios justo en esta reforma?
2: Sí. Fíjate que, bueno, ha habido muy buena respuesta de la fiscal en varios temas, y bueno, pues en este, como tú bien dices, se tiene que ir socializando. No estamos pidiendo que contraten más personal, aclaro, porque luego ese es el gran tema. Es que están afectando el presupuesto, no hay dinero que alcance. No. De los mismos ministerios públicos que ya tienen, que salgan de manera permanente a las juntas auxiliares, a las... Imagínate, aquí en Puebla estamos viviendo ese tema, en Puebla capital. Bueno, pues imagínate en la Sierra Norte, claro, a donde son 4 o 5 horas de una localidad al centro o al punto o a donde está el ministerio público. Uh-huh. Donde antes decían que eran los puntos distritos judiciales. Les robaron, incluso hasta algún deceso, y ya no denuncias. Ya en lo que llegas, 4 o 5 horas en camión, en coche, lo que tú quieras hacer. No se va a lograr, ¿no?
1: ¿Está en comisiones ya la iniciativa?
2: Sí, ya la mandamos a comisiones y bueno, pues estaremos muy pendientes y tratando ahí de que esto salga. Es muy importante para los ciudadanos, así como también, Eric, decirte que en estos recorridos en la zona de San Francisco, Chautla, toda la carretera de Valsequillo,
1: sí,
2: se elevó un poco el robo a transporte público. Y ahí están las estadísticas, no lo decimos nosotros. El robo a comercio y el robo a transeúntes. Por eso es que también subimos y le exhortamos de manera respetuosa al ayuntamiento, bueno, para que se lleven a cabo estos operativos en esta zona. Entonces, ahí están los datos. Los ciudadanos son los que nos dan el pulso correcto de esto. Y sí necesitamos, y vamos a necesitar más, Eric, porque tú sabes que hoy, bueno, pues está el puente de la transformación. Se está convirtiendo en un polo de desarrollo económico social la zona, y se va a requerir seguridad pública.
1: Sí, ¿no? Claro.
2: Entonces, por eso es que hacemos el exhorto respetuoso al ayuntamiento para que se de manera permanente estén haciendo operativos y, bueno, pues que la gente se sienta un poco protegida.
1: De acuerdo, muy bien. Pues, diputado, gracias por venir. ¿Algún otro asunto que quiera informar?
2: Sí, pues decirles que seguimos escuchando a la gente. Ayer estuvimos en una escuela, hoy estamos yendo a las escuelas. No es necesaria una invitación. Muchas veces llegamos a la hora que entran los chavos a la escuela o cuando salen, y ahí platicamos con la gente, porque eso es lo que quieren ver los ciudadanos, a su diputado cerca, al diputado, y hablo de todos los diputados, porque ha sido una denuncia ciudadana que nos dicen en campaña, solo vienen en campaña y sí, ya claro, jamás regresan, ¿no? Entonces, estamos yendo a los distritos y a donde nos inviten, con gusto estaremos. Ahí están las redes sociales, su servidor José Luis Figueroa en Facebook, en X, en Instagram. Nosotros les contestamos, yo estoy al pendiente mucho de ello, y sobre todo para esto, para tener propuestas ciudadanas y poderlas llevar al pleno, porque esa es nuestra obligación, para eso nos contrató la
1: gente. De acuerdo. Ya que hablabas de política, de campañas, ¿cómo van en el proceso interno para decidir o definir candidaturas en
2: el PT? Fíjate que en el Partido del Trabajo se están llevando a cabo algunas encuestas y mediciones, es normal. Pero también, bueno, pues estamos muy adelantados a los tiempos. No es lo mismo, y aclaro, no es lo mismo el tema de Morena que el Partido del Trabajo. Morena trae otro tipo de convocatoria, otro reglamento, y bueno, pues ellos sí están un poquito adelante. Y es muy respetable, llegando los momentos, entonces los partidos de la coalición, bueno, pues ya nos pondremos de acuerdo.
1: Ok, muy bien. ¿Te vas a reelegir?
2: Pues estamos trabajando, donde la gente diga.
1: Muy bien, gracias, diputado. Muchas gracias.
2: Muchas gracias.
1: Diputado José Luis Figueroa, diputado del PT en el Congreso Local. Son 6:59, oiga, le informo, hay aviso de la Secretaría de Infraestructura del Estado de que hay afectaciones viales, vehiculares, debido a trabajos de pavimentación. Del 6, es decir, desde ayer y hasta el 10 de julio, de 9 de la mañana a 6 de la tarde, va a haber cierre parcial intermitente por esta pavimentación sobre la calle 16 Norte-Sur, entre las avenidas 2 y 11 Oriente. 16 Norte-Sur, entre avenidas 2 y 11 Oriente. Tenga precaución, no se estacione en esas calles. Evite, pues, generar un malestar a los mismos trabajadores que están ahí pavimentando la calle y también a usted. Son las 7. Vamos a breve y regresamos.
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0: 7:00 con 3 minutos. Me quedo Carlos Gómez, adelante, por favor. Buenos días.
1: Hola, ¿qué tal, Eric? Buenos días. Saludos a ti, al auditorio, también a Vero López. Comentarles que el día de ayer dos hombres fueron atacados cuando circulaban en una camioneta en el Camino Real a San Jerónimo Carevas, en la calle 14 Sur. En esta unidad viajaban Salvador Jorge, de 51 años de edad, y Reinaldo, de 52 años de edad. De acuerdo con los testigos, se les emparejó una camioneta color plateado con varios hombres a bordo, fuertemente armados, quienes abrieron fuego en contra de estas dos personas, de Salvador y de Reinaldo. Cabe destacar que en el lugar murió Salvador, en tanto Reinaldo fue trasladado de emergencia al Hospital de Traumatología y Ortopedia de la zona de San Carlos, Xochimilco. Y hace unos minutos, y ya está confirmada esta información, Eric Vero, mero auditorio, ya murió la segunda víctima de este ataque armado directo. Murió en el Hospital Reinaldo, de 52 años de edad, por lo que sube a 2 el número de víctimas mortales derivados de este ataque ayer por la tarde en San Jerónimo Caleras. Y el día de ayer por la tarde también comentarles que fue asesinado un hombre en la comunidad de Cuitlalulco, perteneciente al municipio de Zacatlán. De acuerdo con los primeros reportes, este hombre fue interceptado por otro sujeto que iba a bordo de una motocicleta, le disparó a quemarropa. Posteriormente, el sicario escapó, llegaron al lugar paramédicos. Lamentablemente, este hombre ya no tenía signos vitales, y la Fiscalía General del Estado de Puebla ha informado que la persona que se reportó sin vida en el Parque de las Patinetas, en la zona de Xonaca, fue víctima de un homicidio. De acuerdo con las primeras investigaciones, este hombre habría sufrido lesiones con arma blanca. Recordar que en la mañana del pasado domingo, vecinos de la zona de Xonaca reportaron que habían encontrado un cuerpo sin vida en este lugar. Se presumía que era una persona en situación de calle, que habría podido haber muerto por causas naturales. No obstante, ya la fiscalía ha señalado que no se trató de esta situación, que lo que ocurrió fue un homicidio, por lo cual ya se abrió una carpeta de investigación para tratar de esclarecer y de ubicar primero la identidad de este hombre y posteriormente a los responsables de haber matado a esta persona, quien además presentaba una lesión en la cabeza, por lo cual ya hay una carpeta en curso para tratar de identificar a los agresores. Y el día de ayer fue asesinado Luis Alberto Ulises, de 53 años de edad. Él era terapeuta en el municipio de Tlatlauquitepec. De acuerdo con los primeros reportes, un sujeto ingresó a su domicilio, lo atacó y posteriormente escapó. En el lugar, la esposa de este terapeuta resultó herida, fue quien pidió el apoyo a la policía municipal. Por el momento no hay mayores detalles en torno al asesinato de este profesionista ya en la zona de Tlatlauquitepec. Y el día de ayer, a plena luz del día, una mujer lamentablemente murió atropellada cerca del Hospital Integral de Jicotepec. Llegaron los paramédicos y los cuerpos de emergencia. Lamentablemente esta mujer ya había fallecido, el probable responsable escapó del lugar. Ya se revisan las cámaras de seguridad de las mediaciones del Hospital General Integral de Jicotepec para tratar de ubicar las características de la unidad, y así como al responsable. Y el día de ayer por la tarde, en el centro del municipio de Coronango, una mujer de 35 años de edad se desvaneció, iba caminando por las calles del centro. Cuando cae, le piden el apoyo a los cuerpos de paramédicos. Cuando llegan a este punto, en cuestión de minutos, lamentablemente esta mujer ya había fallecido, fue víctima de un infarto fulminante, situación por la cual se dio aviso a sus familiares. Y el día de ayer, en la conferencia de prensa de la mañanera, el secretario de Seguridad Pública del Estado de Puebla, Francisco Sánchez González, informó que las personas que provocaron y que participaron en el linchamiento del pasado fin de semana en el municipio de Cohuecán serán identificadas y serán puestas a disposición de las autoridades para enfrentar un proceso penal. Y es que, de acuerdo con esta revelación que ayer hizo Francisco Sánchez, cuando se recibe el alertamiento de un intento de linchamiento, los elementos de la policía estatal intentan ingresar a Cohuecán. No obstante, no se los permitió a la población, algunos de ellos están armados. Señalaron que tardaron muchísimo en llegar los paramédicos y en llegar la policía estatal, porque los pobladores estaban sumamente agresivos, los pobladores de Cohuecán, por lo cual no se pudo rescatar con vida a la víctima del linchamiento allá en Coahuacán, recordó a toda la población que generar o participar en un linchamiento es un delito que puede derivar inclusive hasta un homicidio, como sucedió allá en Coahuacán, por lo cual la Fiscalía General del Estado de Puebla ya abrió una carpeta de investigación y la gente que motivó, que participó en este acto, tendrá que ser sujeta a un proceso penal. No va a quedar impune el caso de Coahuacán, señaló el secretario Francisco Sánchez, y el día de ayer también el propio secretario señaló que el pasado lunes se había reportado el estallido de una pipa de gas en Palmar de Bravo y explicó que esto es falso, que lo que ocurrió en la comunidad de Cuesta Blanca, perteneciente a este municipio de Palmar de Bravo, fue la explosión de una camioneta, la cual transportaba zacate y frijol derivado de una falla mecánica. Se provoca el incendio y la explosión de esta camioneta, la cual no trasladaba combustible robado. Por el contrario, señaló que se trató de un incidente vehicular que no tiene nada que ver con actividades ilícitas, por lo cual señaló que no hubo tal situación. Y el día de ayer comentarles que se ha dictado una sentencia de 6 años de prisión en contra de Ulises N. Él está acusado de la distribución y venta ilegal de hidrocarburos robado en la Sierra Norte de Puebla. Este hombre fue detenido cuando circulaba en una camioneta en la carretera que comunica a Chignahuapan con Zacatlán. Cabe destacar que este hombre llevaba en total 1.906 litros en 10 tambos de 200 litros de capacidad cada uno. Lo detienen los elementos de la Policía Municipal. No puede acreditar la legal posesión. Se da aviso a la Fiscalía General de la República. Integran la carpeta correspondiente y se logra esta sentencia de 6 años en contra de este huachicolero allá en Chignahuapan. Y también el día de ayer la Fiscalía General de la República informó que lograron una sentencia de 12 años de prisión en contra de Juan N. Él fue detenido por elementos de la Policía Municipal de Texmelucan en la Junta Auxiliar de San Baltasar Temaxcalac. Al momento de su captura se le encontró un inhibidor de señales de telefonía celular y equipo de radiocomunicación, además de cartuchos de uso exclusivo de las Fuerzas Armadas de nuestro país. No pudo acreditar la legal posesión ni del inhibidor de las señales ni de los cartuchos, por lo cual va a enfrentar una pena de 12 años de prisión. Y para finalizar este reporte, comentarles que el día de ayer la Fiscalía General del Estado informó de la detención de 2 mujeres en la zona de Cuautlancingo. Se trata de María Diana N. y Laurentina N. Ellas tenían una red de distribución con negocios fachada, entre ellos una miscelánea conocida como La Luz de la Luna, y también tenían una cocina económica conocida como La Trompa Cusca de la 57. Ahí, además de vender comida corrida y también algunos artículos de una miscelánea, se dedicaban a la distribución de droga, por lo cual ya fueron detenidas. Estos negocios serán clausurados por pertenecer a esta red de distribución de estupefacientes allá en Cuautlancingo. Este reporte, Eric Vero.
0: Bueno, gracias Charlie. Muchas gracias. Abrazo y te leemos en PueblaRoja.mx.
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0: Muchas gracias.
1: Buenos días.
0: Buenos días. Son 7:11. Vamos a una pausa y regresamos.
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1: 7 de la mañana con 16 minutos. Los hombres y mujeres, pero especialmente las mujeres, suelen no identificar situaciones adversas de cara a los hombres. Suelen no ponerle una etiqueta de acoso o de agresión o de violencia a situaciones que son cotidianas, y es que no las vemos porque son cotidianas desde hace muchos años. Y hay una campaña que se llama Ahora lo veo, que intenta pues justo que te caiga el 20. ¿Cómo estás, Aida González, secretaria de las Mujeres del Ayuntamiento de Puebla? Buenos días y bienvenida.
2: Bien, Eric, muchas gracias. Buenos días. Justo como lo comentabas, creo que es importante implementar este tipo de campañas y más una cultura de la denuncia. Como lo decías, aprendimos a normalizar y a no ver cuáles eran los tipos de violencia que realmente existen y que estamos viviendo. Lo veíamos como algo cotidiano. A ver, lo platicaba hace rato en el acoso callejero.
1: Sí.
2: De repente vamos y decimos, ah, pues es normal o no pasa nada. Y tendemos a no denunciarlo cuando al final es una violencia la que estamos sufriendo las mujeres. Entonces, es importante una, que lo aprendan a identificar, y va de la mano con otras campañas que también hemos sacado con el tema del violentómetro, que aprendemos a identificar en qué nivel de violencia estamos, pero no solo es identificar qué nivel de violencia es el que estamos viviendo, sino también denunciarlo. Y en esta campaña de Ahora lo veo, pues salen diferentes violencias, como lo son la psicológica, la digital, la violencia física, la violencia en los espacios públicos. Y en ese cine minuto tratamos de que, pues bueno, se visibilizaran diferentes violencias. Esta campaña la hicimos de la mano con Cinépolis, y se va a estar pasando durante 2 meses, del 2 de julio al 29 de agosto. En 6 de los 12 complejos de Cinépolis van a poder estar viendo este cine minuto. En todas las películas va a pasar, menos en las infantiles, pero en todas las demás va a estar pasando. Va a estar en el Cinépolis de Angelópolis, en el de Boulevard 5 de Mayo, Galería Cerdán, Parque Puebla, Agua Santa y el de Angelópolis VIP. Esta campaña, justamente lo que buscamos, pues es tener ese impacto y que realmente las mujeres pues digan, sí, ya me voy a atrever a denunciar, ¿no? Porque sabemos que muchas de las mujeres en todo el mundo, ¿no? Pero más en Puebla capital vivimos estas violencias, y lo importante es justamente denunciar.
1: Ok. Ahora, probablemente tú me dirás, la denuncia es una decisión, es un paso fuerte, complejo, que le cuesta mucho trabajo a las mujeres. Pero a lo mejor antes de denunciar, se puede, uno, ya me di cuenta que me están violentando, pues bueno, primero hablar con mi pareja, ¿no? O sea, si decirle, oye, esto que estás haciendo no es correcto y no lo voy a permitir.
2: Claro.
1: Y a lo mejor el hombre tampoco se ha dado cuenta de que lo que está haciendo es equivocado, pues. ¿Crees en eso?
2: Sí, la verdad es que muchas veces, y nos ha tocado casos en la secretaría, que el trabajar de la mano, también se necesitan las terapias de pareja.
1: Sí.
2: Porque solamente nos enfocamos en la asesoría psicológica a mujeres, y claro, porque también lo necesitan, ¿no? Sí. Con toda la violencia que están viviendo. Pero realmente, ¿quién está tratando a los hombres? ¿Qué estamos haciendo por realmente que ellos logren identificar? Porque, a ver, seguramente ellos traen un tema de violencia desde sus bisabuelos y antepasados, y es algo que se viene replicando.
1: Se normaliza.
2: Y que se ha normalizado. Entonces, lo que hemos tratado también es justo hacer esas terapias para poder ir trabajando a los dos de la mano. Sin embargo, aunque somos Secretaría de las Mujeres y ya no somos Igualdad Sustantiva de Género, sí estamos tratando de hacer ese complemento tanto con el DIF municipal como la Secretaría de las Mujeres, para poder al final llevar de la mano porque debe de ser, es un entorno familiar lo que están viviendo, y se desencadena también, por supuesto, con sus hijas, con sus hijos, y se va replicando esa conducta de violencia, que es lo que no queremos que suceda, ¿no? Sino que se rompan esos patrones para que, pues, no aumenten estos casos, y también desde pequeños no vayan viendo y no vayan normalizando esas conductas. Entonces, justamente lo que decías es que pasa que amo mucho a mi pareja, no la quiero violentar, pero es algo que vengo cargando del pasado, y aunque yo lo quiero quitar, me está costando trabajo, pero es algo que se tiene que trabajar de la mano, porque tanto la mujer puede que haya sufrido violencia y por eso lo permite, porque lo vio en su casa, claro, y dijo, es parte de, tanto como el hombre, pues es una conducta que está replicando.
1: De acuerdo. Recordarle al público, tienes un micrositio, mujeresimparables.puebla.capital.gob.mx, en donde puede buscar toda la información de este programa y de cualquier otro.
2: Así es importante que consulten, porque justo en ese micrositio tenemos capacitaciones y subimos todas las campañas que tenemos dentro de la secretaría.
1: Muy bien, pues Aira, gracias por venir e insistirle, pues, al público, a las mujeres especialmente, que reflexionen, que lo piensen, y si necesitan ayuda, que la pidan.
2: Así es, estamos a sus órdenes, cuentan con la Secretaría de las Mujeres.
1: Muy bien, Seira, gracias por venir.
2: Muchas gracias.
1: Gracias, muchas gracias. Seira González, Secretaria de las Mujeres del Ayuntamiento de Puebla, la campaña Ahora Lo Veo, la van a estar viendo cuando vayan al cine, ahí en las, especialmente en la mayoría de las salas de Cinépolis. Perfecto, muy bien. Gracias, muchas gracias. Son 7 de la mañana con 22 minutos. Y ya que hablamos del ámbito municipal, vamos a ir con nuestro compañero Beto Arcega, quien tiene información en ese sentido. Entre otras cosas, también nos va a platicar acerca de del análisis que está haciendo de la implementación del programa de seguridad 360 en el Parque Industrial 2000. Parque Industrial 2000. Algo que platicó ayer el presidente municipal Pepe Chedraui. Antes de eso, nos vamos a la Ciudad de México.
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1: 7 de la mañana con 23 minutos. Adelante, Renan, por favor, buen día.
3: Buenos días, Eric Vero. Los saludo con gusto y a todo el auditorio de Línea Noticias. Informarles que la presidenta de la República, Claudia Sheinbaum Pardo, anunció que hoy presentará un informe detallado sobre cómo ocurrió la detención de Ismael El Mayo Zambada, Eric, en julio de 2024, así como cuál fue la participación que tuvo Estados Unidos en la aprehensión de este líder criminal. Claudia Sheinbaum detalló que en dicho informe participará el Gabinete de Seguridad, la Secretaría de Relaciones Exteriores, la Consejería Jurídica de la Presidencia de la República y la Fiscalía General de la República. Durante la conferencia de prensa mañanera de ayer, la jefa de la Nación aseveró que es muy importante saber cómo ocurrieron las cosas y que nos quede claro a todas y todos los mexicanos por qué hay que defender siempre la soberanía nacional y poner en su justo término la injerencia extranjera. La titular del Ejecutivo Federal afirmó que se presentará toda la información disponible de ese momento y la que se ha recabado hasta ahora, por lo que se realizará una línea del tiempo que abarque la aprehensión y todo lo relacionado a la captura de Ismael El Mayo Zambada. Claudia Sheinbaum dejó en claro que el informe no es para justificar a ningún integrante de la delincuencia, sino para aclarar la actuación de las agencias estadounidenses. El objetivo, apuntó la presidenta, será dar a conocer qué información compartieron las autoridades norteamericanas con nuestro país y qué se conoce sobre la detención, así como los datos proporcionados por el entonces embajador de los Estados Unidos en México, Ken Salazar. Pero si les parece, Eric Vero, vamos a escuchar parte de lo que dijo ayer la presidenta de la República, Claudia Sheinbaum Pardo, sobre este tema.
4: Evidentemente, fue difundido por un periodista de cómo fue y las consecuencias de la captura del Mayo Zambada. Porque más allá de que obviamente es un narcotraficante y es una persona que tenía orden de aprehensión en México, y que nadie lo va a defender a él, sí hubo, de acuerdo con este reportaje y de un trabajo que hemos venido haciendo desde que salió este reportaje, de la manera en que Estados Unidos actuó, o algunas agencias de Estados Unidos actuaron. Y lo que en su momento dijo el embajador de Estados Unidos en México, que no tiene nada que ver con lo que en realidad presuntamente ocurrió. Entonces es muy importante hablar sobre este tema, muy importante, porque evidentemente todos en nuestro país actuamos en contra del narco.
3: Recordar al auditorio, Eric, que Ismael El Mayo Zambada fue detenido junto con Joaquín Guzmán López, uno de los hijos del Chapo Guzmán, cuando ambos aterrizaban en el aeropuerto del Paso, Texas, y ambos enfrentan cargos federales por narcotráfico y otros delitos relacionados con el tráfico de drogas. Y la presidenta de la República insistió en que es necesario abrir este debate sobre este episodio y conocer con precisión qué ocurrió durante la captura de Ismael El Mayo Zambada, al considerar que existen elementos que se deben esclarecer, tanto por parte de las autoridades estadounidenses como las de nuestro país. Y hoy se estará dando a conocer en la conferencia de prensa mañanera este informe sobre todo lo relacionado con la captura de este líder criminal, Eric Vero.
1: Muy bien, gracias. Bueno, vamos a ver, ¿no?
5: Y continuamos contigo, Renan, porque el Partido Acción Nacional pide incrementar vigilancia de programas sociales, pues para evitar coacción electoral. Pasa en todos lados, ¿eh? Platícanos, por favor, Renan.
3: Sí, pero por otra parte, comentarles que de cara al proceso electoral del próximo año, recordemos, se renovarán 17 gubernaturas en el país, así como la totalidad de los 500 curules en la Cámara de Diputados, así como otros cargos de elección popular. La diputada federal del Partido Acción Nacional, Paulina Rubio, exigió que se deben incrementar los estándares de vigilancia de los programas sociales con la finalidad de que el oficialismo no los utilice para la coacción del voto. Al sostener que Acción Nacional no está en contra de la política social ni de los apoyos a poblaciones más vulnerables, la legisladora panista alertó que con el inicio de pagos del INESPRE en julio-agosto 2026, será por hecho que el gobierno de la presidenta Claudia Sheinbaum y Morena le están apostando a la compra de voluntades de cara al próximo proceso electoral. La congresista de Acción Nacional dijo que con la anticipación de las campañas de Morena y el show que montaron para el registro de sus candidatos, adelantándose así a todas las reglas electorales, es necesario incrementar la vigilancia y la observancia de los programas sociales. Dijo en claro que no solamente es importante vigilar los recursos públicos, sino estar atentos ante su posible malversación y que se utilicen como moneda de cambio para que los candidatos del oficialismo se vean beneficiados en el próximo proceso electoral. Pero si te parece, Eric, pero vamos a escuchar lo que dijo la diputada del Partido Acción Nacional, Paulina Rubio.
6: Con la anticipación de las campañas de Morena y el show que montaron para el registro de sus candidatos, adelantándose así a todas las reglas electorales, es necesario incrementar la vigilancia y la observancia no solamente de los recursos públicos y ante su posible malversación en tema de programas sociales, sino también la vigilancia hacia los institutos que brindan certeza democrática en nuestro país. Será necesario que todos los partidos políticos estemos atentos a que el gobierno cumpla con la imparcialidad en la entrega de los recursos y que no sean estos aprovechados por el partido en el poder para empezar a coaccionar el voto de los y las ciudadanas. Además de que será necesario que el INE mantenga una vigilancia absolutamente permanente sobre la distribución de estos recursos para asegurar que no sean utilizados y que no sirvan como moneda de cambio para el apoyo de ciertos precandidatos que Morena quiere que terminen siendo sus propios candidatos en el próximo comicio electoral del 2027.
3: La congresista de Acción Nacional, Eric Vero, insistió en que hay que estar atentos de que el gobierno federal cumpla con la imparcialidad de la entrega de los recursos de los programas sociales y que estos no sean aprovechados por el partido en el poder para empezar a coaccionar el voto de las y los ciudadanos, todo ello de cara al proceso electoral, Eric Vero, que se dará el próximo año, en donde se renovarán las 17 gubernaturas que estarán en disputa y la totalidad de la Cámara de Diputados, en donde la oposición pues tendrá una oportunidad más para poder arrebatarle esta mayoría que tiene el oficialismo en el poder legislativo, Eric Vero.
1: Muy bien, pues

0: Nacional Autónoma de México está presentando una denuncia penal contra personas y empresas que ofrecieron servicios fraudulentos a aspirantes para el examen de admisión a licenciatura. A través de un comunicado de prensa, la máxima casa de estudios del país informó que se presentó esta denuncia penal correspondiente ante las autoridades competentes para que se investiguen y sancionen las conductas constitutivas de delitos y así se evite que más familias y aspirantes sean víctimas de estas prácticas en donde empresas ERIC ofrecen servicios para la suplantación de identidad para aplicar el examen de admisión y así garantizar un ingreso a la Universidad Nacional Autónoma de México. El pasado mes de junio, la UNAM informó que durante la aplicación del examen de admisión que se realizó en línea, se bloqueó a 1.117 aspirantes que intentaron hacer trampa. Y en ese momento la universidad hizo un llamado a los aspirantes a evitar contratar a personas y empresas que ofrecen servicios fraudulentos para sustentar el examen, que violentan la normatividad y los procesos de admisión y que podrían derivar en la cancelación del examen e incluso en conductas constitutivas de delito. Algunos de los aspirantes que fueron bloqueados en su momento fueron citados de manera presencial para la reaplicación del examen. Sin embargo, la institución informó que personas ajenas a la UNAM, aspirantes y padres de familia, lo impidieron de manera violenta, por lo que se canceló esta segunda oportunidad. La UNAM dejó en claro que actuará en todo momento y de manera enérgica contra quien transgreda el debido funcionamiento de las tareas universitarias y reiteró su compromiso con la integridad y la honestidad académica como principios rectores de las tareas de la máxima casa de estudios y es por eso que están presentando esta denuncia penal en contra de las personas que resulten responsables o empresas que están ofreciendo estos servicios para que se pueda aplicar el examen de admisión y se pueda garantizar un acceso, pero esto es fraude, Eric, ya que no es la persona quien busca ingresar a la universidad quien verdaderamente está aplicando el examen y es por eso que están presentando esta denuncia penal y principalmente también, Eric, para que haya un antecedente, ya que el examen de admisión a la Universidad Nacional Autónoma de México ya no es como anteriormente se realizaba de manera presencial y ahora se hace de manera digital por las plataformas digitales o bien por un programa en donde se está presentando esta situación de fraude para que las personas puedan tener un ingreso en la UNAM, Eric. Pero
1: muy bien, bueno, pues ojalá que no se siga esta práctica y pues den con los responsables. Gracias, sí, mi querido Renan.
2: Gracias, Renan.
1: Abrazo y nos escuchamos mañana.
0: Abrazo fuerte para todos, Eric Vero. Nos escuchamos mañana.
1: Muchas gracias. Son 7:35, Vero. Nos damos una pausa.
2: Y regresamos.
1: Volvemos.
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0: 7:41, vamos a la información local, arrancamos contigo Beto Arcega y platícanos, microbiología es un área con gran oportunidad de crecimiento, fue lo que dijo la rectora de la UAP, la doctora Lilia Cedillo. ¿Cómo estás Beto? Muy buenos días, adelante.
1: Vero, muy buenos días al auditorio. Microbiología es un área apasionante y ofrece oportunidades de crecimiento, aseguró la rectora de la Benemérita Universidad Autónoma de Puebla, la doctora Lilia Cedillo Ramírez, durante la graduación de la generación 2024-2026 del posgrado de Ciencias Microbiológicas, 18 egresados de maestría y 3 de doctorado. De ellos, el 90% son mujeres. Abordó que cuando hay un acontecimiento a lo que la salud se refiere, un microbiólogo puede aportar de manera significativa en este campo de estudio. En el Salón Barroco del Edificio Carolino, acompañada de Ignacio Martínez Laguna, vicerrector de investigación de estudios de postgrado, y de Jorge Roberto Juárez Posadas, director del Instituto de Ciencias, la rectora exhortó a los graduados a hacer de la curiosidad su sello característico, ya que esta los llevará a investigar y descubrir nuevas cosas. Sandra Raquel Reyes Carmona, coordinadora del postgrado, celebró los años de disciplina y resiliencia dedicados, el aprendizaje de los resultados inesperados, de enfrentar la incertidumbre, de la creatividad para encontrar soluciones y el enorme deseo de construir conocimiento científico que aporte valor. En tanto, Verónica Quintero Hernández, investigadora del IPUAP y madrina de esta generación, externó su reconocimiento por la perseverancia, disciplina, pasión y valentía de dichos profesionales. Pero ese reporte.
0: Gracias, Beto. Nos enlazamos de nueva cuenta contigo más adelante.
1: Seguimos en línea.
0: Gracias, Beto. Y buscan sancionar en Puebla las denuncias y acusaciones falsas contra personal educativo. Platícanos, Citla, ¿cómo estás? Muy buen día, adelante.
2: Buenos días, Vero, Eric y a todo el auditorio. Una iniciativa presentada en el Congreso del Estado propone castigar a quienes, sabiendo que una acusación es falsa, presenten denuncias, quejas o señalamientos con la intención de afectar laboral o profesionalmente a trabajadores de la educación. La propuesta fue turnada a la Comisión de Procuración y Administración de Justicia y fue impulsada por la diputada Azucena Rosas Tapia y el diputado Julio Miguel Huerta, integrantes del Grupo Legislativo de Morena. La iniciativa plantea agregar una nueva fracción al Código Penal del Estado para considerar como delito estas conductas cuando estén dirigidas contra docentes, directivos, personal de supervisión, asesoría técnico-pedagógica o trabajadores administrativos de escuelas públicas y privadas. Actualmente, la legislación poblana sanciona la falsedad en declaraciones ante una autoridad, pero no contempla de manera específica los casos en los que una persona utiliza una denuncia falsa para provocar consecuencias laborales, administrativas o profesionales contra integrantes del sector educativo. Además de presentar información falsa, la propuesta incluye la atribución de hechos que no ocurrieron y la ocultación de datos con el fin de perjudicar al personal. Las sanciones contempladas serían de 6 meses a 5 años de prisión, además de multas que podrían alcanzar hasta 1,500 unidades de medida y actualización. Hasta aquí el reporte.
0: Gracias, Citla. Te escuchamos más adelante.
2: Seguimos en línea, Vero.
3: Gracias, Citla. Y en tal caso sería el ocultamiento, ¿no?, de esta información. Pero bueno, muy bien. ¿Tienes más información?
0: Vamos a la pausa.
3: Vamos al corte. Vamos al corte y regresamos, Citla.
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11: Ya regresamos.

0: 7 de la mañana con 50 minutos. Regresamos contigo, Citlali. Cuéntanos cómo es que Puebla mantiene esta estrategia de prevención y además para tipificar el linchamiento como un delito. Me imagino que ahorita está sancionado como lesiones o incluso homicidio, ¿no?
1: Buen día, Eric Ibero, de nueva cuenta. Ante los recientes hechos registrados en la entidad, el presidente de la Comisión de Seguridad Pública del Congreso Local, Andrés Iván Villegas Mendoza, informó que el tema fue abordado en la Mesa de Construcción de Paz y recordó que presentó una iniciativa para que el linchamiento sea considerado un delito. El legislador señaló que en 2019, cuando estuvo al frente de la Delegación de Gobernación, se logró reducir de manera importante este fenómeno, con una disminución del 87% anual. Luego de que Puebla registrará más de 23 casos en un contexto de ingobernabilidad tras el fallecimiento de los exgobernadores Marta Erika y Rafael Moreno Valle. Explicó que esta reducción fue resultado de una estrategia enfocada en modificar la actuación del primer respondiente y mejorar la coordinación entre autoridades para evitar que la población hiciera justicia por propia mano. Escuchemos a Villegas.
2: Nosotros cambiamos este protocolo y cambiamos al primer respondiente. Y dejamos como primer respondiente la primera autoridad municipal que reactivará el protocolo, ya sea el juez de paz, el inspector, el presidente auxiliar, el presidente municipal, el director de policía, el policía municipal, o sea, la primera autoridad municipal que reportara y que activara el protocolo se convertía en el primer respondiente. Y capacitamos a los 217 municipios, en ese entonces 216, y uno que no se pudo capacitar, que fue Coyomeapan, por la situación que se vivía en ese entonces.
1: Villegas Mendoza agregó que durante 2024 se presentó un ligero incremento en los casos relacionado con el proceso electoral y los cambios de administración municipal debido a que algunos alcaldes solicitaron licencia y se interrumpió la continuidad de las capacitaciones preventivas. Señaló que actualmente estas acciones se han retomado con la participación de la Secretaría de Seguridad Pública Estatal, encabezada por el vicealmirante Francisco Sánchez González, y la Secretaría de Gobernación de Puebla, a cargo de Samuel Aguilar Parra, con capacitación y coordinación permanente con los municipios. El diputado confió en que la nueva estructura jurídica del Congreso permitirá avanzar en esta y otras iniciativas, y recordó que Puebla se encuentra entre los estados del país con mayor número de casos de linchamiento. Hasta aquí el reporte.
0: Muy bien, gracias, Itla. Oye, finalmente, Morena todavía no define el tema de las plurinominales, ¿no?
1: Así es, Eric. El representante de Morena ante el Instituto Electoral del Estado de Puebla, Alfonso Bermúdez, informó que las diputaciones de representación proporcional todavía no han sido definidas, ya que esta etapa corresponde a la parte final del proceso electoral. Escuchemos a Alfonso Bermúdez.
0: A ver, no lo encontramos, al menos el audio sí está, pero todavía no lo podemos reproducir. Pero cuéntanos más, Citla.
1: Claro que sí, Eric. Bermúdez resaltó que establecerán a 15 personas en la lista que se entregará al IE en su debido momento, mismas que serán asignadas de manera escalonada. Destacó que lo único que tienen certeza, debido a que así lo establece la ley, es que la primera posición de la lista de las 15 diputaciones de representación proporcional de Morena estará a cargo de una mujer y a partir de ahí las posiciones deberán integrarse de manera alternada entre mujeres y hombres hasta completar la lista. Hasta aquí el reporte.
0: Muy bien, ya está el audio, escuchemos.
3: La diputación de representación proporcional. Todavía no tenemos listo nada de eso. La realidad es que esa es la parte quizá final del proceso, porque intervienen distintos factores. Primero, lo que marca el estatuto, que señala las posiciones y la fórmula en la que se van a designar, que ya Agustín en distintas ocasiones ha referido al mecanismo de la tambora. Pero aparte de eso, el propio Instituto Electoral del Estado, acercándose al proceso, se tendrán que aprobar las acciones afirmativas, que eso nos hace ajustar todavía más las posiciones, ¿no? Entonces, todavía es muy temprano para hablar, no hay propuestas, no hay nombres, y estaremos listos para los tiempos que la ley marca para poder establecer nuestra lista.
1: Hasta aquí el reporte, Eric.
0: Gracias, Itlán. 7:55, que tengas buen día.
1: Igualmente, excelente el martes.
0: Gracias, muchas gracias. 755. Vamos con Beto Arciga.
4: Se analiza implementar el programa de seguridad 360 en el Parque Industrial 2000, fue lo que dijo el presidente municipal, Pepe Chedraui. De nuevo contigo, Beto, adelante.
5: Pero, Eric, de nueva cuenta, muy buenos días al auditorio. El presidente municipal de Puebla, Pepe Chedraui, dijo que se analiza implementar el programa de seguridad 360 en el Parque Industrial 2000 con el objetivo de disminuir la incidencia delictiva en dicha zona. En entrevista, el alcalde aseguró que dicha estrategia ha dado buenos resultados en la ciudad, por lo que luego de realizar un recorrido y platicar con la mesa directiva del Parque Industrial 2000, se pretende llevar dicho programa. Agregó que para colocar las cámaras de videovigilancia en esta zona se requiere de la autorización de los comerciantes y de la propia mesa directiva, por lo que esperan la confirmación para poner en marcha esta iniciativa. El edil indicó que con estas cámaras de videovigilancia se detectarán los vehículos con reporte de robo, toda vez que cuenten con lectoras de placa de circulación, por lo que se puede detectar cualquier irregularidad. Los dispositivos emitirán una alerta. En ese sentido, Chedraui Budit precisó que con esta estrategia se identificará al personal que ingresa, así como a los proveedores, pues los dispositivos estarán conectados a la Dirección General de Emergencia y Respuesta Inmediata. Al respecto, vamos a escuchar lo que dijo el alcalde.
6: Y estamos poco a poco haciendo la instalación, se tiene que platicar con las personas para poder solicitarles el permiso, porque van en sus negocios, sus paredes, es compartido, las cámaras son completamente gratuitas, eso es muy claro. Inclusive vamos a hacer una muestra, sino que estuvimos en el Parque Industrial 2000, donde se platicó con la mesa directiva de estos negocios para poder tener esas cámaras ahí puestas y que sepamos perfectamente bien qué trailers son los que entran y salen, el personal que entra y sale, las personas que tienen venta al público que entran y salen, y todo eso se va a compactar para que estas cámaras puedan tener el conocimiento, porque empiezan a aprender de los movimientos que hay en los mismos lugares, y si llega alguna placa que no corresponde a esos lugares, automáticamente da un flashazo. No quiere decir que vaya a pasar algo, nomás te dice, oye, esta placa no es la recurrente que viene en este sitio, chequémosla. Entonces te manda un hit, se cheque y adelante.
5: El programa de seguridad 360 se puso en marcha el 21 de mayo de este año y consiste en reforzar la seguridad en el municipio. Pero, Eric, es la información.
4: Gracias, Beto. Y continuamos contigo porque hay un avance del 70% en la modernización de luminarias en Puebla Capital. Fue lo que dijo Omar Barona.
5: En este tema, comentar al auditorio que en el municipio de Puebla existe un avance del 70% de la modernización de más de 49,000 luminarias que se actualizarán en los 3 años de la presente administración, lo que representa más de 35,000 luminarias con tecnología LED, aseguró Omar Barona Alegría, secretario técnico de la Secretaría de Servicios Públicos. Al presentar un informe en la Comisión de Movilidad, Infraestructura y Servicios Públicos del Cabildo, el funcionario mencionó que han superado la meta que se programó, aunado a que también se han colocado nuevos puntos de luz en la ciudad. El secretario técnico de la Secretaría de Servicios Públicos detalló que al corte de junio se han colocado 1,527 nuevos puntos de luz, más de 27,000 mantenimientos correctivos, así como la aplicación de pintura a más de 11,000 postes. Incluso resaltó que se alcanzó la cobertura al 100% de luminarias modernas en las 17 juntas auxiliares, además de 29 inspectorías modernizadas. En su momento, Clemente Gómez Medina, secretario de Servicios Públicos, puntualizó que la modernización del alumbrado público con tecnología LED permite un servicio más eficiente, reducir costos de mantenimiento y mejorar la visibilidad en calles y espacios públicos. Vale la pena recordar que la empresa Citelum tiene a cargo la concesión de la modernización, mantenimiento y corrección de las luminarias en la ciudad por un monto de 851 millones de pesos. Pero, Eric, ese reporte.
0: Gracias, Beto. Gracias. Hablamos más adelante.
5: Seguimos en línea.
0: Gracias, son las 8, pausa brevísima y regresamos con la nota de 8 columnas.
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20: Bueno, pues un total de 36 personas fueron afectadas por las lluvias el pasado 28 de junio y el gobierno del estado, en coordinación con el ayuntamiento, pues dieron apoyo a las personas afectadas.
21: Más de 2 millones de pesos fueron destinados a estas más de 30 personas afectadas por las fuertes lluvias del pasado 28 de junio. Platícanos, Mau, adelante, muy buen día.
22: ¿Qué tal? Muy buenos días. Los gobiernos del estado y estatal responden a los damnificados por las lluvias con inmediatez y cercanía. En este contexto, gracias a la coordinación entre el gobierno del estado y el municipio, el primero aportó 1,605,000 pesos y el de Puebla capital 1,225,000 pesos para las personas que sufrieron diversos siniestros en la zona del Boulevard Héroe 5 de Mayo el pasado 28 de junio. En este contexto, del total de beneficiarios, 19 recibieron 20,000 pesos por daños menores, 12 personas obtuvieron 100 mil pesos en conjunto por afectaciones medianas y 5 personas hasta 250 mil pesos. En este contexto, el gobernador del estado hizo entrega junto con el presidente municipal, José Chedraui Udip, quien destacó el trabajo conjunto entre los órdenes de gobierno, Protección Civil, bomberos y Fuerzas Armadas, entre otros. Escuchemos.
0: 12 personas que van a recibir 50 mil pesos del municipio y 50 mil pesos del estado. Y 5 personas que sufrieron daños mayores, que van a recibir 125 mil pesos del estado y 125 mil pesos del municipio. Los 19 que reciben los 20 mil los asignamos nosotros para poderles ayudar. Esto es lo que hacemos cuando hay una contingencia, una helada, una granizada, como la que recientemente sucedió en Mazapiltepec, por ejemplo, o ayer en Huejotzingo, que el área de Protección Civil va a estar pendiente.
22: Y en este contexto, el presidente municipal, José Chedraui, comentó.
1: Agradecerle infinitamente a todas las fuerzas, a bomberos, a Protección Civil, a las policías, guardias, Sedena, Marina, porque esto es parte de un proyecto importante con el liderazgo del señor gobernador. Gracias, gobernador, por incluirnos en este esfuerzo, y que sepan perfectamente bien que seguiremos coordinados trabajando para que a Puebla le vaya bien, y lo que se ofrezca, tal cual lo dijo el señor gobernador, seguimos pendientes de los comercios, de los negocios, para que cualquier cosa se ofrezca de parte del municipio, y no tengo la menor duda, del estado, estaremos pendientes para seguirlos apoyando.
22: También destacar que además de los 36 apoyos que ya fueron dados a los afectados, debe ser necesario también, en función de que se detecten otras personas que también hayan sido damnificadas por las lluvias, continuarán con los apoyos a través del programa de obra comunitaria. Se han hecho censos casa por casa para identificar posibles afectaciones adicionales y garantizar que ninguna familia quede sin atención. La información.
20: Muy bien, muchas gracias. Me quedo mal. Ya que estás en línea, cuéntanos, por favor. El gobernador Alejandro Armenta anunció que esta semana se va a conformar el convenio con el Infonavit y el Conavi para desarrollar más hogares en la zona de Lomas de San Miguel, ¿no?
22: Efectivamente, continúan las acciones por parte del gobierno del estado para el desarrollo del programa de vivienda, que incorporará los elementos de los cuerpos de seguridad y de protección del estado, y en este contexto se firmará un convenio con el Instituto del Fondo Nacional para la Vivienda de los Trabajadores, así como con la Comisión Nacional de Vivienda, para que se desarrollen más inmuebles, más hogares en Lomas de San Miguel. Cabe destacar que la meta que se tiene para el 2030 es alcanzar las 50 mil viviendas en el estado para diversos grupos sociales, y en este contexto pues se están donando, ya se tienen habilitadas 3 hectáreas para elementos de seguridad, así como para el desarrollo de infraestructura vial para la conexión de Lomas de San Miguel con el periférico. Y en este contexto, el director general de la Comisión Estatal de Vivienda, Rafael Moreno Valle, precisó que se encuentran disponibles predios por 10.6 hectáreas para ejecutar 1.020 viviendas verticales y 513 horizontales, mientras que en una segunda etapa se habla de 2.384 viviendas verticales y 623 horizontales o lotes que ya están listos en términos jurídicos, técnicos y proyectos ejecutivos. En este contexto, el gobernador del estado, Alejandro Armenta, ratificó la meta de 50 mil hogares, que incluirán también a los cuerpos de Protección Civil, bomberos, guardia forestal, policías de los diversos niveles. Escuchemos.
0: Es una buena noticia para las familias de los cuerpos de seguridad y protección civil. Es una buena noticia porque en Lomas, que quedó muy bien, tienen otra altura las casas. No son esas casas que levantabas la mano y ya le pegabas al techo, ¿eh? No, o sea, tienen altura, se ven muy bien, son áreas amplias. Así se entregaron a jóvenes, a madres o mujeres que cuidan a su familia, o a personas que tenían algún tipo de problema de salud, alguna discapacidad. Esto que acaba de comentar Rafa es muy importante, por eso pedirte a José Luis que de manera coordinada con Rafa avancen con el banco de tierras. Hay que recordar que son 50,000, pero podemos crecer más. El director de Infonavit nos dijo: ustedes, por el número de habitantes y por las características de el desarrollo industrial que tiene, pueden llegar a más de 70,000. Y hay recursos en Infonavit.
22: La información.
20: Muy bien, gracias, Mau. Vamos a ir a una cápsula y te pido no te desconectes para platicar después acerca de la postura del Sindicato de Trabajadores de Audi. Vamos a escuchar a Carla Padilla con esta cápsula. Hoy se celebra el Día Mundial del Cacao.
2: Buen día, soy Carla Padilla desde Niña Noticias. Cada 7 de julio se conmemora el Día Mundial del Cacao y el Chocolate, una fecha que celebra el legado de este alimento originario de Mesoamérica y su impacto en la gastronomía y la cultura mundial. La efeméride se asocia con la llegada del chocolate a Europa en 1550 y comenzó a popularizarse como celebración internacional a partir de 2009. El cacao, cuyo nombre científico es Teobroma cacao o alimento de los dioses, fue cultivado por civilizaciones como la Olmeca, la Maya y la Mexica, que la utilizaban en bebidas ceremoniales o incluso como moneda. México ocupa un lugar especial en la historia del cacao, pues fue uno de los principales centros de domesticación y consumo de este fruto. En la actualidad, el Día Mundial del Cacao y el Chocolate busca reconocer no solo el valor cultural y económico de este producto, sino también el trabajo de millones de productores que hacen posible que el chocolate llegue a todo el mundo. Además, la fecha invita a promover un consumo responsable y a valorar el origen de uno de los alimentos más apreciados a nivel internacional. Para Enlina Noticias, soy Carla Padilla.
20: 8 de la mañana con 13 minutos. Regresamos contigo, Mau. Cuéntanos qué dice el sindicato de Audi.
22: Efectivamente, sindicato y empresa en la armadora de autos y subs Audi, Subcu5, pactaron ya una reforma en materia laboral que permite establecer los lineamientos para la ley silla al interior de esta planta productiva. Para tal fin se adecuó el reglamento interior de trabajo, dio a conocer el secretario general del sindicato de esta armadora, César Horta Briones. La idea es contribuir al bienestar de las y los trabajadores y pues desarrollar las reformas necesarias para pues que se incluya la ley silla en el reglamento interior de trabajo. Se trabajó en este contexto con los preceptos que establece la Ley Federal del Trabajo, que entró oficialmente en vigor el 17 de junio del 2025, la llamada Ley Silla, y la misma obliga a los empleadores a proporcionar asientos, permitir asientos periódicos a sus trabajadores, especialmente en áreas como ensamble o puestos cuyas actividades se desarrollan de pie. Cabe destacar que, pues, si no se cumpliera la misma, prácticamente podrían generarse multas de 565,700 pesos en las empresas que incurran en esta omisión o posibles suspensiones. En este contexto, pues, se da esta actualización de la ley silla que se incluye ya en la jornada laboral en la planta armadora ubicada en San José, Chiapas. La información.
20: Muy bien, y por último, Micromau, tienes datos duros, muy reveladores de la industria textil nacional.
22: Efectivamente, y es que al final del día son las mujeres quienes desarrollan una mayor actividad en la producción en la industria vinculada a los textiles, conforme datos dados a conocer por la Cámara de la Industria Textil de Puebla y Tlaxcala. Pues hay un liderazgo del sector femenino manufacturero, son 67% de la ocupación, y en este contexto también 3 de cada 4 mujeres que se encuentran en el sector productivo, bueno, más bien de todo el sector productivo que está en la informalidad, 3 de cada 4 son mujeres, lo cual pues implica un reto institucional para promover el empleo formal. En este contexto, el análisis sobre equidad y liderazgo de género que desarrolla la Cámara de la Industria Textil de Puebla y Tlaxcala ubica más de 734 mil ocupaciones por mujeres y 361 mil por hombres, por lo cual refiere el respaldo institucional en el empleo formal para permitir que ocupen cada vez más plazas las mujeres. Las trabajadoras cuentan con el respaldo total de empresas constituidas formalmente y comprometidas con la innovación tecnológica, el respeto irrestricto a los derechos laborales y el otorgamiento de la seguridad social indispensable para su bienestar familiar, destacó la Cámara. También plantea el reto de la formalización como área de oportunidad, como mencionábamos, pues forman parte de las 755 mil personas en la informalidad en el proceso productivo del sector textil confección, lo cual pues implica un área de oportunidad para que más unidades económicas transiten hacia su regularización, otorguen las prestaciones de ley requeridas y disminuyan la vulnerabilidad de las trabajadoras, asegurando su estabilidad económica. La información.
20: Muy bien, Mau, gracias. Muchas gracias. Hablamos mañana.
22: Muy buen día.
20: Muy buen día. 8:17, Manuel Martínez, anda por acá.
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20: Manolo, ¿cómo estás? Muy buenos días, qué gusto saludarte, recibirte.
4: Mi querido Eric, ¿cómo estás? Buenos días, auditorio, buenos días. A los demás, buenos días.
20: Eso, a todos buenos días. Muy bien. Oye, ¿qué tema? Día Mundial de la Población.
4: Sí, fíjate que el próximo 11 de julio, es decir, el domingo, es el día, no el sábado, es el Día Mundial de la Población. ¿Y por qué es importante? Porque nos hace crear o busca crear conciencia sobre la urgencia y los problemas demográficos que vivimos como país. ¿Por qué esto es importante? Porque al final nos dice cuántos somos y cómo vivimos y todo lo que está pasando en el respecto. Y es que fíjense, según los datos del Banco Mundial, que son los únicos datos, digamos, oficiales a nivel mundial que podemos usar como tal, en 1960 éramos 3 mil millones de personas. En 1900, bueno, no éramos, eran 3 mil millones. Sí, todavía no nos tocaba ahí, casi, pero no. No, no, casi.
20: ¿En el mundo?
4: 3 mil millones de personas. Para el 2000 habíamos llegado a 6.100 millones de personas.
20: Ok.
4: Fue el boom poblacional.
20: El doble.
4: El doble. Para el 2020 estábamos con 7.800 millones de personas. Y en el 2025 se estima que la población era o éramos de 8.215 millones de personas. Casi 3 veces en 60 años. Es un dato que sí nos puede pensar. Dices, pues hubo un boom poblacional y todo esto como pues nos afecta desde el punto de vista de recursos, de contaminación, de trabajo, necesidades, de necesidades. Y es justo para estos lo que se ven estos días. ¿Por qué? Porque estamos viendo, por ejemplo, que según el Banco Mundial, pasaremos de 3 mil millones en 1960 a 10.800 millones para el 2100. Es la estimación. Si bien a partir del 2070 ya el crecimiento freno, ¿no? Ya es un freno mucho más, o el crecimiento será mucho menor, sigue creciendo la población. Por ejemplo, en 2070 seremos 10.400 millones, 2080 10.600, 2090 10.800 y mantenemos los 10.800 para el 2100. Quiere decir que ya no creceremos tanto, sin embargo seremos muchas personas. Oye, ¿cómo? ¿Por qué son tantos? Porque somos... seguimos teniendo hijos, aunque mucha gente ya no tiene hijos, como dice Vero en algún momento, pues mucha gente sí, y la población sigue creciendo.
20: Oye, y en este punto me detengo un poco, porque lo que dices, ¿cuál es el efecto de que la población crezca tanto? Se presiona a las autoridades, a los estados, a las capacidades de desarrollo de infraestructura, de generación de empleo y tal, y cuando vemos las candidaturas y que los candidatos van a las colonias y demás, y los habitantes de las colonias les exigen, necesitamos más drenaje, más alumbrado, mejor seguridad, más tal, tal, tal. Los candidatos le dicen, sí, claro, yo puedo, ¿no? Por supuesto. Pero cuando se ve la realidad del número de personas que están llegando a vivir a Puebla, a zonas en donde hoy se necesitan todo esto, la verdad es que no es posible. Pero nadie se atreve a decirles. En la campaña menos.
4: Es muy complejo porque, por ejemplo, si esto, y acá es una visión global, si eso es, imagínate, el problema de nuestro país, que uh-huh. tiene algún nivel de desarrollo, imagínate países como África, como uh-huh. las partes más pobres de Asia, que es impensable que tengan. Por ejemplo, yo escuchaba al presidente municipal y al gobernador decir que cualquier lluvia arriba de 16 milímetros por hora en Puebla se va a desbordar, digamos, okay. el drenaje. ¿Por qué? Y yo leía, escuchaba a un especialista decir, no es que no tenemos que ser colectores pluviales. ¿Por qué? Porque el colector pluvial llega el agua de los ductos. El problema son los ductos. Okay. Y no podemos cambiar todos los ductos de esta ciudad.
20: De acuerdo.
4: O sea, entonces es muy complejo. Y estos son los problemas que tenemos por una sobrepoblación o superpoblación.
20: Así es.
4: O sea, tampoco vamos a desaparecer la mitad del planeta.
20: No, pues no.
4: Entonces hay que ver cómo resolver estos problemas. Uh-huh. Porque, por ejemplo, vemos, desde hace 6 años... India ya es el país más poblado del planeta.
20: Sí, de acuerdo.
4: 1.464 millones de personas.
20: Durante décadas, China lo fue.
4: Así es.
20: ¿No?
4: China puso un freno en su crecimiento con una política muy dura
20: de
4: hijos uh-huh. para que no hubiera una sobrepoblación.
20: Uno por familia.
4: Podías llegar a tener, cuando empezó, al principio era uno por familia en los 60s. Uh-huh. Hacia los 80s, flexibilizando un poco, y era... Si es mujer, tu primera hija es uno. Si es hombre, puedes tener un segundo hijo.
20: Okay.
4: Porque el tema es que al final del día, pues los humanos nacemos de las mujeres.
20: Así es.
4: Y entonces, digamos, es más probable que crezca la población de esa forma.
20: Okay.
4: Entonces pasamos a China, que se vuelve el segundo lugar de la población.
20: De
4: 1407. A ver, aquí está el 40% de la población justo en estos dos países.
20: México tiene menos del 10% de habitantes que tiene Así China. Es. Y nosotros decimos, somos muchísimos en México. Y claro, nada más ve a la Ciudad de México y es un caos absoluto, porque son muchísimos, más de 10 millones de pesos en la zona de personas en la zona conurbada. Pues imagínate, 1.400 que viven en China.
4: Y a pesar de que son países muy grandes, India, China, pues aún así sus densidades poblacionales, que ese es el problema a veces también, es la cantidad de personas y cuántos por kilómetro cuadrado, uh-huh. y se vuelve muy complejo. Uh-huh. Y también de pronto, por ejemplo, en nuestro país y en muchos países vemos que el problema es que sí tienes una población de 500 personas que viven a 5 kilómetros para arriba de un cerro, ¿no? Y llévale para allá los servicios.
20: Llévales,
4: es complicado.
20: De acuerdo.
4: En tercer lugar es Estados Unidos, a un lejanísimo 340 millones de personas.
20: Pero aún así son 3 veces más que México.
4: Así es, o sea, es mucho la población, pero así de 1.400 pasa a 342.
20: Okay.
4: Sigue Indonesia, uh-huh. Pakistán, Nigeria, Brasil, el primer país latinoamericano, el séptimo lugar de población en el mundo, uh-huh. 213 millones de personas, Bangladesh, Rusia, Etiopía, y en onceavo lugar México, que se estima, según el Banco Mundial, que estamos en 132 millones. Por cierto, a finales de este año vendrán ya los datos del conteo de población y vivienda y se confirmarán o se ajustarán estos datos, pero alrededor de 130 millones de personas estamos viendo en nuestro país actualmente. Uh-huh. Ahora, como podemos ver, la concentración poblacional está en Asia.
20: Uh-huh.
4: 57%, es decir, casi 3 de cada 5 humanos de nuestro planeta viven en Asia.
20: Uh-huh.
4: Ahí está el grueso poblacional del planeta. En Asia está donde está la mayor presión poblacional en recursos, en comercio, pero también hay mayor mano de obra, está creciendo ahí. Por eso el tema del crecimiento chino es tan importante y los indios pueden llegar a crecer.
20: Okay.
4: En segundo lugar, África, 17.7%. Tercer lugar, América, 15.8% de la población. Europa, un 8.9%. Y Oceanía es muy pequeñito, uh-huh. 0.6% de la población vive en Oceanía.
20: Porque además tienes países como Australia, Nueva Zelanda, Nueva Guinea.
4: Son muy chiquititos. O sea, pequeña poblacional. Y también Australia es muy grande, pero el 70% está despoblado, uh-huh. porque es muchos desiertos complicados. Uh-huh. Entonces viven en las costas.
20: Okay.
4: Ahora, cuando vemos estos temas de los continentes, vemos, por ejemplo, para el Asia tiene 4.71 mil millones de personas actualmente en el 2020. Para el 2100 serán 4.680 millones, más uh-huh. o menos. Un pequeño decrecimiento. Pero África, pasará de 1.400 millones Díjale. A 3.900. No, el boom poblacional que se nos viene será en África.
20: ¿Sudáfrica?
4: Toda la parte de África, toda la parte desde Egipto hasta Sudáfrica. Ahí viene el crecimiento. Ojo, puede ser que África empiece a cobrar muchísima más relevancia porque ellos todavía tienen recursos naturales y tendrán un boom poblacional. Entonces puede haber un crecimiento importante, pero también tendrán graves problemas con toda la población si no tienen el desarrollo necesario, como dices tú, para atender con infraestructura a todo este boom de población que van a tener. América casi no se mueve, 1,000 millones de personas. Europa bajará de 740 a 590 millones de personas. ¿Por qué? Porque
20: están envejeciendo.
4: Están envejeciendo y no están teniendo hijos. Ahí sí no están teniendo hijos. Y Oceanía pasará de 40 a 70 millones de personas. Y en México, ya hablando de datos de México, en 1960 eran 37.68 millones de personas. Okay. Actualmente estamos sobre los 130, como decíamos. Llegaremos al pico poblacional en 2050 con 146 millones y de ahí empezará a decrecer la población en México. Híjole. Que sí, tenemos menos gente, pero también lo que hemos dicho muchas veces, pues sí, pero ¿quién va a trabajar para mantener a la gente adulta? Porque aparte vivimos más tiempo.
20: Así es.
4: Los estados con más población, para ir terminando, el estado más poblado de nuestro país no es la Ciudad de México, es el Estado de México. Tiene 16.99 millones de personas.
20: Que es ingobernable.
4: 17 millones de personas. Es más grande que muchos países de América Latina.
20: Sí, sí.
4: O sea, es un monstruote poblacional el Edomex.
20: Bien.
4: Segundo lugar, la Ciudad de México, 9 millones 200 mil personas. Jalisco, tercer lugar, 8 millones 300 mil. Veracruz, cuarto lugar, 8 millones. Y quinto lugar, Puebla, con 6 millones 580 mil personas. De ahí sigue Guanajuato, Nuevo León, Chiapas, Michoacán y Oaxaca.
20: Uh-huh.
4: Los estados, digamos, los 5 estados más grandes son Estado de México, Ciudad de México, Jalisco, Veracruz y Puebla.
20: Uh-huh.
4: Los 5 estados más chicos de población de nuestro país es Colima, es el más pequeño, 731 mil personas. Baja California Sur, el segundo lugar de abajo para arriba, 798 mil personas. Campeche, 928 mil personas. Nayarit, 1.235.000 personas. Y Tlaxcala, el quinto lugar de abajo hacia arriba, 1.342.000 personas viven en el estado de Tlaxcala.
20: Oye, Guanajuato creció un chorro.
4: Guanajuato viene creciendo millones, por el desarrollo poblacional 200, de la industria que está haciendo. Claro. Silao, Guanajuato, sí, toda esta zona, Irapuato. Nuevo León se está estancando, 5.78 millones. Chiapas, con todos los problemas que tiene Chiapas, 5.500.000 personas. Con una pobreza importante. Extreme. Michoacán, 4.700.000. Oaxaca, 4.100.000. Oaxaca
20: está estancadón, ¿no?
4: Sí, y 570 municipios, pero hay municipios de 80 personas y hay municipios de 300.000 o 400.000.
20: Y el 80% de los chicos puntos.
4: Así es. Y por ejemplo, vemos estados tan complejos como Sinaloa, que está en la boca de la gente. 3 millones de personas viviendo en Sinaloa con todos estos problemas. Sonora, 2.900.000.
20: Tlaxcala, 1.3.
4: 1.3. A ver, Tlaxcala. Llegó un momento que empezó a crecer.
20: ¿Sí?
4: Ya pasó el millón de personas. Por muchos años Tlaxcala está bajo el millón. Ajá. Ya está en 1.3 millones y viene creciendo. Es un estado que tiene cierto nivel de desarrollo, aunque le falta para hacer un boom poblacional, que no es que lo decíamos, pero puede pasar, el tema de industria. Así no hay tanta industria en Tlaxcala.
20: Me quedo, Manolo. Buenísimos datos. Muchas gracias.
4: Con mucho gusto.
20: Gracias. Nos vemos en el Centro de Estudios Consultivos.
4: Con gusto, ahí están. Y nos vemos el jueves.
20: Nos vemos el jueves, claro. Vamos a la pausa, 8:29. Regresamos con Sam García de lo que todos hablan en redes sociales.
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2: 8:33 a.m. Sam, nos vas a platicar una historia que está siendo viral en todas las redes sociales porque una mujer pues logró jubilarse y preséntanos la manera en que festejó esto, esta jubilación después de tantos años de trabajo. Platícanos, Sam.
3: Hola, pero buenos días a todos en cabina y a todo el auditorio. Pues hoy de lo que todos hablan es de un festejo muy peculiar y es que ¿te imaginas despedirte del trabajo con un desfile digno de una estrella? Pues eso fue exactamente lo que hizo Lili, una mujer que decidió que su jubilación pues no iba a pasar desapercibida y conquistó las redes sociales. Y es que en lugar de una fiesta tradicional, ella decidió recorrer las calles de su ciudad desde la cajuela de una camioneta muy adornada con globos y saludando con una enorme sonrisa a todos los peatones y automovilistas. Y este momento pues fue tan contagioso que ya decenas de conductores pues hicieron sonar el claxon para unirse al festejo, convirtiendo este recorrido en una auténtica caravana de alegría. Y el video acompañado del mensaje "Llegó el día con el que soñaste durante años" pues conmovió a miles de internautas, ya que hoy en día pues una jubilación es mucho más que el final de una carrera laboral. Tristemente pues se ha convertido en un privilegio que cada vez menos personas podrán alcanzar. Y entre empleos temporales, la informalidad y las constantes reformas a los sistemas de pensiones, para muchos el retiro digno pues ya parece un sueño cada vez más lejano. Y quizá por eso pues la celebración de Lili conmovió a tantos, tanto presencial como de manera digital, porque nos recordó que llegar a ese momento después de toda una vida de trabajo es un logro que merece celebrarse en grande. Así la nota, Vero.
2: Padrísima la manera de festejar de esta señora, pues sí, imagínate, después de cuántos años de trabajar o de entregarle la vida a una empresa o de ser emprendedor, bueno, pues ahí está despidiéndose y así festejando la jubilación, pues enhorabuena para ella.
3: Sí, una nueva vida por delante, de descanso, de cosas nuevas, de experiencias nuevas y pues felicidades.
2: Como dice, sobre todo de descanso. Gracias, mi querida Sam.
3: Gracias a ustedes y nos escuchamos mañana.
2: Hasta mañana, 8:36, vamos con los deportes.
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4: Ocho de la mañana con 8:36. Vero, ¿cómo estás? Buenos días.
2: Buenos días, mi querido Omar. Mucha información deportiva.
4: Y afortunadamente sigue la Copa del Mundo, desafortunadamente ya está entrando a la recta final, se están acabando los partidos, lo platicábamos, el partido de la selección mexicana del domingo pasado coincidió con la eliminación y el último partido en nuestro país, no sé si Gianni Infantino se esté dando de topes por habernos dado solamente 13 partidos, porque el ambiente que se vivió durante estas 3, 4 semanas aproximadamente en nuestro país, de verdad que fue eufórica. Y yo decía, no sé qué tanto se puede estar arrepintiendo, porque cuando lo enfocan en las cámaras, que estaba al lado de Emilio Azcárraga, quien es el presidente o uno de los dueños de la América, y digo uno de los dueños porque recordemos que ahora está en sociedad con Grupo Ollamani, se le escuchó una rechifla del tamaño del Estadio Azteca. Me podría asegurar que fueron las 80,000 personas que estuvieron en el Estadio Azteca o en el Estadio Ciudad de México abucheando a Gianni Infantino, pero ya también sabemos absolutamente todas las razones. Pero ya, desafortunadamente la Copa del Mundo está llegando a su fin, pero todavía hay partidos y ayer con todo y precisamente esta marrullería, con la trampa que estaba orquestando el presidente de Estados Unidos, Donald Trump, por esa llamada, se le hizo fácil llamarle al presidente de la FIFA, precisamente a Gianni Infantino, y decirle, oye, y si le quitas la tarjeta roja a mi jugador, a mi delantero, a Balogun, para que pueda jugar contra Bélgica, Gianni Infantino, palabras más, palabras menos, dijo, órale va, aunque después en un comunicado en sus redes sociales decía que esta comisión disciplinaria es completamente autónoma y externa a la FIFA, pero decíamos, es el presidente de la FIFA. ¿A poco ustedes creen que la comisión disciplinaria iba a tomar esta decisión solamente?
2: Claro,
4: exacto, decir que no y el presidente Gianni Infantino,

0: Ah, bueno, pues órale, nos quedamos con esta decisión. Son estas cosas que todavía no entendemos del fútbol, bueno, y lo que habíamos platicado al inicio de Línea Noticias. ¿Cuántas llamadas, cuántas sugerencias no habrá recibido Gianni Infantino a lo largo de los últimos años? Lleva creo que 8 o 7 años al frente de la FIFA durante estos años, y al menos durante este medio año, cuando ya están entrando a la recta final precisamente los preparativos para la Copa del Mundo México, Estados Unidos y Canadá. ¿Cuántas llamadas no habrá recibido el señor Gianni Infantino para estas solicitudes?
1: Pero niégale algo a Donald Trump.
0: No, claro.
1: No le puedes negar nada a Donald Trump. Uno, y dos, pues una de las llamadas seguramente fue pues una ayudadita ahí a Argentina, sabiendo que era el último, también último mundial de Messi, ¿no?
0: Sí, también podría ser. Y es que es lo que estábamos platicando también hace rato, es el último mundial seguramente de Cristiano Ronaldo, ya quedó eliminado, pero recordemos que para el 2030 el mundial va a ser compartido en Portugal.
1: Pero 44 años ya se ve difícil. Si fuera un portero no habría tanta bronca.
0: Sin problema,
1: pero,
0: sí. Y porque además lo decíamos también, ya se ve cansado, ya se ve agotado, ya se ve que las piernas ya no le dan. Pero a ver, es Cristiano Ronaldo, también es una de las grandes figuras. No creo que se quiera retirar y perder un mundial
1: Portugal,
0: por primera vez en su país. Y también lo que decíamos de Lionel Messi, recordemos que va a haber 13 inauguraciones al mismo tiempo en Argentina, en Paraguay y en Uruguay. ¿A poco creen que Lionel Messi también se querrá perder la inauguración del Mundial, tomando en cuenta que precisamente estas selecciones, Uruguay, Paraguay y Argentina, van a ser los países encargados de abrir esa Copa del Mundo, y que por supuesto Argentina con Lionel Messi podría ser el encargado de tener todos estos reflectores? Digo, por la edad ya no les alcanza, ya no les da, llegarían de 43, 44 años, pero son las grandes estrellas, son los grandes fenómenos que ha tenido el fútbol de manera internacional de los últimos 30, 40 años, no sé qué es lo que pueda pasar.
1: Y si habrá algo especial en países, en los países donde son pues cada uno de estos jugadores, como Portugal o Argentina, claro que deben de hacer algo, no pueden simplemente no presentarse en estos países con las selecciones sin los grandes, ¿no?
0: Sí.
1: Sin estos jugadores que han hecho que volteen a ver, bueno, a lo mejor Argentina, no tanto Messi, desde
0: Diego Armando Maradona,
1: pero Portugal, sin duda alguna, gracias a Cristiano Ronaldo.
0: Sí, sin duda, con Cristiano Ronaldo, con Portugal hay un antes y un después de Cristiano Ronaldo. Sí han tenido grandes figuras, Deco, Figo, pero no de la talla mediática y deportivamente como lo ha hecho Cristiano Ronaldo. Entonces, pues hay que ver, yo creo que también somos muy escépticos todavía al decir, y nos está costando trabajo darnos cuenta que podría ser el último mundial. O sea, no queremos que se retiren estas grandes estrellas, pero es algo que naturalmente tiene que pasar. Lo que hemos visto con Luka Modric, con el propio Guillermo Ochoa, con grandes figuras, con grandes leyendas que nos han regalado grandes, grandes alegrías.
1: Oye, que también decían que Raúl Jiménez, pues ya para el próximo mundial, ¿no?
0: Es que tiene 34 años.
1: Ya tendría 38
0: bueno, para el siguiente
1: pues
0: mundial.
1: Ahí está un Cristiano jugando de 40.
0: Sí, pues sí, claro. Pero también la disciplina que tiene.
1: A ver, ¿no vas a comparar que tenga 21 años Morita a los 38 de Raúl Jiménez? Pues sí, en tema físico, rapidez, todo, ¿no? Ya no es lo mismo un niño hasta de 24 años a una persona de 38 años.
0: Hasta el propio Julián Quiñones tiene 29 años, llegaré de 33, o sea, tampoco llega con la misma explosividad que tiene en estos momentos. Claro. ¿Por qué? Porque es evidente que el tema físico te va permeando conforme van pasando los años.
1: Sean unos deportistas de primer nivel, evidentemente
0: es normal que las piernas
1: te van
0: cansando, te van desgastando. Entonces, ¿quién sabe si pueda llegar al próximo mundial? Y se nos está acabando el mundial, precisamente.
1: Sí,
0: ayer.
1: Yo creo que, oye, perdón, como decías, la gente está arrepentida de que ya no hay más partidos en México.
0: Sí.
1: En todo el mundo, hablando de japoneses, la
0: de
1: gente
0: iraní,
1: de España, de todos, Marruecos, todos están muy felices de haber, no nada más los jugadores, haber jugado aquí en México y sentir el apoyo de la afición mexicana, sino los mismos extranjeros que venían a visitar o venían a echarle porras a su selección, también están impresionados, ¿no? La gente de Estados Unidos, de todo lo que vivieron, de la calidez humana del mexicano. Y como dices, si ya todo es en Estados Unidos, viendo, por ejemplo, tomas de los FanFest, que vacíos, literal, o en Canadá igual, vacíos o llenos de gente latina.
0: Sí, sí.
1: Pues se acabó el mundial también en cuestión de festejo.
0: Hasta los propios ingleses estaban reconociendo a algunos jugadores, Harry Kane, Jude, sí, Bellingham, el propio Tuchel o Tuchel, el director técnico de Inglaterra, decía, es increíble la forma que se vive en el fútbol, porque México a nivel internacional pues no es un país que se vea el fútbol.
1: Es una potencia.
0: No es una potencia, y también los jugadores lo han reconocido, es que el fútbol, para empezar, allá en Europa es muy poco visto por las horas, porque allá cuando juegan a las 2 de la tarde y aquí juegan a las 7 de la noche, allá es de madrugada, o sea, es muy poco seguido, lo seguirán los propios latinos, los propios mexicanos, pero no los españoles, ingleses, portugueses, claro, los nativos de Europa. Cuando se dan cuenta, voltean a ver del cómo se vive, la pasión que se vive con el fútbol, se quedan sorprendidos, entonces ellos también dirán, pues sí, vamos a extrañar un poquito pues este calor, porque además los recibimos con mucho gusto, o sea, sí, independientemente de la selección que sea, cuando no juega la selección mexicana, lo vimos con los colombianos, los vimos con los de Uzbekistán,
1: coreanos,
0: con los coreanos, ¿no? Con los japoneses, con los tunecinos, con los holandeses, bueno, no tanto los holandeses, porque nos quedó esta espinita del no era penal, pero con los marroquíes y también con los ecuatorianos, porque ellos también se fueron bastante molestos por la por haber sido eliminados en esta fase de 16avos, pero a absolutamente todos los recogieron y los acogieron bastante bien durante esta Copa del Mundo. Entonces, pues ayer les decía, 4-1 perdió Bélgica, ganó Bélgica, y se confirma que este mundial entonces se queda sin los países sedes. Estados Unidos, México y Canadá se fueron en la misma ronda, eliminados en los octavos de final, que también ese es el nivel de la CONCACAF, ese es el nivel de nuestra zona, octavos de final y no hay más. A partir de estos momentos el mundial se queda sin la CONCACAF y veremos qué es lo que pasa hoy, si habrá todavía latinoamericanos, me refiero a Argentina y Colombia, o si no, los dos se van eliminados. Hoy precisamente juegan los dos equipos muy temprano a las 10 de la mañana, Argentina contra Egipto, veremos a Lionel Messi contra Mohamed Salah, y a las 2 de la tarde Colombia contra Suiza, esta Colombia que juega bastante feliz, bastante bonito, que te da gusto de ver, y los ganadores de este cruce se enfrentarán entre sí y serían los últimos de octavos de final. Ya entramos a la recta final y les platicaba entonces a partir de estos momentos, terminando los octavos de final, absolutamente todos los juegos se estarán disputando en Estados Unidos, ya no en Canadá, ya no en México, absolutamente todos en Estados Unidos.
1: Pues bueno, y allá vas a estar tú, desde Miami.
0: Estaremos reportando
1: cuartos de final.
0: Los cuartos de final, exactamente.
1: ¿De quién contra quién te tocó?
0: Lo diré triste porque era la llave de México.
1: Sí, Inglaterra.
0: Contra. Entonces iremos con los con Noruega de toda la vida.
2: Pero es un partidazo.
0: Sí. Nada más. Es un partidazo. O sea,
1: sí, te da la oportunidad de ver a Haaland completamente en vivo.
0: A Harry Kane también, a Jude Bellingham. O sea, claro, grandes jugadores.
2: O sea, los que nos eliminaron. Muy bien, perfecto. Muy bien. Bueno, pues disfrútalo, ¿no? Disfrútalo. Nos vemos el próximo miércoles.
1: A ver, dejamos entrar. No, no es cierto.
2: El partido es el sábado, o sea que el lunes nos das toda la reseña.
0: Exactamente.
2: Videitos, fotitos.
0: Sí, claro, a través de las redes sociales estaremos compartiendo de cómo es que se vive un partido de cuartos de final. Seguramente con muchos mexicanos, porque como yo, compraron boletos con la esperanza de ver a México en esa fase. Entonces, les decía, seguro veremos a la marea roja, a los vikingos remando, y seguro habrá uno o dos mexicanos con la bandera verde. Impresionantes.
2: Padrísimo.
0: Creo que se han robado ellos el espectáculo en las gradas.
2: Mejor que los ajolotes.
1: Ahí te vemos, por supuesto, remando.
0: Sí, ahí por supuesto que ahí estaré con mi bandera de la selección mexicana.
2: Claro.
0: Ahí apoyando a los vikingos.
2: Muy bien. Enhorabuena y nos escuchamos. Gracias.
1: Gracias, Omar.
2: Vamos a la pausa y regresamos. Tenemos todavía colaboraciones y la información desde España.
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12: Amigo Roberto, ¿cómo estás? Buenos días. Adelante, por favor.
13: Adelante, Roberto.
14: Hola, ¿qué tal, Vero? Eric, qué gusto saludarlos. Muy contento de estar con ustedes. Bueno, pues en esta ocasión me gustaría platicar un poco sobre la diferencia de emprender de manera tradicional y emprender base tecnológica. ¿Qué significa cada una de ellas? Bueno, la tradicional es la que siempre hemos hecho, ¿no? Arrancar un negocio, pues, con fierros, retail, totalmente, digamos, físico. Y base tradicional no es que ocupemos la tecnología en un emprendimiento, sino la tecnología como tal es la propuesta de valor. Y me gustaría hablar de esto porque precisamente la semana pasada, el día viernes, tuve la gran oportunidad de estar en Santiago de Chile, en la Universidad Católica de Chile, y platicábamos precisamente sobre ello. Hacíamos una comparación de lo fácil o difícil que es arrancar un proyecto a base tecnológica, y había emprendedores de China, obviamente de Chile, había emprendedores de Colombia, había emprendedores también de España y de México. Y ahora hacíamos como un análisis de qué ocurre, cuáles son las diferencias y en qué país teníamos más posibilidades de tener éxito. Y bueno, primero llegamos a varias conclusiones. Que emprender tradicional y base tecnológica pues tiene muchas diferencias. La primera, en el tiempo. Pues recordemos que un negocio tradicional pues comienza a generar ingresos, digamos, desde el primer día que abres la cortina, ¿no? Pues una cafetería, un negocio de retail, etcétera, pues en cuanto abres empiezas a recibir ingresos. En un proyecto base tecnológica no ocurre así. Hemos visto Facebook, Google, buscadores, aplicaciones, que por mucho tiempo lo que hacen es atraer clientes, generar tracción, sin generar un solo peso. Es decir, el timing es totalmente diferente, ¿no? La segunda diferencia que encontramos es la propuesta de valor. Los negocios tradicionales, pues generalmente competimos con ubicación, con calidad, con servicio, experiencia, especialización, incluso precio. Y el crecimiento, pues es lento, ¿no? En cambio, las startups tecnológicas básicamente buscan resolver problemas de manera escalable. Es decir, crecen rapidísimo. ¿Por qué? Pues porque su base es tecnológica, su base no son fierros, como ya lo comentamos. La tercera es la inversión. La inversión es diferente en cada uno de los emprendimientos. En el tradicional, bueno, destinamos parte de los recursos a locales, al inventario, capital de trabajo, maquinaria, mobiliario, etcétera, ¿no? En el tema tecnológico, casi todo va a programación y en su momento a marketing completito. Digamos, ahí no gastamos nada en temas de inventarios, en temas mucho más como tradicionales. La cuarta, pues, es el marketing. Recordemos que en un negocio tradicional se vale el de boca en boca, ¿no? O se vale la publicidad tradicional, orgánico, ir poco a poco. En un negocio base tecnológica no puedes hacer eso. Como el tiempo está en tu contra, como cada, digamos, mes de base tradicional, pues significa a lo mejor 5 años de base tecnológica. Si tú te tardas un año, es muchísimo tiempo. Ya seguramente alguien te ganó. Entonces, ¿qué se requiere? Grandes inversiones de marketing. Es más, posiblemente la misma cantidad que invertiste en la programación es la que vas a tener que invertir en marketing en base tecnológica. Y la quinta es la monetización. Y ya lo comentamos, ¿no? Los negocios tradicionales, desde que abren, empiezan a generar. Y digamos que no necesariamente tienes una estrategia de salida. Las startup tecnológicas monetizan en la salida. Es decir, no importa cuánto facturen, importa cuánto valen, cuál es su tracción. Es muy común que lo que busque una empresa de base tecnológica es ser comprada. Que en algún momento un unicornio, una gran empresa tecnológica, pues como Google, como Microsoft, como Mac, se voltee y te diga, que la compro. Realmente eso es lo que buscan. Y bueno, los indicadores de desempeño, los KPIs, son totalmente diferentes, ¿no? Generalmente en el tradicional son los que ya conocemos: ticket promedio, número de clientes, número de transacciones, etcétera. Y en cambio, en la base tradicional, pues básicamente es cuánta gente pasa por tu plataforma, pero sobre todo, cuánta gente te conoce. Por eso la importancia del marketing. Y bueno, Eric Vero, la invitación es a ello, a que cada vez haya más negocios en México base tecnológica, porque ojo, si nos comparamos con España, con Chile, con China, incluso con Colombia, pues todavía no salimos tan bien parados. Es más común que el mexicano emprendamos base tradicional, y recordemos, base tecnológica hace más sentido porque tiene enorme escalabilidad y logra generar, digamos, valor compartida de manera más rápida.
12: De acuerdo, mi querido Roberto. Interesantes estas diferencias y sobre todo, pues, cada vez más analizar cuál tipo de inversión te corresponde de acuerdo a tu giro, a tu expertise, en fin, a la estructura misma de la empresa, ¿no?
14: Es correcto. Incluso no descartar que nuestro negocio tradicional hagamos una spin-off tecnológica. O sea, e insisto, no es meter tecnología, es atreverte a vender, no sé, totalmente en un mercado online o desarrollar un servicio totalmente online. Es decir, que la propuesta de valor sea tecnológica e, insisto, no sea tradicional.
12: De acuerdo, totalmente. Gracias, mi querido Roberto, te abrazamos, nos escuchamos la próxima.
14: Abrazo fuerte, saludos.
12: Muchas gracias. 856 España.
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12: ¿Cómo estás, querida? Muy buenos días aquí, buenas tardes en Madrid.
13: ¿Qué tal, mi querida Clau? Un abrazo. Pues aquí con unos calores infernales y además encima con estos fuegos forestales que ya desde este fin de semana grandes dotaciones de bomberos se han trasladado, estamos hablando de dotaciones de bomberos de 700, 800 bomberos que se han trasladado este fin de semana para la zona de los Pirineos. Hay un incendio que desde hace varios días, bueno, pues está arrasando varias hectáreas en la parte de los Pirineos franceses que comparten frontera con España. Y bueno, se ha hecho pues una dotación, ¿no?, de bomberos, bueno, pues tanto de España, de Francia, de Bélgica, ¿no?, de otros países de la Unión Europea, para tratar, perdón, de extinguir pues este incendio que además ha alterado, eso lo debe saber bien Omar, una parte de la etapa del Tour de Francia, porque bueno, hay partes que pasan por zonas boscosas, pueblitos y demás, bueno, pues no va a pasar, no va a ser posible. Ya hasta el momento, pues estos incendios han arrasado casi 20.000 hectáreas, ¿no?, tanto en Portugal como España, Francia, Grecia, o sea, y eso que estamos comenzando julio, ¿no?, que eso es lo más preocupante. Y bueno, pues ya como estábamos esperando, ha llegado el presidente de Estados Unidos, Donald Trump, a Ankara, Turquía, donde se va a dar hoy en la noche pues una cena de bienvenida a los diversos líderes europeos que forman parte de la OTAN. Mañana se va a inaugurar, se va a hablar, bueno, pues de todo lo que tiene que ver con gasto, defensa militar. Al presidente de España, Pedro Sánchez, no le ha permitido un juez aquí en España, Juan Carlos Peinado, le ha negado el darle, devolverle el pasaporte a su esposa Begoña Gómez para que viajase con él a esta cumbre de la OTAN. Pues esto es una gran humillación, ¿no? Porque como sabemos, pues la esposa del presidente Sánchez está bajo investigación por una serie de trato de favores con la Universidad Complutense, y desde hace varias semanas pues el juez Peinado ordenó la retirada del pasaporte para la esposa del presidente de España, que esto jamás había pasado en la historia de la democracia española. Y pues le pidieron, ¿no?, oye, devuélveme el pasaporte, quiero llevar a mi esposa a la cumbre de la OTAN, y el juez Peinado dijo no. Con lo cual se ha ido el presidente de España sin su mujer a la cumbre de la OTAN. Y bueno, ha llegado Trump con salvas, ha sido recibido ahí en Turquía, se lleva muy bien con el primer ministro Recep Tayyip Erdogan. Y bueno, ya sabemos que llegó con la espada desenvainada. Vamos a escuchar un poco de lo que dijo Trump acompañado del primer ministro de Turquía.
15: El presidente Erdogan, que es un gran amigo, pues tal vez no hubiera venido yo a la cumbre, pero bueno, al final tenía que venir porque conozco al presidente. Era un gran evento, ¿no?, que la OTAN celebrara aquí su cumbre, pero el trato que hemos recibido no ha sido bueno, porque en Irán hemos actuado, no necesitábamos la ayuda de nadie, ni siquiera quería la ayuda de nadie, pero incluso antes de que yo les pidiera ayuda, ellos dijeron que no. Hemos invertido miles de millones de dólares en la OTAN. ¿Y por qué? Para proteger a los países europeos y también a otros países como Canadá, pero proteger a estos países, en principio de la Unión Soviética, ahora de Rusia. Y yo dije, bueno, pues vale. Pero uno pensaría que estarían dispuestos a ayudarnos. En el Reino Unido, por ejemplo, el primer ministro, que creo que ya lo han echado, era un tipo bastante impopular, y él dijo que nos ayudaría cuando la guerra terminara, y yo le contesté que qué tipo de ayuda era esta, y yo los probaba a todos para ver si nos iban a ayudar, porque nosotros les hemos ayudado, pero yo no estaba seguro de que fueran a ayudarnos. Alemania, Francia nos han dado de lado, y bueno, pues no pasa nada.
12: Muy bien, gracias, me queda Claudia.
13: Pues ya le tiró unas pullitas, ¿no?, al primer ministro del Reino Unido. Bueno, vamos a ver cuáles son las perlas de Trump en las próximas horas. Cuídense mucho, fuerte abrazo.
16: Igualmente, muchas gracias.
12: Gracias, nos vemos, Vero.
17: Excelente,
12: gracias.
17: Martes.
13: Abrazo, Vero, chao.
17: Lo esperamos mañana aquí en punto de las 6 de la mañana en Línea Noticias.
12: Bueno, gracias, yo lo espero de 2 a 3 de la tarde, hoy martes en Línea Debate. Gracias, hasta mañana.
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muy, pero muy buenos días. ¿Cómo dicen que les va, queridos fiera amigos? Yo soy Liz La Fiera Gómez, acompañándolos con muchísimo gusto a través de la Qué Buena 89.7 FM y 1010 AM. Ya estamos en las maduritas de la Qué Buena, eso. En este martes 7 de julio, martes 7. ¡Ay, ay, ay, ay, ay, ay, ay! ¡Qué preciosidad! ¡Qué gusto, en serio, estar con ustedes en esta mañanita! Ya en las maduritas, teléfonos de cabina 222-467-1010, 467-1011, además del WhatsApp 22-28-11-45-55, 22-28-11-45-55, para que nos pidan sus canciones, sus maduritas, sus canciones de antaño, para que manden sus saludos, para que se propongan por ahí un duelo, claro, de supermaduritas. Adelante, por favor. 9.7, gracias, gracias, bien amigos, a quienes ya se están poniendo en contacto, mi querido Mau, a Janet, a Monse, a Arturo. Bueno, Arturo y Arthur, que son diferentes, claro. Oigan, bien amigos, ¿están listos? 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Bienvenidos, soy Liz La Fiera Gómez. Estas son las maduritas de la Qué Buena.

chubasco. ¿Cómo están, fiel amigos? 9:17 a.m. Estamos en las maduritas de la Qué Buena. Muchas, pero muchísimas gracias por estar con nosotros. Gracias, un saludo para Janet. Abrazo muy grande. Gracias por acompañarnos. Al buen Javi Molina, padrino. Al buen Arthur, también por acá. Dice, fiera, buenos días. ¿Puedes mandar saludos al maestro Chiquitín en la Feria Chiquitín, a los maestros G-Hunters, al Seaway? También a mi gordo que anda en Rosetta trabajando de parte del maestro Isaías con una canción, con una madurita de Pedro Infante. Gracias, saludos por acá. Te estamos escuchando en Cuautlancingo, soy el Víctor, con algo de Los Ángeles de Charlie. Gracias a mi buen Mau, mi Mau precioso. ¿Ya desayunaste, bebé? No me gusta que andes ahí ya trabajando con la pancita vacía. No me gusta. Bueno, saludos. Te mandamos un abrazote, mi querido Javi Molina, para que todo salga bien, bien. Muy, pero muy, muy bien. ¡Saludos! ¿Qué pasó, mi querida Mara? Buenos días, dice aquí ya Mara pasando lista. Gracias. ¿Cómo de que no? ¡Saludos! ¡Pásale, pásale! Te estábamos esperando. ¿Trajiste las galletas? Pues oye, quien llega tarde trae galletitas o pan para el desayuno, ¿no? Ah, de veras ustedes. Muy bien. Bueno, pues no, y ya. A ver, que nos vienen a Los Ángeles de Charlie. ¿Sí, verdad? A ver, vamos a poner Los Ángeles de Charlie, ¿cómo de que no? 9:19, yo soy Liz La Fiera Gómez, sigan con nosotros, aquí suena La Qué Buena.

0: 9:23, fiel amigos, en esta mañana de martes 7 de julio en las maduritas de la Qué Buena. Yo soy Liz La Fiera Gómez. 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Gracias a mi querida Mara. Por acá, ¿dónde estamos? Pichón. Otra vez estás malito, Pichón. Ay, Pichón. Ok. ¿Qué hacemos? Tú dime. Es que no más. Uno que los quiere cuidar, fiera amigos, y ustedes que no se dejan, ¿qué hago? Cuéntenme. Está bien. A ver, ahí está la canción que nos pides, mi querida Janet. Ay, y llovía. Hoy va a llover, por cierto. Estas son las maduritas de la Qué Buena.
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11: Cuando recibas esta carta sin razón,

Sí, señor, ¿cómo no? ¡Ay, mi Pedrito precioso, mi Pedrito infante divino, tan hermoso él, de veras, de veras! A través de la que bueno, 89.7 FM, 1010 AM. Gracias, gracias. Mis queridos fier amigos, gracias por seguir con nosotros a través de la que buena. Teléfonos de cabina 222-467-1010, 467-1011, y también está el WhatsApp 22-28-11-45-55, 22-28-11-45-55. Ahí están sus mensajitos. Ay, que me están pidiendo esta, la de hagamos un trato. ¿Cómo no? Saludos a mi querida Cari, gracias Cari. Dice, fiera, por favor, buenos días. Saludos de parte de Cari. ¿Me podrás complacer con la canción Hagamos un Trato de Amanda Miguel? Por favor, con saludos para mi amor, el ingeniero Gabriel. Dile que lo amo y que pase lo que pase, estaré con él hasta el final. Voy a luchar con él hasta donde Dios nos lo permita. Sé que estamos pasando por momentos difíciles, pero estaré con él día y noche. ¡Ay, qué bonito! ¡Qué bonito el amor! Eso, el amor cobija, y el amor acompaña, y el amor transforma, créanme que sí, y el amor cura, y el amor salva, y es bonito. Ay, qué hermoso que se quieran tanto ustedes, de veras, un abrazo. Gracias, también a mi querida Edith M, mírala, cuídame al Panchito, se va a escapar, y bueno... Vamos a tener problemas tú y yo, Edith. Edith, por favor, te encargo a mi Panchito. Saludos, amiga mía. 9:35, yo soy Liz La Fiera Gómez. Estas son las maduritas de la Qué Buena.

Bienvenidos, fiera amigos y fiera amigas. Gracias por seguir con nosotros a través de la Qué Buena 89.7 FM y 1010 AM. En las maduritas de la Qué Buena me están proponiendo un preciosísimo duelo de super maduritas. Ah, muchas gracias, gracias. Abrazo muy grande a mis niñas, Pat y Tania, allá en Unidad Volkswagen, como siempre, escuchándonos. Vamos a ver. Proponen esta canción de Camilo Sesto, que debo confesar, gran canción. Vivir así es morir de amor, ¿no?

0: así con pajarito. Ah, no es cierto, ¿no? Pero ustedes deciden cuál de las dos canciones ganará. ¿Será Vivir Así es Morir de Amor, del señor Camilo Sesto? ¿O será Leodán, Yo Sé Que No Es Feliz? Decidan con sus votos la canción que quieran, la que más les guste. Ahí está. En WhatsApp, si pueden mandarme mensajito de audio, mucho mejor. 22 28 11 45 55. Si es por audio, muchísimo mejor, por favor. Porque no me gusta que siempre digan, ay, fiera. Que tú también te cuentas solita los votos. Leo Dano, Camilo Sesto, fiera amigos. 22 28 11 45 55. 22, 28, 11, 45, 55. Dicen, dos votos para Leoda. Espérense. Están viendo y no ven.
1: Camilo Sesto.
0: Camilo Sesto, ahí está.
2: Vamos con Leodán, vamos con Leodán, Liz. Leodán.
0: Leodán, Leodán, Leodán.
3: Fierita, excelente día, soy José. Vamos por Leodán.
0: Gracias.
3: Leodán, Fierita.
0: Eso, muchísimas gracias, gracias, mis bien amigos preciosos. Mi Bere. Dice, voto por la primera, Vivir Así. Bere, ¿en qué quedamos? ¿En qué quedamos, Bere? El pichón, votamos por Leo Dan, fiera amigos. A ver, acá ese voto.
4: Mi fiera, voto por Leo Dan.
0: ¡Éale! Señoras y señoras, señoras y señoritos, preciosos. Yo sé que no es feliz, fiera. Digo, yo sé que... ¿Qué? Yo sé que no soy feliz. No, digo, yo sé que no es feliz. Muchísimas gracias, queridos fiera amigos, por sus votos tan hermosos. Oigan, gracias. Aquí tienen el tema ganador. ¡Ay, es que qué rolón! 9.48. El señor Leodán en las maduritas de La Qué Buena.

hermosa. Muchísimas gracias, mis queridos y amigos. Un abrazo, mi buen José, a Gilito, a Caris, gracias a Rogelio, Jara, Luisito Rey, a mi querido Pichón, al buen Papucho, por supuesto. Pues vámonos. Vámonos para el Internacional Show de la Fiera. Estas fueron las maduritas. Soy Liz La Fiera Gómez. Sigan con nosotros. Aquí suena La Qué Buena.

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2: La historia de Diego Armando Maradona simplemente no se puede entender sin el Estadio Azteca. Juntos vivirán en la inmortalidad y en el recuerdo de la afición al fútbol alrededor del mundo. El Mundial de México 86 tiene un sabor especial. Fue en el Coloso de Santa Úrsula, donde el ídolo argentino revolucionó el juego para siempre. Frente a la selección de Inglaterra en los cuartos de final, Maradona hizo una jugada que no tenía cabida en esos tiempos y que hasta ahora se reconoce como el mejor gol en la historia de los mundiales. El gol del siglo. Luego de ese icónico momento, la tarde del 29 de junio, el cielo abriría sus puertas para recibir a Maradona después de dar la vuelta olímpica con la Copa del Mundo entre sus manos.
3: Saber cuánto pesa la Copa del Mundo, tenerla en tus manos.
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4: Buenos días, soy Carla Padilla con el resumen de cada hora. La diputada Elvia Graciela Palomares Ramírez aclaró que su iniciativa sobre las infancias trans únicamente busca reconocer la identidad de género en documentos oficiales y fijar una edad mínima para realizar ese trámite, sin incluir ni autorizar cirugías o tratamientos médicos. La directora del Instituto Poblano de los Pueblos Indígenas, Apolinaria Martínez Arroyo, informó que Puebla es el cuarto estado con mayor población indígena del país, con más de 1 millón de personas, de las cuales 615,000 hablan una lengua originaria. El alcalde Pepe Chedraui inauguró la rehabilitación integral de la fuente de la unidad habitacional Infonavit La Margarita como parte de la estrategia Fuentes que Brillan, con mejoras en su infraestructura hidráulica, eléctrica y en el entorno. Para En Línea Noticias, soy Carla Padilla.
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¿Cómo les va, queridos fiera amigos? Bienvenidos a la Qué Buena 89.7 FM y 1010 AM. Yo soy Liz La Fiera Gómez con ustedes en esta bonita mañana de martes 7 de julio 2026. Ok, gracias. Dicen en el WhatsApp, un abrazo muy grande. A través del WhatsApp 2228-1145-55. Bueno, a ver, fiera amigos, gracias por sus mensajitos. Dice, mándale saludos al amigo Gil, que ya lo extraño. Va, con mucho gusto. ¿Dónde andas, Gil? ¡Gil! Gil 07, ¿dónde estás? Siempre he tenido la duda porque es Gil 07. ¿Se dan cuenta? Sí, es que Gilito así siempre se hace llamar. Así lo conocemos. Gil 07. ¿Será por como el agente 007? No sé. Es una gran pregunta. Bueno. Un abrazo a mi querida Edith Tenorio, también para Edith M, para mi querida Cari, para las Monses, para mi Bere, que una bebé apenas. Gracias. 10:08, bienvenidos, yo soy Liz La Fiera Gómez, este es el Internacional Show de La Fiera y aquí suena La Qué Buena.

0: Son las 10 de la mañana con 19 minutos, polvitos rosas, lo que acaban de escuchar con Lenin Ramírez a través de la que buena 89.7 FM y 1010 AM. Gracias, bien amigos, gracias a mi Gilito. Tienes razón, Gilito, perdóname. Te andaba ya cambiando el nombre, es Gilito 09, Gil 09, tienes razón.
1: Hola, Gilita, aquí ando trabajando un poquito, enfermito de mi garganta, pero aquí andamos.
0: Ay, no puede ser.
1: Y no es Gil 07, es Gil 09. Y el 09 es el número de unidad que traigo, de taxi. Entonces soy Gil 09, Gilita. Abrazote.
0: Gracias, mi Gil.
1: Y al que me extraña también, y a la que me extraña también, y a todos los que me extrañan, un abrazote y un besote en su frente a todos.
0: Besote y estrella dorada, ¿cómo siempre dice Gilito? Estrellita dorada en su frente, ¿cómo de que no? Muy bien, saludos. Dice, gracias, somos Pep, Maggie, Aston, Aleida, Gus, Brenda, Belén, Rubén y Vladi. Que se cayó con el trapeador y la cubeta de agua. ¡No! Pero ya lo levantamos. ¿Cómo así, Vladi? ¡No! ¡Ay, Vladi! ¡Ay, no, no, no! Una cosa tenías que hacer. Una. Trapear nada más y te caes. Saludos a los amigos del Café Expreso que siempre nos están escuchando allá en el Boulevard Norte. Muchas, pero muchas gracias. 10 de la mañana con 20 minutos. 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Soy Liz La Fiera Gómez, aquí suena La Qué Buena.

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ándale. Tarde, pero sin sueño, dice. Y sin hambre, eso espero. A ver, presúmame, ¿hoy qué desayunaron? Café, frutita, algo de proteína, una tortita, un changuichito. Díganme, díganme. Una sopita, no sé, una quesadilla también, ¿por qué no? Una ensalada, oye, ya sé. Luego nos reclaman, ay, ustedes nada más hablan de cosa, pura cosa así, pesada. Y ahora, pues ni que pesara 20 kilos, ni que estuviera comiendo 20 kilos de carnitas, eso sí pesa. Toda la olla de la birria, ¿no? ¡Ay, qué delicia! 10 con 35 minutos, bien amigos. 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Soy Liz La Fiera Gómez. Gracias por seguir con nosotros. Aquí suena La Qué Buena.

10 de la mañana con 42 minutos después de esta canción. Ay, tengo un mensaje especial para ustedes, bien amigos. Ay, aquí suena la Qué Buena.

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2: Es que no tengo el de los Hugos, acuérdense, pero entonces usamos el genérico de amiga, date cuenta. Yo espero que ustedes se acuerden que hace días nos escribió un amigo, que él pensó que la novia le estaba bromeando. ¿Se acuerdan? ¿No? Y que al final la novia, le dijo a nuestro amigo, no, no es broma. En serio, ¿eh? Ya, pórtate bien. Saludos por acá, dicen que... Ah, espérame, mija, ahorita voy con tu mensaje, a ver. Por favor, acompáñame a escuchar... Ay, Dios, esta historia... Ya no sé si es triste o no, pero esta historia. Ay, me encanta, gracias, porque el buen amigo Salvador, que hace tiempo nos... Hace tiempo, que fue la semana pasada, ¿no? Que nos escribió, quedó muy formalmente en avisarnos en que quedaba todo. Ella nos escribió. Dice, hola, Viera, soy Salvador. Yo te mandé mensaje porque mi novia me había dicho que si México ganaba el partido me terminaba. Pues, ¿qué crees? ¿Qué crees? ¿Sí se acuerdan? Que la novia le dijo, oye, yo no estoy bromeando, Salvador. Si México gana, terminamos. Dice, pues, ¿qué crees? México perdió. Y yo también. ¿Cómo? ¡No, Salvador, no! Al final mi flaquita me dijo que ya lo estuvo pensando bien y que mejor nos demos un tiempo. Estos días saldrá de Puebla porque dice que irá a ayudar a su prima a Pachuca que acaba de tener un bebé. Le pregunté si cuando regrese vamos a hablar y, o también a regresar. Y solo me dijo, yo te aviso, mientras estos días nos mantenemos alejados, sin hablarnos y pensamos bien lo que queremos. ¿Qué dice el público? ¿La espero o ya no? Pues mira, tal cual no te dijo que terminaban, ¿no? ¿Sí? Yo entiendo que solo te dijo que quiere que se den un tiempo. Y estos días, no sé cuántos, no sé si te dijo exactamente cuándo regresa, pero dices que al menos unos días no estará acá y que la propuesta de ella es, supongo que contacto cero, ¿no? Porque él te dijo así, sin hablarnos. Nos mantenemos alejados sin hablarnos y pensamos bien lo que queremos. ¡Tras! Pues no sé. Amigos, por favor, mándenle un mensaje. Ay, nuestro amigo Salvador, qué triste. Pierde México, dice. Ay, bien lindo. Perdió México y perdí yo también. Ay, no, no, no, no, no. No, Salvador. Abrazo grupal para Salvador, por favor. 10:48, el WhatsApp 2228-1145-55. Dice por acá, que le espere, que le espere. Pues sí, mira, lo que te dicte tu corazoncito estará bien. Yo soy Liz La Fiera Gómez, aquí suena la Qué Buena.

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2: Buenos días, soy Carla Padilla con el resumen al momento. El diputado Andrés Villegas Mendoza urgió al Congreso de Puebla tipificar los linchamientos como delito para sancionar con mayor severidad a quienes hagan justicia por propia mano tras el caso ocurrido en Coyoacán. Destaca la secretaria de Turismo Carla López Malo que Puebla dispone de 41.500 habitaciones de hospedaje, además de 9.418 ofertadas en plataformas digitales. Asimismo, señala que los alojamientos anunciados en aplicaciones como Airbnb cumplen con sus obligaciones fiscales. La regidora Georgina Ruiz Toledo informó que San Sebastián de Aparicio, Ignacio Romero Vargas, San Felipe Hueyotlipan y San Pablo Xochimehuacán concentran la mayor incidencia delictiva en Puebla capital, por lo que se implementan estrategias de prevención del delito. Para Andina Noticias, soy Carla Padilla.
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11 de la mañana con 6 minutos. ¿Cómo están, queridos bien amigos? A través de la que bueno, 89.7 FM y 1010 AM. Ahí estuvo Naturalita, juntos, Josy Cuen, Jorge Medina y Jorge Celedón. ¿Cómo están? Gracias por sus mensajes a través de la que bueno, 89.7 FM, 1010 AM, o más bien gracias por escucharnos, y sus mensajes a través de nuestro WhatsApp 22 28 11 45 55. Fiel amigos, oigan, ay, de nuestro querido amigo Salvador. Salvador, mira, te queremos ver feliz, sobre todo eso, te queremos ver feliz. Dice por acá en los mensajes, uy, no. Para el club de lo que callamos los Hugos, yo creo que él se dé tiempo para él mismo, que se dé su espacio y ella también. Y si van a estar juntos, que espere que ella lo busque, porque tendrá la certeza en ese momento que ella querrá platicar con él. Si ella lo busca, que intente arreglar las cosas. Y si no, pues, qué mejor señal de que ya no hay mucho que hacer. Pues sí, también. Gracias. Mi Pili, un abrazo. Dice, no, él ya ganó. Que dé por terminada esa relación y que vea hacia otros horizontes. A veces somos necios y queremos estar donde ya no hay cabida para nosotros. Que aproveche la oportunidad y bye. Uy. A ver, dicen por acá en los mensajes. Gracias, dice. Yo digo que el amigo Salvador no perdió. México sí. ¿Cómo que eso de que si México ganaba terminaban? Solo era un pretexto, igual y ya nada más. México perdió y le salió con otra excusa. Amigo, ahí no es. Ah, pues sí, ¿verdad? Ustedes dirán. El luguito. Que le espere. Que le espere sentado o acostado. Ay, con ustedes, en serio. Gracias, mi querido padrino, el buen Javi Molina. Al amigo, dile que ahí no es. Le dijo ella primero que si México ganaba, terminaban. Y resulta que aún así lo terminó. Ya era pretexto. Abusado, amigo. Ahora sí que, amigo, date cuenta. Ay, 11-9, soy la Fiera Gómez. Aquí suena la qué buena. Saludos, mi chío.

Se te está di el Coyote y su banda a través de la que bueno 89.7 FM y 1010 AM, 11:19. Gracias, fiel amigos, muchísimas gracias por seguir con nosotros en esta mañanita. Hola a todos, saludos a mi querido Arti, a Sofi, claro que nos están escuchando. Gracias a la gente que nos escucha desde nuestra aplicación, desde nuestra página de la que buena. Gracias. Escúchenos desde nuestra página. O díganle a Alexa, Alexa, ponte la que buena. Y Alexa, con gusto. Ya la pone. Ay, qué bonito y qué precioso. ¿Cómo les va, mis queridos fiel amigos? Espero que muy bien, ¿eh? De verdad, espero que muy, muy bien en esta mañana. ¿Están listos? ¿Están listos? Porque esto continúa y esto sigue. 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Todos los días. 11:20, soy Liz La Fiera Gómez, aquí suena La Qué Buena.

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11:32, queridos fiel amigos. Gracias por seguir con nosotros a través de la que bueno 89.7 FM y 1010 AM. Tómame o déjame, dice. Ah, qué cosa tan preciosísima. Mi querido Arthur, gracias. Me estás dando muy buenas noticias. ¿Qué? ¿Qué estoy viendo? Ya sé que lo estás viendo. ¿Qué estoy viendo? Pero bueno, a ver, vamos a ver. Gracias, mi querida Pili. Digo, la Pili ya debería dar deberías dar terapia, Pili. Yo digo. Es que estábamos comentando, me mandó el mensaje sobre el amigo el buen amigo Salvador. Que al final solo dice, oigan, pero no me regañen. Es que nadie te está regañando, Salvador. Solamente quieren que abras tus bellos y preciosos ojitos ante lo que está sucediendo. Si tú quieres esperar a que tu novia regrese, porque yo por lo que veo, además, tú te sigues dirigiendo a ella como tu novia. O sea, tú la sigues viendo como tu pareja, como que todavía son pareja. ¿Sale? Porque efectivamente ella tampoco dejó clarísimo de terminamos, ¿no? Ella tal cual está diciendo, vamos a tomarnos un tiempo. Entonces, pues también, oigan, pues al pobre amigo le están mandando señales bien raras, señales bien ambiguas. ¿Terminamos o no terminamos? ¿Vas a regresar o no vas a regresar? ¿Qué hago? Me lo dejan así como que entro a jugar, no entro, me quedo en la banca, tomo

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Soy Liz La Fiera Gómez, aquí suena La Qué Buena.

11 de la mañana, 47 minutos, 11 con 47. ¿Cómo están, fiera amigos? ¿Qué? ¿Qué rápido? ¿Por qué? Ay, oh, bueno. Es de mi querida Edith M, un abrazo. Muy grande. Dice, ¿qué dice? Solamente dile al amigo que el amor no se tiene que mendigar, solo se entrega y ya. Oh, amigo, date cuenta que esa relación ya se acabó. Oh, dale tiempo al tiempo. Tú también, amigo, si ya te están pidiendo un tiempo, tú también tómalo para ti, como por ahí decían en algún mensaje, que también lo tomes para ti. ¿Tú realmente qué quieres? ¿Quieres seguir ahí en esa relación? ¿La quieres? ¿Piensas que solo es costumbre? O como decían también en algún mensaje de... Es que uno se aferra donde no, donde ya no está diciendo que no, más nos aferramos. Porque a veces también juega un poco esta cuestión del ego, ¿eh? Entonces tú también, relájate, mira, ahorita ya México ya no está en el mundial. Ya todos nos estamos relajando, tú también, piensa qué quieres, hacia dónde quieres ir, ¿sale? Querido amigo Salvador, y te mandamos un gran abrazo. Ay, gracias. 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Soy Liz La Fiera Gómez. Cuídense mucho. Pásenla increíble. Dice Fiera, hoy también juegan los pericos. Ojalá que ganen. ¡Hoy juegan! ¿Contra quién juegan? Pili, ¿por qué no me dices? ¿Por qué no me avisas? ¿Hoy contra quién juegan? Bueno, porque le vayan muy bonito a mis pericos, por supuesto, porque se perdió la serie allá en Oaxaca. ¡Qué cosa! Bueno, 10 minutos y darán las 12. Pásenla bien, se me cuidan mucho, tengan bonita tarde, tomen agua y coman frutitas, verduras. Y ya. ¡Ah, vamos contra los bravos! ¡Vamos a León! ¡Ah, mira! Se va a poner buena. ¡Ay, a ver si no cobran revancha después de que aquí les hicimos la maldad! ¡Sí es cierto! ¡Ay! Oigan, por cierto, qué buen ambiente se arma también allá en León, ¿eh? Que mis respetos para la gente de los Bravos de León. Su estadio muy bonito. También se come muy sabroso allá. Y qué ambientazo se cargan los muchachos. En serio, la gente que sigue a los Bravos de León también... Mis respetazos. Cuídense hasta mañana. Yo soy Liz La Fiera Gómez. Que pasen increíble tarde de martes. Aquí suena La Qué Buena.

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2: Buen día, soy Carla Padilla con el resumen al momento. Anuncia el presidente de la Cámara Nacional de la Industria de Artes Gráficas, Alejandro García Sánchez, que el 15 al 17 de octubre se realizará Tech Capital 2026 en el Centro Expositor de Puebla, evento que reunirá tecnología e industrias creativas. El Ayuntamiento de Puebla implementó el programa Ahora lo veo en colaboración con una cadena de cines que consiste en fomentar la cultura de la violencia y la identificación de los niveles de violencia, informó Zaira González, titular de la Secretaría de las Mujeres. El coordinador de Morena en el Congreso de Puebla, Pavel Gaspar Ramírez, negó que exista un complot o disputa por el liderazgo de la bancada y aseguró que el grupo legislativo permanece unido. Para En Línea Noticias, soy Carla Padilla.
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1: Oigan, señores, son las 12 con más y nada menos que... ¿Sí? Efectivamente, son las 12 del mediodía con 9 minutos. Aquí en Puebla Capital, donde suena la Qué Buena. Ahora con más de Qué Buena Música llega Raúl Beltrán. El tema se llama Difícil, a través de Qué Buena Música.
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0: Gómez en la tienda del Tache, mañana a las 9 de la mañana en obviamente las maduritas de la Qué Buena, y a las 10 con el show de la Fiera. Mientras tanto, señor, vámonos con Polvo Rosita. El tema se llama así, Polvo Rosita, es Lenin Ramírez. Son las 12 con 14.
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1: Buenas tardes, soy Carla Padilla con el resumen de cada hora. Argentina remontó un 2-0 en contra en los últimos 11 minutos para vencer 3-2 a Egipto y avanzar a los cuartos de final del Mundial, donde enfrentará al ganador del suelo entre Suiza y Colombia. La directora del SOAPAP, Josefina Morales Guerrero, compareció ante el Congreso de Puebla para informar sobre las funciones del organismo, los servicios que presta, la atención de contingencias y las acciones para mejorar la calidad del servicio. El dirigente estatal del PAN, Mario Riestra, acusó a Morena de desviar la atención de sus conflictos internos y negó que su partido está detrás de la campaña en redes sociales contra la secretaria Gaby La Bonita Sánchez. Para Lina Noticias, soy Carla Padilla.
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2: Oigan, señores, damas y caballeros, así iniciamos las complacencias de la que buena. Y

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1: Oigan, señores, bienvenidos y bienvenidas a la hora que te encanta, que te fascina. Son las complacencias de la que buena.

con mi señora madre, dice, por favor, aquí andamos escuchando y aquí suena La Que Buena. ¡Topo! ¡Muy buenas tardes! Oye, te escuchamos como todas las tardes aquí en Cholulita la Bella, tu fan número uno, el buen Isaac. Oye, ahí te cargo una canción.

0: en las complacencias de la que buena y más de los saludos que han llegado a través del número del WhatsApp. No le cambies, son la buena con 15.
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2: La historia de las justas mundialistas no se podrían contar sin México, por muchas razones. Nuestra selección es una de las que más participaciones han tenido en el torneo a lo largo del tiempo.
3: Va a comenzar la Copa del Mundo 1962. ¡Empezó el Mundial!
2: A pesar de ello, fue hasta el Mundial de Chile 1962, luego de 32 años de su primera aparición, que la selección mexicana, dirigida por Ignacio Trelles y con la Tota Carvajal en la portería, consiguió su primera victoria en una Copa del Mundo. El 7 de junio de 1962, México enfrentó a Checoslovaquia en el Estadio Sausalito de Viña del Mar. Los mexicanos comenzaron el partido perdiendo con un sorpresivo gol de vestidor. En un partido de ida y vuelta, la selección mexicana no dejó de luchar y rápidamente dio vuelta al marcador con goles de Isidoro Díaz y Alfredo del Águila. Al minuto 90, el árbitro marcó un penal a favor de los mexicanos que el jugador número 9, Héctor Hernández, intercambió por gol para sellar así el primer triunfo de México en una Copa del Mundo.
4: El partido ha terminado, amigos, y la primera victoria mexicana en Copa del Mundo es una realidad.
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¡Qué buena! ¡Ay, qué bonito! ¡Qué bonito! Pues saludo por todas las amas de casa, ¿eh? Desde el sur hasta el norte, y del este hasta el oeste, y del poniente al oriente. Gracias por escuchar. Sí, por escuchar las complacencias del que bueno es por aquí, Topo. Muy buenas tardes, por favor, ponme la canción de Regalo de Dios de

0: través de las complacencias de la que buena. Vamos a ir a través al comercial, señores. Y regresamos con más de los saludos, hombre. No le cambies. La que buena.
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0: Muñoz, se llama, mi yo de antes. Qué bonita rola, romántica.
1: Y dice la puertita, verdad, estábamos mejor antes que ahora. Ahora puro sufrimiento, puro llorar y puro arrepentimiento. No. Oigan, señores, les sigo recordando que ya lo puedes escuchar a través de Alexa, tu bocina inteligente. 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Y también

Complacencia. Sí. Viene cumbia Pedregal. El tema se llama Que se pudre el amor. La 1:38. 1:38. 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
1: Oye, señores, así finalizamos las complacencias de La Que Buena. Se quedan con Eri Becerra en Línea Debate. Y yo regreso a las 3 de la tarde con Salsa Cumbiando de La Que Buena. Así es que no le cambies. Esta es la última rola de las complacencias Polvo Rosita con Lenin Ramírez. Complacencias de La Que Buena.
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4: Buenas tardes, soy Carla Padilla con el resumen de cada hora. Al menos 39 industrias de Canacintra Puebla resultaron afectados por las aranceles de Estados Unidos, mientras persiste la preocupación por posibles revisiones anuales del T-MEC. Debido a obras del gobierno del estado, tome precauciones al transitar sobre la avenida 18 Oriente a la altura del Boulevard 5 de Mayo, ya que el carril no está habilitado. Como alternativa, se está transitando sobre la calle 20 Oriente en dirección a la Cruz Roja. Pepe Chedraui inauguró una nueva unidad médica imparable en la colonia Anzures para acercar servicios de salud a la población como parte de la estrategia del DIF Puebla Capital. Para En Línea Noticias, soy Carla Padilla.
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0: comenzamos.
1: ¿Qué tal? ¿Cómo está? Buenas tardes. 2 de la tarde con 1 minuto 14 con 1 de este que es ya 7 de julio del 2026. Soy Eric Becerra, encantado de saludarle y de darle la más cordial bienvenida, invitarle a que se quede con nosotros a lo largo de los próximos 59 minutos a partir de este momento en Línea Debate de los martes, que siempre tengo el honor de que me acompañe mi querido Rafa Canedo Carrión. ¿Cómo estás, Rafa?
2: Mi querido, muy buena tarde, bienvenido. Muy bien, contento. Y sí, se me hizo temprano, entonces.
1: Sí, no, muy bien.
2: Llegué, buena. Hoy sí no hay quejas de tráfico, no, porque llegué temprano.
1: Y porque también hay poca gente.
2: Sí, calle, ¿eh? ¿Sabes qué? Se ve que... Digo, ya descalificaron a México, pero yo creo que la gente sigue enganchada
1: un poquito
2: con el mundial, exactamente. Sí. Y también, ¿sabes qué? Pues es fin de cursos escolares, ya los niños ya no tienen mucho que hacer, como dirían los gobernantes. Exactamente. Sí, qué bueno. Entonces, sí, poco tráfico, afortunadamente.
1: De acuerdo. Bueno, saludamos a todo el equipo, Beto del otro lado del cristal, en la operación de este programa, Carla Padilla, Alex Domínguez, Sam en la virtualidad, Jorge Zavala, Omar Cote, productor de este programa y de Línea Noticias, quien está volando mañana a esta hora, estará llegando a Miami a cubrir el partido correspondiente a la al sábado.
2: Ajá.
1: Este sábado será un gran partido.
2: Que no nos quiso llevar.
1: Ni a México tampoco.
2: No, tampoco.
1: Por eso va a llegar a Inglaterra.
2: Sí.
1: Pero bueno, pues, ni modo. Así las cosas. Bueno, gracias por escucharnos. Quédese con nosotros 58 minutos a partir de este momento. ¿Y qué le parece? ¿Qué te parece, Miguel Rafa, que le entremos un poquito al arte?
2: Arte y cultura. Vaya que si a este país le hace falta arte,
1: claro,
2: arte
1: sí,
2: y cultura.
1: Claro, sí, por supuesto.
2: Es un tema increíble.
1: Por supuesto. Y mire, yo creo que son de las expresiones más bellas del ser humano, ¿no? Las más sensibles, las bellas artes. Las bellas artes. Dalia Munro, maestro, ¿cómo está? Buenas tardes, bienvenida. Qué
3: Hola,
1: gusto que nos acompañe.
3: Muy buenas tardes, Eric. Gracias por la invitación. Por favor,
1: Rafa.
3: Muy contenta de estar con ustedes este tiempo.
2: Yo creo que nosotros estamos más contentos porque de veras, y lo repito, yo creo que si a este país algo le falta es cultura y arte.
1: Así es, educación.
2: Educación.
1: Pero bueno.
3: Y es un instrumento para la paz.
2: Sí, claro.
1: Por supuesto.
3: Definitivamente. Claro,
1: definitivamente.
2: Fíjate,
1: sí.
2: Las artes, yo siempre lo he dicho, a mí me hubiera encantado saber... En la que sea.
1: Sí.
2: O sea, pintura, escultura, tocar un instrumento, hasta bailar. O sea, bellas artes,
1: así
2: de veras,
1: es.
2: Yo sí le tengo muchísima admiración
1: el teatro,
2: a la gente que lo hace y que lo hace bien, y a lo mejor es un regalo que te da la vida.
1: Sí.
2: Pues hay que saberlo aprovechar.
1: Y bueno, a lo largo de la historia universal, pues hay unas impresionantes expresiones de arte que van marcando la riqueza de las culturas. Y se va quedando como legado.
2: Bueno, ¿de cuántas culturas no sabemos hoy lo que pudo haber sido, pudo haber pasado por el arte que dejaron?
1: Exacto.
2: Incluso de culturas desaparecidas.
1: De hecho, y también algo extraordinario es que vas y encuentras piezas, obras increíbles, anónimas, sin autor, sin el nombre del autor.
2: Sí.
1: Dices, ¿cómo no podemos saber quién hizo esta belleza? Pero bueno, maestra,
3: así es.
1: ¿Cómo está? ¿Qué nos cuenta? ¿Qué nos actualiza para quienes, si acaso, y si le parece bien, si acaso alguien que no sepa quién es la maestra Dalia Munro, que nos cuente en 2 minutos su semblanza para quienes no la conocen, la conozcan a partir de este momento?
3: Bueno, pues, primeramente, muy a gusto de estar con este público.
1: Gracias.
3: Y lo otro, compartir mis conocimientos o mi formación. Sí, yo me formé en la Ciudad de México, en la Nacional de Pintura y Escultura, posteriormente en Inglaterra y luego en la Universidad de las Artes de Belgrado como formación académica. Toda mi trayectoria la inicié también en la Ciudad de México, institucionalmente a partir de las Galerías de Bellas Artes. Es ir avanzando, participando en bienales nacionales, internacionales, desde que era yo estudiante. Es decir, tengo un gran recorrido. Ya en el 95 llego al Palacio de Bellas Artes en 3 meses, 2 salas, que para mí fue estupendo. Y de allí poco, digamos que me conocen en Puebla, porque me conocen más como gestora, porque realmente se trabajó junto con otros compañeros por la iniciativa de ley, hubo voluntad política y se creó el Instituto Municipal de Arte y Cultura.
1: Uh-huh, de hecho,
3: Fuimos compañeros
1: en la administración municipal.
3: Así es, con grandes recuerdos. Sí, claro. ¿Sí? Y además ir sembrando, ir organizando, ir poniendo las bases para una estructura de una política cultural. Eso es aparte de mi proyección. En mi proyección yo continúo y he llevado unas muestras muy distintas, es decir, multidisciplinarias, donde se integra la danza, la música, las letras, el body paint, que ahora es la pintura corporal, digamos, el QR, ahora tomando las nuevas tecnologías, y también ahora viene la inmersión. Es decir, es todo completo, totalmente lo que yo puedo estar manifestando. No es nuevo, la primera ocasión lo hice en 1990 en Galería Metropolitana, donde inicié con bailarinas, y después en el Museo del Chopo, donde me escribe Carlos Fuentes allí. ¿Quién más participan? Las chicas. El tema era de fragmentos y raíces, con la música de Silvestre Revueltas con Sense Mayá. Después me voy con Contradanza y Son, que era el tema del danzón. Entonces era extraordinario participar y convivir con todos los danzoneros de México, y que me acompañaron en las exposiciones, y que fue extraordinaria esta muestra que me acompañó el maestro Héctor Azar, tan querido poblano el maestro, y algunos otros artistas, entre ellos estaba María Rojo, Jorge Humberto Imbosillo, etcétera. Eso fue para la inauguración de Bellas Artes. De ahí vine a Puebla hace 30 años y esa muestra la trajo el maestro Héctor Azar aquí a la Casa de la Cultura. Eso fue de manera institucional. Es la única ocasión en que he estado en Puebla. He estado en muchas partes y solo aquí ahora.
1: Wow.
3: Y en esta ocasión, bueno, sí está en planes exponer ahora tocando la base de Puebla. Uh-huh. Es decir, estoy por el momento exponiendo en el Museo de Arte Contemporáneo de Querétaro.
1: Que es muy bonito, el otro día entré.
3: Hermoso.
1: Está precioso.
2: ¿Entras en realidad virtualmente?
1: Sí, porque ya tiene años que no voy a Querétaro, pero ese sería una buena
2: Una buena visita, claro. Buena
3: precioso, el lugar muy limpio, bonitas sus plazuelas, el museo con mucha afluencia de familias, es gratis. Entonces, eso provoca que la gente vaya y conviva y comparta la obra de los artistas, ¿no? De diferentes manifestaciones. Bueno, después el 20 de agosto termina ya termina el 9 o 10 de agosto en Querétaro y viene a el Museo José Luis Cuevas, en la Ciudad de México. El 20 de agosto inauguramos allí. Y del Museo José Luis Cuevas, entonces ya pensamos traerla a Puebla. Y será una convivencia extraordinaria, porque de alguna manera hace unos años, en la anterior serie que se hizo muy completa, incluso se editó un libro, allí me llevé bailarinas poblanas, las chicas de acá, los músicos poblanos, coreógrafa poblana, es decir, tratar de compartir con los creativos de aquí de Puebla para este proyecto. Ahora, este proyecto es Divas de la Canción. Aquí, en esta ocasión, lo que abarco es rescate de esas mujeres luchadoras y que han dejado un legado extraordinario, incomparable. Estamos hablando de Nina Simón, Miriam Makeba, Cesaria Évora, es decir,
2: a nivel mundial, no mexicanas,
1: especialmente de la música, especialmente
3: de la música. Entonces yo hago esa interpretación de mis pinturas, de allí salen los personajes para convertirse en body paint, las chicas trabajan la coreografía y luego se presenta en el performance en vivo cuando se hace la inauguración. Sí, o sea, es todo un proceso, pero que no lo llevo haciendo ahora, que ya viene creciendo desde el 90 y he venido a diferentes años, ¿no? Con enorme satisfacción también de que siempre me han escrito, pues, personajes extraordinarios.
2: bueno,
3: los principales críticos, etcétera. Entonces,
2: críticos y propios artistas también.
3: Y artistas también, en este caso, pues, el maestro Aceves Navarro, o sea, personajes de la vida nacional, Carlos Blas Galindo, en
0: Avelina
3: fin.
0: Lesper,
3: Avelina Lesper es de las últimas, la temible y admirada Raquel Tibol.
0: Uy, muy bien.
3: Raquel Tibol, en fin, ¿qué puedo decir? Que he sido privilegiada con todos ellos. En este caso, está José Manuel Springer, está Rafael Pérez y Pérez, personajes de la vida nacional en el arte y en la crítica, y también está un poblano que es José Luis Zárate, un escritor de ficción. Y me ha encantado su interpretación que hace, porque a ellos se les muestra la obra, hacen su interpretación, surgen sus letras y son las que se plasman acá en los textos de sala o en las impresiones o ediciones que se puedan hacer. Entonces creo que es algo, para empezar, no creo, es único en México la presentación de un artista plástico así de integral, transdisciplinaria, diría yo.
2: Sí, claro, porque normalmente siempre se enfocan en una sola arte, ¿no? Son pintores, son músicos,
0: escultores,
2: son
0: en escultores, este caso,
2: exactamente, pero sí. Interdisciplinario está, ahora sí que qué regalo de la vida.
0: Exactamente.
2: Uno, el talento, y dos, que esté con nosotros.
0: No, por supuesto.
2: La verdad. Oye,
0: hablando de la escultura, maestra, ¿tiene escultura en cuántas ciudades del país?
3: No, hay menos. Es más producción mi pintura que mi escultura. Sí, pues están en diversas partes. Aquí tengo por aquí una de gran formato, ¿no? En Lomas, de Angelópolis, ahí está una. Y bueno, y otras que hago yo, pero las conservo un poquito más para mí todavía, más para mí, porque estoy también ya trabajando la cuestión de instalaciones.
0: Okay.
3: Es decir, que es lo único que me falta. ¿Por qué? Porque disfruto desde hacer una maqueta de escultura, que la disfruto, y estoy trabajando en ello con la mezcla de materiales, incluyendo la talavera, que es un símbolo de identidad o algo emblemático de Puebla, ¿no? Y finalmente, bueno, aunque no crecí aquí, pues lo llevo en la sangre. Yo soy serrana de Huauchinango, aunque ya de adolescente estaba yo en la Ciudad de México, ¿sí? Entonces es importante que compartir con la gente que está aquí, con quienes se están formando, quienes están como emergentes, los jóvenes, y como les he dicho siempre, es quitarse el miedo, tocar las puertas en cualquier parte. Si hay calidad, si no se abre una, se abrirá la otra, ¿no? Es la manera de luchar en cualquier ámbito, sea nacional o internacional, ¿no? Esa es mi invitación para todos ellos.
0: Muy bien.
2: Y bueno, es que tanta información. O sea, ¿cuándo podemos ver su obra aquí en Puebla? O sea, a partir después de agosto, ¿no?
3: Se piensa para octubre.
2: Ajá, para octubre. ¿Y dónde sería? ¿Ya tiene lugar o todavía no?
3: En el Barroco.
0: Aquí, de la mina. En su página web dice que en el Museo Internacional del Barroco.
2: Pues mira, a ver, ¿por qué no damos la página de internet también para que la gente se pueda meter?
0: DaliaMonroy.com.
2: Más fácil.
0: Ahí no hay. Toda su semblanza,
3: videos, de la actual serie, de lo cómo está, que en realidad incluso el QR se me olvidó, ¿verdad? Porque está la obra y tiene al lado el QR, y en ese QR es escuchar la voz del artista. ¿Por qué? Porque muchos jóvenes y millennials, de 40, que sea yo, no conocen estas grandes artistas y que han dejado un legado y se admiran el rock, pero ¿por qué no escucho a Big Mama Thornton? En fin, ¿por qué no conozco la raíz de lo que nos trajo acá? La mejor interpretación de Béjame Mucho de Consuelito Velázquez, pues lo hace Cesaria Évora, y todas ellas luchadoras sociales. Y esta parte todavía me falta complementarla con otras 15 obras, serán 50. Quiero complementarlas, ahorita son unas 32, llevo unas 35, y estará también Mercedes Sosa, la voz inconfundible y que significa mucho, Toña la Negra. ¿Por qué? Porque es representante de la tercera raíz de México, con una voz realmente extraordinaria. Entonces me voy a todas ellas porque siento que es la manera de homenajear a mujeres valientes que lucharon por su comunidad, que la dama de los pies descalzos, que es Cesárea, igual en el apartheid está Miriam Makeba. No, hombre, hay tantas historias atrás.
2: Porque la mayoría de todas las que nos está diciendo, digo, más de la verdad, no sé quiénes sean, pero casi todas ellas fueron de verdaderas luchadoras sociales.
0: Desde el mundo de la música.
2: Desde el mundo de la música, desde el mundo del arte. Y peleaban pues por la igualdad pues de las mujeres, de las razas, etcétera, ¿no?
3: Sí, así es, ¿no? Billie Holiday, que la vida que vivieron, ¿no? Edith Piaf, el amor y el desamor, en fin, su dolor y qué voz, qué legado. Es que es difícil encontrar esas voces, esas interpretaciones, porque a veces no es solo la bella voz, sino el cómo lo expresaban, como Nina Simone, la primera concertista afrodescendiente, la primera concertista. Y hay una otra mujer que está allí también, que es Clora, que es la primera trompetista descendiente también. Entonces me he ido a todas ellas por lo que representan en el apoderamiento de la mujer, su valía, porque vamos, quienes hemos vivido varias décadas, sí seguimos luchando porque haya esa valoración de la lucha de la mujer, en este caso en cualquier disciplina, es decir, puede ser la ciencia, qué sé yo, ¿no? Todo, sí, claro. Pero le cuesta mucho más. Podemos ver cuántos directores de orquesta hay, pues hay muchísimos caballeros y unas cuantas mujeres. Y así se va la historia. Entonces, el hoy darnos cuenta de que una Frida Kahlo de repente cambia la historia. Y tenemos grandes muralistas, que es incluso no un movimiento latinoamericano extraordinario. Y resulta que ahora Frida Kahlo pues es conocida en todo el mundo y nos lleva a nosotros. Está como la obra de ella es la embajadora.
0: De acuerdo, exactamente, ¿no? Representa al país, pero de la mejor manera.
2: Pero mira, lo que dice tiene mucha razón, porque Frida Kahlo es una de cuantas, no quisiera decir que están olvidadas las otras, pero no son reconocidas al nivel que se merecen por lo que aportaron.
0: Se necesitan políticas culturales que fomente justamente la participación de las mujeres en las artes y su difusión.
3: Y un eje importante, la difusión.
0: De eso es lo muy, muy, muy importante. Maestra Dalia Monroy, yo le aprecio mucho que haya venido. Es una charla que yo ya tenía mucho interés en tenerla. Gracias por hacerlo. Y en cuanto se confirmen fechas y todo, ya sabe que está el espacio abierto.
2: Sí, ojalá nos regale otra visita.
0: Nos regale otra visita. Y por supuesto que vamos no solo a la inauguración, sino a recorrer diversos días la exposición cuando ocurra aquí en el Museo Internacional del Barroco. Ahora está en el Contemporáneo, bueno, el de Arte Contemporáneo en Querétaro.
3: Sí, así es. Muchísimas gracias, Eric, por este tiempo, Rafael. Gracias. En verdad, gracias.
2: Gracias a usted, al revés.
3: Y que sigan con ese entusiasmo y respeto por el arte.
0: Muchas gracias. Gracias. Bienvenida.
2: Que así sea.
0: Vamos a la pausa.
2: Vamos a la pausa.
0: Podríamos seguirnos hasta que termine
2: la hora. Qué rápido se pasa el tiempo.
0: Regresamos. No le cambie. Línea de Debate hoy martes con Rafa Cañedo.

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0: regresamos 2 de la tarde con 24 minutos. Me quedo, Rafa, la Auditoría Superior del Estado anunció que va a realizar pues auditorías a prácticamente, bueno, los 217 municipios, y esta es una información pues que le cae a todos, ¿no? A todos los ayuntamientos, y en particular hay uno muy preocupado, uh-huh, porque ha hecho las cosas medio raras. Bueno, seguramente estás
1: por decirlo
0: de alguna manera. Y me refiero a Acatlán de Osorio, uh-huh, donde no, bueno, híjole, el ya habíamos escuchado esos episodios del Cabildo del Amor. En este caso es el Cabildo, porque es la presidenta, sí, que es regidora, y su secretario, ya depuesto del cargo, secretario de Seguridad, y que armaron su idilio, pero no solo eso, prevalece la tensión en el Atlántico. Osorio, deja de pelear con la silla. ¿O cuál es el propósito?
1: Es que no quiero echarme para atrás.
0: Hacia atrás. Ah, mira, esa parte. Yo creo que es esta. A ver si.
1: No.
0: Bueno, okay.
1: Ahorita mejor.
0: Ahorita le
1: puedo. Mejor seguimos hablando de los amoríos.
0: De los amoríos.
1: De Acatlán.
0: Bueno, es que Guadalupe Lucero Bárcena continúa pues con este proceso ya de revocación de su mandato. Usted perdone, pero es que mi Rafa aquí me distrae
1: con la silla, me estoy peleando con ellos. Es que está muy nueva, demasiado moderna.
0: Mucha tecnología. Sí. Esa es la izquierda. La palanca izquierda. Esa. Hacia arriba.
1: Ah, está llorando.
0: Como dice Raimundo Vega, con lo verde para arriba.
1: Sí, exactamente.
0: Con los árboles.
1: Exactamente. Entonces,
0: bueno, a ver. Entonces el presidente de la Comisión de Gobernación y Puntos Gubernamentales, Julio Huerta, dijo que la intervención de Gobernación es un factor que, bueno, abona a mantener la gobernabilidad. La verdad es que es muy difícil. Ese municipio de por sí, híjole, está en zona caliente.
1: Sí, o sea, es un municipio, pues históricamente rudo.
0: Conflictivo.
1: Claro.
0: Rudo, exactamente. Dijo el diputado que el Poder Legislativo no se ha desentendido del conflicto en ese municipio y está escuchando las posturas de los regidores, y es que está solicitada ya pues esta revocación, sí, de mandato, y en breve se va a resolver su solicitud. También, sin duda, la Auditoría Superior del Estado está entrándole a la revisión también
1: de las cuentas.
0: De las cuentas,
1: pues mira qué bueno que están los 217.
0: Así es.
1: Y pues sí, mira, ojalá de veras haga la auditoría. Pues, ¿cómo dicen? Pues que haga su chamba, y al que esté mal, pues que pague las consecuencias.
0: Exacto.
1: Y aquí en Acatlán, no sé, no me queda muy claro. O sea, ¿cómo la revocación de mandato es del Cabildo o es del Congreso?
0: El Cabildo la solicita.
1: Y el Congreso la aprueba.
0: El Congreso recibe, analiza y aprueba o desecha.
1: Sí, claro.
0: Pero ahí Gobernación, pues sí, también está participando fuertemente, porque, pues bueno, al final es un problema de gobernabilidad. O sea, fueron toda una serie de manifestaciones en contra de la presidenta municipal, argumentando pues diversas razones.
1: Diversos ellas, problemas.
0: Problemas, que la inseguridad no cede, que pues no ha habido resultados en materia de combate a la delincuencia en ese municipio, que de por sí, como digo, está que arde.
1: Es complicado,
0: ¿no? O sea, claro. De por sí, tú dices, voy a la Mixteca, ay, ¿a dónde vas? Sí,
1: ¿Por dónde vas a pasar?
0: Aparte de Alacranes y Buen Mezcal,
1: sí, exactamente,
0: ¿no? Te puedes encontrar cosas no muy desagradables. Sí. No muy agradables. Entonces, sí, complicado. Y ya que hablamos de eso, bueno, el auditor general Germán Reina firmó un convenio de colaboración con la Auditoría Superior de la Federación, esto para participar en la revisión financiera. Señaló que este convenio no se ha suscrito desde hace 8 años, y solamente estaban considerados 37 de los 217 municipios en la revisión de la auditoría. Esto es normal porque además es aleatorio, tampoco es de que
1: no te caen o sea, por gusto.
0: No, hay aleatorio, pero bueno, ahora van a incorporar a los 180 restantes.
1: Que debería de ser, ¿no?
0: Pues sí, todos los entes, o sea, fiscalizadores,
1: pues sí,
0: pues tienen que presentar resultados y tal.
1: Pues que manejen bien la lana.
0: Pues entre
1: porque no es de ellos.
0: Fíjate que entre otras cosas pasa mucho en los municipios que no saben manejar el dinero. O sea, que para tesorero llega el compadre del presidente, sí, que no fue ni a la secundaria.
1: Sí, no, y que no tiene ni idea de lo que quiere hacer,
0: ni de los problemas que puede enfrentar.
1: De los problemas reales, claro.
0: ¿No? Entonces, bueno, ahí están. enviarán a la brevedad solicitudes de información para que los ayuntamientos remitan su información financiera correspondientes a los recursos, especialmente aportaciones y participaciones federales, que consisten en dos ramos, el 28 y el 33, específicamente,
1: ¿no? Famosísimo el ramo 33.
0: Exactamente. La fiscalización comienza a partir de que se firmó el convenio, es decir, hoy, y bueno, van a revisar por lo pronto la administración de los recursos del año 2025, del año pasado, ¿no? Por lo pronto.
1: Entonces, sí, el primer año de la presidencia de esta señora.
0: Por ejemplo, ¿no?
1: Porque ellos entraron en el 24.
0: Ellos entraron en el 24, exactamente. Y ya que hablamos de la Mixteca poblana, fíjate que a fin de llevar alimento a familias que viven en condiciones de alta vulnerabilidad, el Banco de Alimentos Caritas Puebla y Fuerza Migrante Foundation anunciaron hoy, hace ratito, el inicio de la primera campaña binacional en beneficio de la Ruta de la Caridad. Es una alianza que va a permitir ampliar la atención a comunidades de la Mixteca poblana mediante la suma de esfuerzos entre mexicanos en el extranjero y la sociedad civil organizada. Es decir, migrantes poblanos
1: que viven en Estados Unidos,
0: Y que les ha ido re bien, ahí le va a poner una lanita para que les llegue la alimentación necesaria.
1: Oye, pues,
0: a las comunidades, claro, de la Mixteca. Muy buena acción.
1: O sea, buenísima.
0: Buenísima. Pues, claro. Están comprando camionetas, 12 mil dólares.
1: A lo grande,
0: a través del Banco de Alimentos, que bueno, la verdad es que ha demostrado su efectividad para poder
1: llevar y la confianza, ¿no?, que le tiene la ciudadanía, ¿no?
0: Exactamente. Y además, pues bueno, es un organismo que está generado desde el tema de Cáritas, pero con el trabajo de la iniciativa privada. Está presidido por José de Jesús de Netro García, patrono presidente, y Juan Pablo Carriles, patrono tesorero. Representantes de ambas organizaciones informaron que el proyecto considera la puesta en marcha de una décima Ruta de la Caridad, adicional pues a las que ya existen en el estado, enfocada exclusivamente en la región Mixteca, la cual está integrada por más de 43 municipios que están allá en el sur, pues, ¿no?, del estado, con una población de más de 450 mil habitantes, casi medio millón de habitantes.
1: Y aparte, híjole, la Mixteca, pues sí, tradicionalmente, pues muy
0: amolada,
1: muy golpeada en todos los sentidos.
0: Tienes un calor extremo.
1: Clima espantoso.
0: Clima muy complejo.
1: Árido.
0: Árido, no hay agua.
1: Exactamente, ¿no? Así que diría mi abuelita de madres.
0: Exactamente. Así que bueno, ahí.
1: Y todavía, o sea, pues, no hay polos de desarrollo. Realmente, pero pues mira, qué bueno que haya gente, sobre todo poblana, que vive en otros lados, que te va bien, pues que quieras regresar un poquito, pues dicen, al estado, a la ciudad, al municipio que te vio nacer.
0: Exactamente. ¿No? Y por eso, bueno, pues van a compartir parte de ese apoyo. José Miguel Rojas Vértiz, director general del Banco de Alimentos, explicó que la campaña iniciará con un donativo semilla de 25 mil dólares, aportado de manera conjunta por dos organizaciones de migrantes para la adquisición de una unidad que tendrá una vida útil de por ahí de 8 años, más o menos.
1: Más o menos.
0: Porque si vas y te avientas 3-4 horas, sí, ¿no?
1: No está aquí a la vuelta.
0: Pero además es especial porque debe ir refrigerado, ¿no?
1: Claro.
0: Para que los alimentos lleguen en buen estado y todo eso. Hizo un llamado a la comunidad migrante y a la sociedad en general a sumarse mediante donativos recurrentes que permitan cubrir los costos operativos de la nueva ruta, estimados en 48 mil dólares anuales. Es lo que va a costar.
1: Es una lana, pues, pero tampoco es una locura.
0: No, es una locura. El programa va a contar también con el rescate permanente de alimentos provenientes de aliados del sector agroalimentario, cuyo valor social asciende a 194 mil dólares. Es algo que ya se aporta. Por lo que el impacto total del proyecto alcanzará 267 mil dólares al año.
1: Oye, buenísimo.
0: Es muy bueno para esta zona.
1: Sí, claro.
0: De la Mixteca.
1: Yo creo que la ayuda, del tamaño que sea, ahora sí que siempre es bienvenida.
0: Siempre es bienvenida.
1: Y más cuando una organización, como el Banco de Alimentos, como los migrantes, porque están súper bien organizados. O sea, se hacen cargo. Pues prácticamente estás garantizando el éxito, ¿no? No sé cómo la veas tú.
0: No, totalmente, ¿no? Con el apoyo de todos, pues le vamos a poder entrar. Van a beneficiar a Tlixco, Izúcar de Matamoros, a Tzitzihuacán, Tilapa, Coatzingo, Atzala. Avelino Mesa, secretario general de Fuerza Migrante, subrayó que más de 12 millones de mexicanos viven actualmente en Estados Unidos, de los cuales 1.5 son poblanos, así de los que tienen bien inventariados.
1: Sí, sí, sí, exacto.
0: Oye, en el 1.5,
1: pues casi el mismo número de personas que tenemos en la capital.
0: Que viven en la capital del estado, por lo que esta iniciativa busca fortalecer el vínculo entre ambos lados de la frontera. Pues
1: mira, sería la comunidad poblana más grande fuera de la ciudad de Puebla.
0: Yo creo que sí, no, pero fácil. ¿Sabes quién estuvo también? Uh-huh. Don Jaime Lucero. Presidente de Justo de Fuerza Migrante, quien destacó que esta alianza representa un mecanismo transparente para que los mexicanos radicados en Estados Unidos puedan canalizar su solidaridad hacia sus comunidades de origen. O sea, tú imagínate, pues qué padre que digas, oye, yo soy originario de la Mixteca, vine a Estados Unidos, hice la América, me fue bien, y pues ahora le regreso
1: ahí va,
0: a mis contrapaches de poblanos. Parte de lo que dijo Jaime Lucero esta mañana.
2: Por supuesto, en nuestro estado. Y a través de lo que se ha hablado, pues nos hemos conocido, ellos han ido allá, nosotros hemos estado aquí, y asegurar a los que estamos convocando que todo es transparente y que llega realmente a la gente que realmente lo necesita.
0: Pues bueno, una muy buena aportación de Banco de Alimentos y Fuerza Migrante en apoyo de la gente que vive allá en la Mixteca Poblana. Y mi hijo Rafa, ni nos damos cuenta, ni sabemos bien, pero los datos son abrumadores de la cantidad de personas que no tienen que llevar de comer a sus mesas.
1: ¿Y sabes qué pasa? Porque también no muchas veces vamos para allá, pero si tienes la oportunidad de ir y ver la realidad, te espantas. O sea, no es una realidad que supera cualquier ficción, cualquier cosa que te imagines, está tristemente está peor.
0: Sí, exactamente. Bueno, son 2:35 p.m, hacemos una pausa, pues ya y volvemos. ¿Para qué arregle la silla?
1: O sea, claro, o sea, no, porque para que la ponga aquí a la medida.
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0: de la tarde con 41 minutos, regresamos en Lina Debate, y bueno, pues ya se puso buena la mesa.
1: Sí, pero buena, buena.
0: Pero buena. Nora Escamilla, ¿cómo estás, querida? Buena tarde.
1: Feliz de la vida de estar con ustedes, con la acalorada.
0: Sí, sí, claro.
1: Pero contenta. Bien, de compartir aparte la mesa con ustedes, que los quiero tanto a todos.
2: Entonces, me estaba platicando fuera del aire, que todavía se paró el lunes a las 5 de la mañana, pensando en los cambios de Aguirre y de lo que.
1: Pero le digo, es que le digo que hay quien, o sea, hay quien es muy futbolero y hay quien la pasión del mundial por ser mexicano.
0: Por supuesto.
1: Digo, yo soy muy futbolera. Sí, claro. Muy buena, o sea, conozco, sé de jugadores, sé todo, y además me apasiona. De por sí soy una apasionada de la vida, o sea, todo lo que me gusta, yo, bueno, en mi vida.
2: Al 100.
1: Pero le estaba contando, 4:26 de la mañana el lunes, desperté. Intenté volver a dormir, bajé por agua, subí en la cama la dando vueltas. La adrenalina no me dejó dormir más. Y seguía yo pensando, ¿qué cambios? ¿Qué cambios? ¿Por qué permitimos ese 2-0?

0: sin ese 2-0 no estaríamos. Si sí. Estaba yo en el hubiera y me di cuenta como, oigan, no, señora, no. Ya sientes. O sea, mal. No, así estuve. Ayer me dormí el 10:30, salió agotada. Un día de locura y 4:26 fue mi primer momento de estar reclamándole a Aguirre por lo que había pasado.
1: Del otro lado del... Así que baja ahí. Claro, sí es cierto. Y aquí está también mi querido Aleja.
2: ¿Cómo estás?
1: Buena tarde,
2: esto bienvenido. Esto ya es un caos.
1: Esto ya es de la familia Cañedo.
2: Dos cañeros, o sea, en el mismo lugar, no.
1: Es una invasión.
2: No, sí, exactamente.
0: Sí, ¿Qué hicimos para merecer lo bueno o malo?
2: Siempre bueno.
1: Siempre que sea Cañedo, es bueno.
3: No es la primera vez, ya nos tocado y siempre ha sido coincidencia.
1: Es coincidencia porque ahora que hablamos, no lo pensé. De haber pensado, mejor vente mañana.
2: Sí, exactamente. ¿Qué culpa tiene Ale de que yo esté aquí?
0: No, una joya, no todos los días pasa esto. Dos por uno.
2: Sí, claro.
0: Es lo que decíamos ahorita de las promociones que escuchábamos. Esta promoción sí es buena. Dos por uno.
2: Esta es buenísima.
1: Y conozco otros cañeros que también me gustaría que estuvieran acá.
2: Sí, a nosotros no tanto. Porque nos conocemos.
1: ¿Qué nos cuentas?
0: Oigan, qué divertido. Qué bueno que vine hoy, ¿eh? Ahí me tocó.
1: Te digo que está muy bien.
0: Oigan, yo les quiero contar que estamos felices de estar en la entrega en las Juntas Auxiliares. Vengo de San Francisco de Teotihuacán, hoy estuvimos en Los Héroes y en Clavijero. En la entrega del programa de alimentación imparable del presidente Pepe Chedraui, que es llevar hasta la gente el apoyo alimentario, las despensas, que no es una despensa, es verdaderamente el apoyo a la economía familiar. Y en este mes es más importante que nunca, porque viene agosto, que es complicadísimo para las jefas de familia, reinscripción, lista de útiles, zapatos que los chamacos se los echan como si fueran chicles. O sea, un desgaste total, y creo que es el mejor momento para poder hacer entrega de este programa directamente con la gente en territorio y haciendo lo que nos toca, siguiendo el ejemplo del gobernador, que siempre está en territorio, haciendo equipo con nuestro presidente imparable Pepe Chedraui y chambeando con mucha, mucha chamba, mi querido Eric, pero la gente contenta de recibir este apoyo.
1: Qué bueno, me platicabas que ibas a estar allá en la gira. ¿Cómo sientes a la gente? ¿Está animada? ¿Qué les
0: con el corazón un poco triste porque por el mundial? Oye, pero de verdad que se siente diferente el ánimo. O sea, la semana pasada todos éramos una fiesta andante. Te movías y sonaban panderos y una locura. Ahorita la gente sí anda cabizbaja.
1: Sí.
0: Y luego ayer muchos niños también, pobre, digo que mi hijo sufrió, sí, se le rompió el corazón el domingo y lunes. Domingo la selección, René lloró, pero lloró, ¿sabes?, de verdad de dolor, porque pues yo también soy impregnado. Y luego el lunes Cristiano Ronaldo,
2: sí,
0: Portugal, dije, no, ya este cuate,
2: yo hubiera despachado a Messi hoy para que fuera una verdadera tragedia, una tragedia griega.
0: Ya, todos, vámonos.
1: Nos vemos dentro de 4 años, sí. Tampoco es la, ¿no?
0: Es que sí, pero te digo, tal es como yo dices, bueno, sí dentro de 4, pero no, ¿y si sí hubiera sido este?
1: Por supuesto.
0: Pero bueno, no fue y vámonos dentro de 4 años.
1: Muy bien, ¿algo más?
0: Contenta de estar aquí, decirles que seguiremos, mañana estaremos otra vez en Clavijero, mañana vamos a Sumiatla también, estaremos visitando las demás Juntas Auxiliares, ya Santo Tomás, ya San Francisco, ya San Baltasar Campeche, bien. Y así seguimos, trabajando en equipo, mi querido.
2: Perfecto. ¿Es un programa permanente o cuándo termina?
0: Es un programa que sí es un apoyo cada mes, pero el apoyo se junta cada cuatrimestre para poder hacer la entrega en cada localidad o en cada zona, si no sería un relajo, entonces sí, es fijo.
2: Y por ejemplo, lo que siempre preguntamos, o sea, por ejemplo, si yo necesitara esa ayuda.
0: Exacto, es una gran pregunta.
2: ¿A quién hablo? ¿Dónde voy?
0: Nos pueden preguntar a nosotros, a mí en mis redes sociales, @NoraMEscamilla, o directamente en el DIF municipal, que lo lleva Alejandro Cortés con la presidencia honorífica de nuestra amiga María Liz Chedraui. Con ellos pueden acercarse o conmigo y yo les digo a dónde ir. Es un programa, no importa dónde vivas, no importa si tienes otro programa, no importa absolutamente nada. No es un programa, siempre lo decimos, político. Los programas cuando ya están en gobierno son para todas y para todos. Claro. Te caiga bien la diputada, caiga gorda, hayas votado por él o no, es tu derecho poder ir a tocar las puertas para pedir estos programas.
1: Pues a mí me queda muy bien la diputada.
0: Eso. Entonces ven que te vamos a registrar.
1: Gracias, querida Nora.
0: Muchas gracias a ustedes. Gracias.
1: Nos vamos a la pausa y al volver vamos a cerrar el programa con Alejandro Cañedo porque queremos homenajear, celebrar, reconocer y sobre todo pues pedirles orientación a quienes se dedican al turismo específicamente. Ahorita les digo por qué. Regresamos.
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3: Faltan 9 minutos para las 3 de la tarde y quiero aprovechar el tiempo para que disfrute usted esta conversación con Alejandro Cañedo, quien usted conoce, a quien queremos, esta es su casa, y que... Claro que sí, Rafa.
4: Sí, claro, sí. Lo queremos, ¿no?, a pesar de él.
3: Y viene porque hoy es el día de la gente de viajes. Y esta frase me encantó. El arte de vender viajes es el arte de vender ilusiones. Muy bien. Mi querido Alex, bienvenido. Buenas tardes.
5: Gracias, querido Eric. Siempre es un gusto venir a verte y va con la grata compañía de mi primo.
3: Ah, mira. Ingrata,
4: es que él sí me
5: ingrata compañía, grata compañía de Rafa. Compañía, mi primo favorito.
3: Sí, sí, tiene uno.
4: Tenemos muchos. Pero digo, también la barra está muy baja. hay que decirlo. Pero
3: oye,
4: bueno.
3: Alex, ¿cuántos años llevas siendo promotor de los viajes?
5: Mira, oficialmente yo empecé a trabajar en la agencia de viajes en 1985. Tenía yo 19 años, estaba en segundo semestre de la carrera de administración. Wow. Y yo quería ganar algo de dinero extra. Y mi papá, que era muy exigente, sí, Rafa, sí, lo conoció, sí, igual que su papá, era muy exigente.
3: Igualito, sí, claro.
5: Y me dijo, sí, vete a trabajar una vez, ayúdame con la publicidad.
3: Okay.
5: Y empecé a aprender la publicidad. Yo antes en la agencia empecé de mensajero. Era el que mandaban al banco, al correos, a dejar boletos desde que iba en secundaria.
4: El famosísimo IBM.
5: IBM, uh-huh. Era el office boy, así, elegantemente.
3: Sí, sí, sí, sí, claro, claro.
5: Y empecé desde eso. La agencia de Impala puso cuando yo tenía 4 años, okay, en 1970.
3: Wow.
5: Y empecé yo a ir a la agencia, iba muy seguido, a ayudar los sábados o ahí, o cuando quería hacer la tarea, que necesitaba alguna cosa con la máquina de escribir, iba para allá. Me pasaba lo mismo con la radio, le decía yo a Rafa un día. Ajá. Yo me tocó ir con mi abuelo al Reforma 125 y, ajá, me metía a la cabina, veía la cabina y veía todo. Entonces fueron dos.
3: En la HR,
5: que estaba en Reforma 125. Mm. Todavía conocí esas oficinas, mm-hmm, y luego me tocó ya el edificio Valles. Entonces fueron dos áreas de mi vida que estuve muy, muy pegado. Después empecé a trabajar en la agencia ya oficialmente el 2 de enero de 1989. Tenía yo 23 años, acababa yo de terminar la carrera. No, tenía 22 todavía, 22 años. Y desde ahí me he dedicado a ser agente de viajes. Estuve casi 20-tantos años como agente de viajes hasta que después tuve la oportunidad de ser funcionario público.
3: Ajá.
5: Ya no regresé a ventas directo como, ¿sí?, mucha gente me había, sí, pedido, porque ya había pasado esa etapa.
3: Okay.
5: Sigo ayudando a mis hermanas en tema de la agencia, okay, a mi esposa en tema de la agencia de viajes. Ajá. Pero es una actividad, es mi profesión, podríamos decirle, ¿sí?, porque yo estudié administración de empresas, no turísticas, eso, uh-huh, me lo preguntan, uh-huh, mucho, uh-huh, si yo fui alguna universidad, no, estudié administración de empresas.
4: Pero no había carrera.
5: No había.
4: Cuando, o sea, yo estaba en esa época, ¿no?
5: No había bien la Cuauhtémoc, ajá, empezaba, pero yo estudié en la UDLA administración. Cuando iba yo como en cuarto semestre, abrieron hotelería en la UDLA, ajá, pero yo no quise cambiarme. A mí me gustaba mucho la administración de empresas. Ajá. Yo era el nerd del salón.
3: Sí, sí, lo sigue siendo.
4: Nada más ya no del salón, de Puebla.
5: Y entonces empecé a trabajar y fui Rafa Godirat, trabajé yo 12 horas, 13 horas al día. Con,
4: ¿sabes qué? Mira, es que obviamente...
3: Cuando te apasiona.
4: Cuando te apasiona tu trabajo, y de veras, o sea, yo no sé por qué sea mi primo, pero de veras, cada vez que yo necesito algo de viajes, le hablo y le pongo, oye, Ale, sí, quiero, supuesto, ir a tal lugar, ¿qué me recomiendas? No, pues tal, o sea, y de veras...
3: Porque, yo no salgo de Puebla
4: sabe cosas
3: sin preguntar.
4: Que yo digo, ¿cómo sabe?
3: Así es, así es. Pero además, fue mi asesor de tesis en la maestría.
4: Ah, mira.
3: Además, buenísimo.
4: No, me un shock.
3: No, pasé de panzazo, pero...
4: Pasaste por la tesis.
3: Pero...
4: Porque fue 10.
3: Santo Domingo.
4: Exactamente.
5: No. Entonces, siempre me he dedicado a esto. El arte de vender viajes es el arte de vender ilusiones. Es la frase de Paco Ignacio Taibo I.
4: Uh-huh. El bueno.
3: Básicamente.
4: Sí, claro. Sí, el bueno.
5: Esa yo la leí una vez en Universal. Él escribía la columna El Gato Culto.
3: Sí,
5: y me acuerdo que la recorté y la guardé y siempre la repetía. Y bueno, siempre trataba de hacer de que el cliente es nuestro jefe, buscar las mejores opciones. Y la frase que tenemos en la agencia es: viajemos juntos.
3: Yo te voy a decir algo: la nueva generación de los chamacos como Carlita y Alex, que están aquí en el equipo, en la cabina,
4: que no tienen mucha idea de la vida,
3: que no tienen idea de la vida, tienen 13 años. A ver, ya no usan ellos a las agencias de viajes. Uh-huh. Ellos compran sus boletos directos, no sé qué, en plataformas y tal. Pero el problema es que no te dan garantías de nada, por un lado. Y por el otro, no hay nada mejor que tener la certeza de que hay una oficina donde vas, tocas la puerta, entras y a él, a esa persona, le exiges que cuando llegues a Van Gogh, está lista tu habitación.
5: Mm. O no, si no está lista, te la puede arreglar. Porque pasó resuelve. Una vez.
3: Porque nos pasó y nos resolvieron.
5: Y se resolvió rápido porque los hoteles a veces.
4: ¿En Van Gogh?
5: No hacen.
3: No. Un poquito más cerca.
5: ¿Qué pasa? A veces el hotel no hace toda su chamba y revisa y te dice no llegó y a lo mejor no hicieron el trabajo completo. Porque uno pensaría que en todos los hoteles de gran cadena tienen personas súper sofisticadas. Sí, ¿no? Sí, había que anticiparse. Por eso es la frase que yo siempre digo: si te lo piden, ya es tarde. Ya es tarde. Una frase que él sí inventó, en parte también era muy creativo.
4: Decía, tarados hay en todos lados. ¡Ah, no!
3: No se quería referir a esa, a la otra, perdón.
5: Decía que Viajes HR era donde principia en tus vacaciones.
3: Ok.
5: Y lo usamos por muchos años.
4: Bueno, hasta los spots de radio.
5: Teníamos, claro. Teníamos la pauta más grande de Puebla. Así y tío es, Rafael, así. Padre Rafa, perfecto. Nos daba la pauta 6 estaciones, 8 spots de lunes a domingo. Y teníamos abierto todo. La verdad era muy bueno. Y curiosamente a Impal le gustaba mucho la música que se convirtió en el tema de Viajes HR. Ajá. Y se ponía durante mucho tiempo. Y luego cuando me preguntaban, ¿y esa canción tan bonita de dónde es? Era una película medio fuerte que se llamaba Emmanuel.
3: Uy, cómo no.
4: Contra los gorilas. Como diría Polo Polo.
5: Pero era, ¿te acuerdas? Era tan taran taran taran.
4: ¿Qué después?
5: Tan taran taran.
4: ¿No usaban también la del Concord?
5: No, usamos esta. Y la gente cuando lo oía ya.
4: Sí, sabía que era Viajes HR.
3: Qué buena onda. Oye, pero lo hubieras puesto aquí.
4: Sí.
5: Era el tema de Emmanuel, si lo tienes por ahí, a lo puedes encontrar. El tema de la película.
3: Sin el video, ¿eh?
4: Emmanuel, no la chica, el otro. Emmanuel.
5: La otra Emmanuel.
4: Aprovecho que Al está aquí. O sea, ¿por qué no nos platicas, Ale, la diferencia? Yo entiendo que a lo mejor es muy cómodo, te metes a internet, compras tus boletos, te presentas y vámonos. O sea, pero la gran diferencia de tener un viaje personalizado, incluso con esa atención personal, porque como dices, o sea, sí, ahorita me puedo meter, compro mi boleto a donde sea. Ajá, y si mañana tengo un problema.
3: Así es.
4: Con
3: 14 horas de diferencia en el uso horario.
4: Métete a pelearte con Expedia.
3: O facturas. ¿Cómo? Aquí, no te facturas si lo compras en tu plataforma.
4: ¿A quién le hablas? ¿Quién te contesta?
5: O sea, es un tema que ya los jóvenes lo quieren hacer porque es muy fácil. La verdad, un hotel y un avión, a las propias agencias de viajes no les interesa vender eso porque tienen un margen muy bajo. Lo que sí es un viaje elaborado o excursiones. Hay muchas personas que no pudieron viajar de jóvenes, pero que ahora la vida les ha dado la oportunidad de que su trabajo, su esfuerzo y sus ahorros puedan viajar. Y con estos viajes no quieren hacerlo porque no aprendieron a viajar solo, pero quieren empezar a conocer. O personas retiradas. Entonces, ahí entran las agencias de viajes para hacer peregrinaciones, excursiones, grupos, y por ahí va la gente. Y es la parte que lo que hemos logrado. Claro. Que la gente viaje en grupo o viaje en viajes armados a la medida, o lunas de miel, o cosas ya que tienen muchas cosas, y la gente está dedicada. La verdad, si vas a ir a Acapulco, a Cancún, tienes el hotel y el avión, lo sacas en 10 minutos.
4: Ese, exactamente.
5: Ese es el tema de Viajes HR.
4: ¿Pero por qué pusiste el video? Se van a espantar aquí.
3: Es una instrumental. Esta es la canción de Viajes HR, por supuesto.
5: Que los poblanos de la época de los 80s y 90s cierren los ojos y van a recordar en las estaciones de Grupo HR, porque así se llamaba antes.
4: Oye, entonces.
3: ¿O recuerdan eso o recuerdan la película?
5: Sí. El 99% no. recordaban esto, porque la película no la pasaban.
4: Aparte, la película es para los que eran ya adultos claro.
5: los
4: 70.
5: Sí, sí.
4: Porque es una película que tiene 50 años.
5: Tiene 50 años la película.
4: Entonces, a ver, Ale, retomando el tema de los viajes. O sea, por ejemplo, como dices, si me quiero ir mañana a Cancún y solo volar. O sea, mejor lo veo directo con el internet. Claro. O sea, ya si quiero ir a Cancún, pero quiero ir a tal hotel, pero que me tengan la experiencia y la visita con el delfín.
5: Si quieres ir a Europa, por ejemplo, o quieres ir a una peregrinación a Tierra Santa, o quieres hacer un safari fotográfico en Uganda para conocer África. Los gorilas, y quieres ir a Sudáfrica y saber cuál es el verdadero, porque también en internet te puedes encontrar ofertas y que si llegas y pues no hay nada. Aquí por lo menos tienes una cara, un trabajo de muchos años, 56 años trabajando en ese sector, conociendo a los proveedores, siendo amigos de los proveedores y haciendo esa parte.
3: por favor, felicítenos a todos los
5: turoperadores. Hay muchas agencias de viajes.
4: Pero Viajes HR es el mejor.
5: A Pati, mi esposa transoceánica de viajes, porque yo vivo con la competencia, imagínate.
4: Sí, claro, imagínate.
3: Es como la película. Bueno, dormir con el enemigo.
4: No quisiera ser grosero, pero ¿qué le hace a la competencia? No. Dejémoslo a la imaginación.
3: Te vuelvo a invitar un día que no sea martes.
5: Que no sea martes. Oye, ¿sabes qué? Estaba yo leyendo, ya Rafa lo tiene porque sabe que se lo he mandado muchas veces, que es el currículum de nuestro abuelo. Él fue miembro de la Comisión de Turismo en los años 50. Okay. Él siendo radiodifusor empezó ahí. Y mi tío Rafael fue el delegado de la Secretaría de Turismo Federal en Puebla en los principios de los años 70. ¿Sí? Toda la familia ha estado muy metida en tema de turismo desde el origen, ¿no?
3: Bueno, pues ahí está, se aprendieron bastante bien. Gracias, Nelson.
5: Todos los días seguimos aprendiendo. Sí.
3: Por supuesto, felicidades.
4: Oye, pero lo tenemos que volver a invitar. Porque
3: no, hay que volver a invitar desde el
4: principio. Toda la hora.
3: Toda la hora,
4: ¿no? Tampoco nos exageremos. La mitad.
3: Bueno, gracias, Miguel.
5: Gracias,
3: Rafa. ¿Se nos va?
4: Se nos fue.
3: Gracias. Tiempo.
4: Gracias a ti. Gracias a la gente que nos escucha.
3: Y que nos aguanta. Gracias. Come rico. Hasta mañana.
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3: Buenas tardes, soy Carla Padilla con el resumen al momento. El diputado Julio Huerta Gómez informó que disminuyó la tensión en Acatlán de Osorio y que el Congreso de Puebla analiza la solicitud de revocación de mandato de la alcaldesa Guadalupe Lucero Bárcenas, la cual será resuelta en breve. La Auditoría Superior del Estado y el Congreso de Puebla presentaron un convenio con la Auditoría Superior de la Federación para fortalecer la fiscalización de los recursos federales ejercidos por los municipios. Más de 4.000 niñas y niños de preescolar recibirán una mochila y un kit escolar gratuito a través del programa Amoxtri, anunciada por la presidenta municipal de San Pedro Cholula, Tonancy Fernández, y la presidenta del DIF municipal, Guadalupe Fernández Díaz. Para Nino Noticias, soy Carla Padilla.
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1: Oigan, sillones, 3 de la tarde con 54 minutos. Así finalizamos Salsa Cubierto de la Qué Buena con la agrupación Aroma, que el tema se llamó más y nada menos que Se Gastó el Corazón. Salsa Cubierto de la Qué Buena. Oigan, señores.

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2: Buenas tardes, soy Carla Padilla con el resumen de cada hora. El presidente municipal de Cuautlancingo, Omar Muñoz, entregó una cancha de fútbol 5 en el Deportivo Uranga como parte del Programa Nacional de Intervención y Modernización de Infraestructura Deportiva impulsado por el Gobierno de México rumbo a la Copa Mundial de la FIFA 2026. La secretaria de Desarrollo Turístico, Carla López Malo, estimó que durante la temporada de chiles en nogada se servirán 4.45 millones de platillos con una derrama económica de 2.082 millones de pesos. La Profepa clausuró un predio en Zacatlán por la extracción ilegal de feldespato y el cambio de uso de suelo en terrenos forestales sin autorización ambiental. Para Andina Noticias, soy Carla Padilla.
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1: Oigan, señores, son 4 de la tarde con 12 minutos. Más de Qué Buena Música, de La Qué Buena, llega Junior H junto con Gael Valenzuela. El tema se llama Mi Llamada. Qué buena música, de La Qué Buena.

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Señores, damas y caballeros, se quedó Junior H con la llamada. 4 de la tarde ya con 15 minutos. Oigan, saludos para toda la gente y toda la raza que se sigue en sintonía de la Qué Buena Puebla, especialmente para toda la gente de Bosques de San Sebastián y para la señora Angelina, que nos escucha prácticamente todo el día, ¿no? Ella hace y deshace los quehaceres, la limpieza, la comida, acompaña, pues ahora sí que a sus familiares al trabajo, está en el trabajo, siempre anda escuchando la Qué Buena 89.7 FM, 1010 AM. Señores, te acompaño de aquí hasta las 6 de la tarde con bonitas rolas como esta que viene a continuación del compa El Coyote y su banda. El tema se llama Te Lo Dije o Te Dije. ¡Qué buena música de la Qué Buena!

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0: las 4:55.
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4: Buenas tardes, soy Citlali Tepale y este es el resumen informativo de En Línea Noticias. La presidenta de México, Claudia Sheinbaum, llamó a los periodistas que consideren que su seguridad está en riesgo a acercarse a la Secretaría de Gobernación para recibir medidas de protección tras confirmar el asesinato de la comunicadora veracruzana Roxana Ramírez. Organizaciones civiles se reunieron en la Ciudad de México para reclamar a las autoridades una nueva política nacional contra el alcohol tras los 5 fallecidos reportados en los festejos en las inmediaciones del Ángel de la Independencia tras la victoria del equipo de fútbol nacional ante Ecuador el martes pasado durante el Mundial 2026. El futuro de Cristiano Ronaldo en la selección de Portugal es, en estos momentos, una incógnita en el país, a la espera de saber si su capitán se despedirá del combinado tras la eliminación del Mundial o si seguirá con quien sustituya al técnico español Roberto Martínez. Soy Citlali Tepale y nos escuchamos mañana en punto de las 5 de la tarde. No te olvides de escuchar a Omar Cuauhtli con el corte deportivo en punto de las 8 de la noche. ¡Excelente martes!
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2: Lionel Messi, el niño de Rosario que conquistó el planeta. En Alemania 2006 fue promesa. En Sudáfrica 2010 esperanza herida. En Brasil 2014 cargó a Argentina hasta la antesala de la gloria y salió con el Balón de Oro y el peso de una final perdida. Pero los elegidos no se rinden. En Rusia se fue pronto, pero en Qatar 2022 escribió la epopeya definitiva. Goles, asistencias, liderazgo y una final inmortal que lo consagró como campeón del mundo.
3: Messi, el fútbol Leo te devolvió todo lo que le diste.
2: Messi no solo ganó el trofeo que le faltaba, cerró el debate eterno con el fútbol de otra dimensión. Su legado ya no es estadístico, es mitológico. Ha jugado 26 partidos en Copas del Mundo, récord histórico, con 13 goles y 8 asistencias. Y entonces llegó Qatar. 7 goles, doblete en la final, líder absoluto emocional y futbolístico. Ante Francia jugó el partido más grande de su vida y levantó la copa que completó su leyenda. Messi no solo ganó un mundial, cerró una era y abrió la puerta de la eternidad.
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7: Tremenda tormenta la que tenemos esta tarde en Puebla capital. Ya no solamente es lluvia, también tenemos caída de granizo en varios puntos, por supuesto, de esta zona metropolitana. Así que vamos a comenzar con lluvias para que usted tenga información puntual y desde luego precaución, mucha precaución a la hora de circular. Estamos con Maki Castillo en el centro histórico, donde también ha llovido y llueve todavía, Maki.
8: Hola Iván, qué gusto saludarte aquí, Maki Castillo de Tráfico Puebla, con el reporte vial en tiempo real. Y esta tarde también reporte climatológico, y es una lluvia tan intensa que está cayendo del centro histórico, es uno de los puntos más caóticos en este momento, y es que de un segundo a otro se soltó una lluvia tremenda, gotas enormes, y pues obviamente tenemos tráfico intenso sobre el Boulevard 5 de Mayo, uno de los puntos de que cada lluvia se pone muy complicada la situación. Hay tráfico intenso desde la zona del Sench, esto hasta la China Poblana en dirección a la Capu. La cantidad de agua que está corriendo en este momento sobre el bulevar es impresionante, así que tomen muchísimo cuidado si transitan por estas áreas, ya que de igual manera pues hay fuerte carga vehicular, agarró la hora en la que muchos van saliendo del trabajo y van en dirección a su casa, por lo que también hay tránsito lento sobre el bulevar Valsequillo a la altura de Plaza Cristal. Muchísimo cuidado, aún no tenemos granizo, pero hay fuertes ráfagas de viento en esta zona. Ya saben que toda la información y las imágenes pueden encontrar en las redes sociales de Tráfico Puebla.
7: Para preguntarte, Maki, ¿las condiciones las ves como las inundaciones de los dos domingos anteriores?
8: Aún no llegamos a ese punto, pero así como va aumentando progresivamente la lluvia, puede que en un ratito tengamos la misma situación.
7: Estamos en comunicación, Maki, y a circular, particularmente tú que te mueves en moto, con mucho cuidado. Gracias, Maki, en contacto. Vamos ahora, si le parece bien, a la zona metropolitana de las Cholulas, donde se encuentra circulando, bueno, circulando es una manera de decir, donde se encuentra monitoreando Rocío Cardona. ¿Cómo está, Rocío?
9: Muy buenas tardes, Iván. Pues efectivamente estamos aquí en la zona centro de San Andrés Cholula y estoy sorprendida de la cantidad de lluvia que está cayendo en este momento, en este punto. Ya granizó bastante, pero ahorita la cantidad de lluvia que está cayendo es impresionante. Además hay mucho viento, entonces prácticamente el centro de San Andrés Cholula no se alcanza a distinguir debido a la fuerte lluvia. Ya algunos vecinos pues están preocupados porque incluso amenaza con el algunos puntos meterse el agua, entonces estamos esperando a ver en qué momento desciende la lluvia. Lo que es San Pedro y San Andrés, fuerte aguacero en esos momentos, y déjame decirte que